0: concentró sus actividades en la localidad de Suba, donde el Museo Abierto de Bogotá entregó 16 intervenciones murales. Como resultado de estos procesos, los murales abordan temáticas como los saberes muiscas, la historia de los barrios, la conservación del agua y los humedales, la salud mental, la resiliencia y el trabajo comunitario. La actriz, escritora y periodista colombiana Isabela Santo Domingo llegará al Teatro Astor Plaza de Bogotá con un espectáculo unipersonal, Los Caballeros Las Prefieren Brutas, una propuesta que promete una noche de risas, situaciones cotidianas y una buena dosis de ironía sobre las relaciones de pareja. El espectáculo parte de esos momentos que muchas personas han vivido alguna vez: problemas de comunicación, expectativas sobre el amor, soltería, diferencias entre hombres y mujeres y los famosos roles de género. La función será el próximo 10 de septiembre de 2026 a las 8 p.m. en el Teatro Astor Plaza. El Festival de Cine Francés celebra 25 años en Colombia. Clásicos, estrenos inéditos y más de 400 funciones harán parte de esta edición. Uno de los apartados destacados será 9 clásicos que conectan a Colombia y Francia, recuperando filmes como Litigante de Franco Loli, Jericó, El infinito vuelo de los días, La sociedad del semáforo y Mateo, además de los cortometrajes Yugo, La perra, Solecito, Todo incluido y Pacífico oscuro. El festival tendrá lugar del 23 de septiembre al 7 de octubre en Bogotá y otras 17 ciudades del país. 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

0: 7:05 de la noche, gracias a todos ustedes por seguir en sintonía. Sí, los lunes de vez en cuando nos caen un poquito mal, pero hay que decirles que es el mejor día, ¿no? Para volver a empezar, para reflexionar sobre cómo nos fue este mes de agosto, sobre todo lo que empieza también ya en estos últimos mesecitos del año. Ya cuando uno siente septiembre, usted dice, ¡se acabó el año! ¿No le da esa sensación?
1: Sí y no. Porque sí, llega septiembre y todavía hay tiempo para hacer las cosas.
0: ¡Ay, me gusta!
1: Porque hay veces uno llega con esa ansiedad, con esa paranoia, con esa pregunta de qué tal si hubiera aprovechado mejor el tiempo, qué tal si, no sé, de alguna manera hubiera ahorrado más, hubiera leído ese libro, hubiera tomado ese curso, no hubiera renunciado, ¿no? Son muchas cosas que pueden suceder en esos tiempos. Entonces llega esa paranoia, llega esa ansiedad y uno empieza a correr contra el tiempo. Y el tiempo, si hablamos netamente, es una invención del hombre. Entonces no corra, disfrute más bien el viaje.
0: Me gusta eso, además porque yo creo que cualquier día es bueno para empezar. ¿Por qué no empezar un primero de diciembre, por ejemplo?
1: Claro, sí.
0: Hacer algo que usted ha querido hacer. Lo que pasa es que a veces nos ponemos limitaciones, eso sí es verdad, limitantes. Pero hoy, el lunes, los vamos a invitar a que abramos un poquito la mente, a que usted recuerde esas frases que seguramente en algún momento lo han marcado, le han dejado una huella en su vida gracias a la literatura, y que de paso nos vaya dejando ese recomendado, ¿no? Ese libro que sí o sí deberíamos tener ahí en nuestra biblioteca, al ladito de la mesita de noche. Y veníamos con esa pregunta, ¿no? ¿Qué libro le ha dejado a usted una frase, una reflexión que todavía recuerda? Yo dije, he estado muy de introspección, nos falta meditar aquí en esta cabina, pero sí, tenemos sí. Muy buenas frases.
1: Le voy a hacer una pregunta muy impertinente.
0: A ver.
1: ¿Qué libro tiene en su mesita de noche?
0: En mi mesita de noche. En este momento, lo voy a contar la verdad. Resulta que yo me empecé a leer un libro y lo había dejado en la mitad. Entonces, ¿sí? Como que estos días dije, lo voy a retomar. Y se llama La Habitación. Yo les he hablado de ese libro. ¿Sí? Me faltaban como los tres últimos capítulos. Entonces, ese es el que tengo en este momento. Ni siquiera en mi mesita de noche. Arriba tengo como una repisita y lo pongo.
1: Así, sí.
0: Sí. O también estaba leyendo. Es que yo soy como de las que lee.
1: Uy, usted puede, yo no puedo.
0: Como no. De vez en cuando. Digamos, esta semana leo este, la otra semana leo este. Sí.
1: Hombre, qué habilidad. Yo no puedo.
0: Sí, es que el otro libro que estoy leyendo se presta. Y habla como de... Es sobre la nutrición. Entonces,
1: bueno,
0: me ha gustado mucho porque fue una autora que vino acá que nos lo regaló, que se llama como Bajar de Peso No Es Solo Una Cuestión de Kilos. Y ella hablaba de su historia tan bonita que yo dije, quiero leerlo. Y mire que lo tenía ahí hace rato, para que no va a decir que no. Y dije, venga, ¿qué libros yo tengo guardados? Y empecé a leerlo y me cautivó, porque muy bonito como ella cuenta su tema que tuvo con el sobrepeso, pero como fue todo también empezar a trabajarlo desde la mente, desde la sanidad, y ahí sí obviamente acompañado de la nutrición, me pareció muy lindo y me enganchó, no pensé que me iba a enganchar tanto, pero sí, ahí le cuento, esos dos son los que tengo en este momento en el radar.
1: Yo tengo La Hora de los Lobos de Mario Mendoza. Ahí voy de a poquitos, últimamente el tiempo
0: apremia.
1: Sí, pero ahí vamos, de a poquitos.
0: Y bueno, pues teniendo este contexto, vamos a ir a nuestra línea de WhatsApp. Los vamos a escuchar a ustedes porque sus voces son protagonistas aquí en nuestros micrófonos. Y por supuesto, al final les diremos quién fue ese oyente o esa oyente que envió de primeras el audio ganador del pase doble para ir a escuchar a David Sánchez Quartet en el Teatro Col Subsidio en el marco de ese Festival Internacional de Jazz.
2: Mis queridísimos amantes del Círculo Polar, nuevamente los saludo, ahora en voz. Un libro, El Nombre de la Rosa, de Humberto Eco, y una frase que dice, ¿quién tenía la razón? ¿Quién tiene la razón? ¿Quién se equivocó? Y responden, todos tenían sus razones, todos se equivocaron.
0: Oiga, lo dije. ¡Uy, qué buen recomendado! ¡Qué buen libro! Es que me acordé de Humberto Eco y yo creo que él es uno de los mejores escritores y ensayistas que nos ha dejado el mundo. De hecho, él es italiano, pero tiene unas frases que usted dice, se ha lanzado unos factos este señor escritor, de verdad que vale la pena siempre tenerlos, y uno de esos es el que dijo Daniel.
1: Unos factos.
0: Unos factos. Imagínese, yo no sé eso. De dónde viene la palabra.
1: Estaba farmeando Aura.
0: Don Humberto Eco estaba farmeando Aura. Y en esa farmear Aura nos dejó muy buenas frases.
1: Ay, no, que yo he tenido esa pregunta, ¿es farmear o fermear?
0: ¿Farmear, no?
1: Farmear.
0: Vamos a farmear Aura de ese. Mire que él tiene algunas frases muy bonitas que nos dejó. Por ejemplo, sobre cada etapa, entonces hay un artículo que usted puede de hecho encontrar en la BBC y encuentra 10 frases para la vida de Humberto Eco, sobre los libros, sobre los padres, sobre Dios, sobre el amor, sobre los héroes, sobre los villanos, sobre la poesía, sobre el periodismo, y mire, le va a leer el del periodismo, dice, no son las noticias las que hacen el periódico, sino el periódico el que hace las noticias, y saber juntar 4 noticias distintas significa proponerle al lector una quinta noticia. ¿Ah? Él tiene muy factos, buenas frases. Factos, este facto. El amor es más sabio que la sabiduría.
1: ¡Uy!
0: Y ese es de ese libro del nombre de la rosa que nos recomienda Daniel.
1: Hombre, no. Ahí sí difiero.
0: Usted le toca ir a una batalla a farmear ahora con el señor Humberto Eco.
1: ¿Sabe qué vi? Que hoy precisamente estaba viniendo para la emisora y me puse a scrollear, ¿no? Y entonces me topé con una nota que se estaba haciendo, una nota de reportería que se estaba haciendo en Argentina. Ojo al dato, si era verídico lo que yo vi. Yo realmente pensé que estaban era bromeando. La cosa es que está la reportera y le pregunta cómo ve la situación de Milei, bueno, cómo ve la economía y toda la cosa. Dice, señora, yo en este momento estoy indignado. Dice, ¿cómo así? Pues imagínese que le dije a mi jefe que no iba a ir al trabajo. Sí, uh-huh. Bueno, pero ¿por qué? O sea, de pronto una excusa médica o algo así. Sí. No, es que yo iba a un torneo de farmear ahora.
0: ¡Ay, qué tal esto! No, hágame el favor.
1: Y el hombre fue, claramente, y él, el jefe, le escribió diciéndole, tranquilo, usted puede ir, pero por ley yo tengo que descontarle el día.
0: Sí.
1: Porque pues usted no vino a trabajar. Pues estaba indignadísimo. Decía, no. Es que yo puedo venir a esto y él me tiene que responder con mi economía. Y además, me gané el segundo lugar. Y yo no lo puedo creer.
0: No. Eso es, yo siento que yo farmeo ahora todos los días con las cobijas, con el despertarme, sí, sí. ¿No? Con esa guerra que usted vive ahí en las mañanas, pero no hay que ser conchudos. No,
1: eso sí me parece.
0: Usted vaya y farmea ahora, pero no pretenda que su jefe lo apoye en el tema.
1: Yo le ponía eso por ahí, sí. ¿Cuántos años? Por ahí unos 19 años.
0: No.
1: Joven.
0: Sí.
1: Ay. Pero pues ven, ahí sí le traje la
0: cosas,
1: historia.
0: Cosas que se viven.
1: Y pasó allá, pues ven. Le cuento que también siguen enviándonos... audios.
0: A ver, audios. ¿Qué otras voces escuchamos?
1: En este momento le vamos a dar la bienvenida a Jilly Go, así se tiene en WhatsApp. JLLY de yuca, Go, como de vamos en inglés.
0: Jilly Go.
1: Jilly Go es la primera vez que nos escribe, así que bienvenido, bienvenida.
0: O bienvenide.
1: Porque tiene una foto donde hay dos personas.
0: Bienvenida, una mujer, bienvenido, bienvenide.
1: Entonces le damos la bienvenida y es lo que nos dice.
3: Hola chicos, bueno, de la Universidad Distrital, pues uno de los libros que me ha marcado mucho es el de Rohit Sharma, el de Controla tus mañanas e impulsa tu vida con el Club de las 5 de la mañana. Este pues que nos dice que ser adictos a las distracciones supone el fin de la productividad creativa. ¿Por qué? Porque nuestra atracción hacia hacia las interrupciones digitales nos cuesta una fortuna en todos los aspectos, en el aspecto financiero, en el aspecto cognitivo, en el aspecto energético, físico, espiritual. Entonces hay que no tener esa adicción, porque hoy en día la droga de nosotros no es la droga en sí, sino es el estar pegados al celular todo el día. Y esto aplica también para los niños, para los jóvenes, porque solamente quieren estar metidos en las redes sociales y no están pensando que esto los puede afectar cognitivamente, físicamente y en otros aspectos.
0: Ahora sí, bienvenida, Jilly. Oiga, sí, es verdad. Yo siento que cada vez hago más parte, para ser sincera, de esa... y no me siento orgullosa por el tema, ¿no? De esa adicción a la tecnología, porque sí, y uno generalmente ya no sale sin el celular, ya no duerme si no tiene el celular al lado, Y yo creo que este libro de Robin Sharma es muy bueno. Es muy bueno para, de pronto, si usted lo aplica, ¿no? Si no solo lo lee, sino lo aplica, créame que sí le puede generar cambios muy productivos en su vida.
1: Sí, aunque hay que tener una línea muy clara, ¿no? Estos libros les dan consejos, ¿cierto? Y ahora hay diferentes gurús que se la dan de filósofos de antaño, dando pues estas explicaciones un poco más agresivas, ¿no? Porque últimamente uno ve en todos los en las redes sociales, y muy bien como lo dice ella, hay que salir un poquito de esto y meterse en contra las letras, también hablar un poquito con el otro e indagar, ¿no? Que eso es lo que nos estaba carcomiendo ahorita. Entonces, sí es necesario tener una línea muy real en lo que uno consume, lo que uno aprende y lo que uno practica. Y este tipo de literatura que son de salir adelante, también ha gestado a que varias personas también se sientan un poco incómodas con ellos mismos. ¿Por qué no se levantan a las 5 de la mañana? ¿Por qué no tienen una rutina muy estricta en cuanto a la dieta, en cuanto, no sé, echarse agua fría a las 2, 4, 5 de la mañana? Entonces hay veces que las personas se sienten muy frustradas, y no, son consejos que usted puede ir anotando cuál le conviene en su vida y puede salir adelante. Pero lo que dice ella es muy cierto. Despeguémonos un poquito de la pantalla.
0: Sí, es que es verdad. Mire, me gusta una frase que dice: todo cambio es difícil al principio, caótico en el medio y maravilloso al final. Usted escoja qué cambio quiere hacer. No necesariamente estamos hablando de un gurú, pero sí de algo que usted puede aplicar y que le pueda hacer bien a su vida.
1: Y también saludamos a nuestro gran amigo Agustín.
0: Hola, Agustín.
1: Y Agustín nos dice: oiga, la reflexión que nos propone La sexualidad de la Pantera Rosa, de un autor colombiano, invita a reflexionar sobre temas diarios de la vida y sus diferentes facetas. Yo alguna vez hojeé ese libro, La sexualidad de la Pantera Rosa.
0: Sí.
1: Lo hojeé en la universidad, me pareció interesante, pero no continué con la lectura.
0: Mire lo que dice: él escribe canciones en inglés muellero y quiere ser una estrella de rock a pesar que pasa de los 30 y se está quedando calvo. Ella lee filosofía y escribe poemas místicos. Es como la premisa que nos da. Y nos encontramos con un autor colombiano, claro que sí, creo que su nombre es Efraín Medina Reyes, para que lo tengan ahí presente. Bueno, me gusta,
1: está bien,
0: me gusta
1: está
0: la
1: bien,
0: reflexión,
1: ¿no?
0: Gracias por estar ahí. Y pues sí, efectivamente, los invitamos a todos ustedes a participar. Sabemos que varios han participado, pero el ganador de esta noche es nada más y nada menos que nuestro diamante de la temporada, Daniel. Para que se lleve ese pasecito doble, así que envíenos nombre completo y número de cédula. Y a Gilly, a Usina, a todos los otros oyentes que nos han enviado audio, les invitamos a que sigan conectados porque tenemos sorpresas. Tiene todavía chance de ir al Festival Internacional de Jazz, así que estén muy atentos porque hay otras fechas a las que podrán asistir gracias a Amantes del Círculo Polar.

0: 7:22 de la noche, ahí estábamos escuchando una voz magistral que nos acompaña a esta hora de la noche. Así que antes de presentársela, este es momento, si usted no ha ido, a que vaya a nuestras plataformas digitales. Recuerde que nos encuentra como @laudestereo. Puede ir a nuestro YouTube, a nuestro TikTok, porque ahí estamos transmitiendo en vivo. Se le da clic a esa burbujita que dice en vivo y así de fácil se conecta con nosotros. Y vamos a darle la bienvenida. Vamos a intentarlo decir, ¿no? Charlotte du Casabianca. Pero ya nos va a explicar cómo se pronuncia. Porque, por supuesto, estamos hablando de una gran artista que viene hasta ahora. Bienvenida, Charlotte. ¿Cómo estás?
1: Muchas gracias, Angie. Qué gusto estar acá. Me encanta. El nombre es Charlotte du Casabianca, pero no voy a obligarlos a pronunciarlo así. No se preocupen. El acento latino para mí es muy exótico, tal como para ustedes el acento francés siempre hace un poco de conmoción, ¿cierto?
0: A mí me encanta el acento francés, ¿no? Me parece como romántico, como que uno quiere saber más, intrigante. Pero su historia, Charlotte, es bien interesante porque tenemos raíces francas y colombianas. ¿Cómo es esta fusión? Cuéntanos un poquito de eso, de sus orígenes.
1: ¡Wow! Uy, eso es una clase de genealogía porque por el lado de mi papá somos de una isla que se llama Córcega, que es la isla de Napoleón. Que por muchos años, muchos siglos, era italiana y se volvió francesa. Entonces, por eso el apellido suena italiano, pero el acento sin duda es francés.
0: ¿Y aquí Colombia? ¿Cómo entra allí?
1: Aquí Colombia, yo llegué hace 15 años, pero antes de ser artista, yo tuve una vida entera como businesswoman. Yo vine a abrir mi empresa acá. Y de casualidad me volví actriz, más adelante cantante, y hoy para mí la nueva etapa es autora, directora de teatro.
0: No, imagínese eso, pero ¿cómo de casualidad? ¿Cómo es que le llega a usted el mundo del arte en su vida?
1: Uf, eso yo creo que es el destino. En mi caso todo se dio por mucha casualidad, mucha como sincronicidad. A los 29 años yo quería aprender el ruso en una como universidad de educación continua en Toronto. Yo estaba establecida en Colombia, pero me tocó ir 6 meses a Toronto, en Canadá. Y vivía frente a esta universidad que enseñaba de todo a los adultos que querían retomar. Y yo, buscando algo original, pensé, el ruso, chévere, no sé qué, me registré. Y al día siguiente me llamaron para decirme que ya no se podía dar, que no había quórum, que era el verano, que nadie quería aprender nada, que estaba sola en la clase y que me iban a devolver el dinero. Y yo dije, no, pero ¿dónde hay quórum? ¿Dónde me meto? Quiero aprender algo nuevo. Me dijeron, ok, actuación para principiante, ¿te interesa? De una. Y así empezó el cuento. Y después, cuando me devolví para Colombia, desde Toronto ya había quedado en varios proyectos, y fue bastante fácil, tuve mucha suerte, yo creo por eso hablo del destino realmente, conseguir manager y entrar en el gremio oficial de la actuación colombiana.
2: No, okay.
1: Pero la historia de la música es más loca aún, porque eso es gracias a una vidente.
2: Okay,
1: ¿qué
2: bueno
1: sucedió?
2: Vamos a tenernos un momento allí.
0: No, está
2: porque
0: muy
2: eso sí
0: buena
2: nos parece
0: historia.
2: Interesante.
0: Está para sacar palomitas, ¿no? Ahí sí. Escuchándola.
2: Pero antes de nada, Charlos, gracias por acompañarnos en Amantes del Círculo Polar. Y hay algo que nos ha parecido mágico en ese programa, y es que hay mucho extranjero que llega a Colombia con una idea, ¿no? Con un propósito, de pronto hasta de viaje, y llegan y se enamoran. No de alguien, sino del lugar. Se enamoran de la gente, se enamoran del clima, de lo que sucede en nuestro país. Para usted, ¿qué significa Colombia, no solamente como artista, sino como persona? ¿Qué significa?
1: Sí, claramente es lo que me sucedió también. Yo caí también en el encanto del país. Para mí, Colombia representa la espontaneidad, el calor humano, la empatía, porque yo no soy solo francesa, soy parisina. Yo vengo de la ciudad probablemente más dura, más hijueputa de Europa.
0: Sí.
1: La gente no quiere ayudar a nadie, fingiendo entender, si no hablas el idioma, no hay tiempo para nada. Somos un Somos un pueblo muy, pues, como todos los pueblos capitalinos, pero yo pienso que es una exacerbación del tema de no tener el tiempo de detenerse, apreciar, estar en el momento, en el presente. Siempre es como mañana, mucho juzgamiento. Entonces para mí Colombia ha sido lo opuesto de esto. Yo siento que hay algo muy bonito en el hedonismo de no sabemos mañana, pero ahora vamos a bailar. Y vamos a bailar muy bien y con toda la intención, con toda la magia, y nos vamos a volver amigos en un par de horas. Cuando yo vengo de una zona del mundo donde es muy difícil armar nuevas relaciones, uno sufre mucho de aislamiento social. Acá es imposible.
0: Sí, eso es cierto. Oye, y además me gusta algo de escucharla, y es que el lenguaje usted lo tiene ya, no sé qué, ¿no? Las mismas frases o muletillas que uno usa generalmente, porque eso también es Colombia. Y hablando de eso, cuéntenos que, cómo fue ese encuentro entonces con la música, ¿no? ¿Qué pasó ahí?
1: Sí, ¿no? Muy loco. Yo nunca canté realmente, y a los 32, una vidente me deja esta palomita al final de la consulta y me dice, bueno, muy bien, la reconversión hacia las artes, la actuación, te va muy bien, pero sabes que tu propósito de vida es la música, tienes que absolutamente acercarte a esto. Y yo pensando, la música, pero ¿cómo así? Yo no voy a tomar clases de solfeo a mi edad, no entiendo qué voy a hacer. Y un mes después tuve un sueño divino, donde estaba en el escenario bañada en una luz amarilla, recibiendo como calor, amor del público, y me desperté y dije, ok, voy a sacar clases de canto, vamos a ver, y las saqué por Groupon en la época, mi paquete ahí de clases, no. Y bueno, y ahí la profe, después de dos clases, me dijo, sabes, tú podrías, si quieres, ya empezar a maletear, a ir a cantar en los bares, en los centros comerciales. Te pongo en contacto con un guitarrista y ve a ver cómo te parece pararte en un escenario y todo. Y lo hice, me encantó. Y la casualidad siguió, porque después una cantante chévere que amo, que se llama La Ramona,
0: claro,
1: se fue a vivir a Medellín por un año y dejó a su banda de Bogotá ahí sin cantante. Y yo de casualidad me topé con los músicos y yo buscaba una banda para entrar y empezar a estar en el circuito. Entonces hicimos match. Me quedé con sus músicos y ahora los compartimos. Y claro, y entraron otros, etcétera, pero todo se dio de manera demasiado suave hasta llegar a este punto en que ahora yo compongo lo mío

0: El universo de la música después de o antes de dedicarse a la actuación y ahora decir, bueno, vamos a combinar todo esto y vamos a mirar a ver cómo nos va en las tablas. ¿Cómo fue esa decisión? Y además también decirle al mundo, yo quiero explorar más cosas de las que pueda hacer.
1: Sí, de hecho la obra habla bastante de esto porque ha sido una fuente de frustración para mí al inicio cuando me di cuenta que quería explorar varias facetas de las artes. Yo siento que el sistema obliga mucho a escoger una cosa, no solo en el mundo del show business, sino pues como seres humanos. Se valora más en nuestra sociedad hoy en día ser experto en una cosa que ser multidisciplinario en varias. Y en la obra yo muestro diferentes versiones de Charlotte, y después el público tiene que elegir cuál versión merece sobrevivir. Pero el
2: Difícil
1: concepto,
2: tarea.
1: sí. El concepto es que no tenemos que reducirnos a una cosa. Y yo empecé interpretando las historias de los demás. Es algo que sigue encantándome. Y yo pienso que no hay que cerrar la puerta a algo para empezar otra cosa. Entonces, el jump hacia la música vino ya cargada de lo que es entender la creación de universos, la creación de personajes, y claramente es algo que me ayuda mucho en el escenario para pues el protagonismo, el histrionismo, y también pues generar, sí, toda esta atmósfera coherente que va con el sonido, que va con lo que quiere decir la letra, acompañar esto de manera dramatúrgica, pues lo hace más profundo, lo hace más chévere. Pero ¿cómo se toma la decisión de unir todas estas facetas? Yo creo que es la vida que decide por ti, porque hay un momento donde te volteas y dices, wow, de hecho creo que tengo una historia en mí también y ya es hora de darle luz.
0: No, y además me parece fantástico, ¿no? Y además porque hacer muchas cosas y bien es una virtud, ¿no? Ahora, tenemos entonces una función que además de tener una idea muy clara, de mostrar muchas facetas, vemos que está dada hacia un performance estilo cabaret. ¿Por qué se da esa decisión?
1: Sí, el cabaret ha sido en toda mi carrera artística lo que más me divierte. Yo tuve la gran dicha de interpretar a Roxy Hart del musical de Broadway Chicago en el Teatro Nacional de Quito. Y yo creo que es muy yo, es mi personalidad. Yo amo la interacción con el público, el humor negro, el sexy glamour del cabaret, jugar con los diferentes vestidos, el brillo, la noche, es un poco peligroso. Soy 100% en esta vibra. Entonces, para la obra, la última función de Charlotte se llama, me pareció súper natural armar una trama que se deje acompañar por canciones. No todas son de cabaret, pero uno puede decir que es cabaret en el sentido de que adelanta la historia, apoya los estados por los cuales transita el personaje. Y permite al público tomar decisiones, porque el público participa mucho en esta obra y entonces hay que darles elementos para que entiendan el expediente Charlotte, con sobres, con pistas, con desvíos, todo lo que se requiere para que al final se involucren y deciden cómo va a terminar, porque alguien acá, digamos, los espectadores de mi show no vienen a ver cómo termina, sino a decidir cómo termina.
2: Mire que escuchándola, Charlotte, es muy interesante, además porque siento que en medio de su vida, de todo lo que nos está narrando, hay una premisa también y es vivir la vida, ¿no? Vivirla, disfrutarla, darse la oportunidad de aprender cosas nuevas, de arriesgarse y a veces tomar esos riesgos no es nada fácil. Y tenemos esa premisa como de la última función de Charlotte y algo que dice como esta obra es: ni la misma protagonista sabía que sería su última función. Y creo que a veces esa es la vida, ¿no? No sabemos cuándo podrá ser nuestra última función. ¿Qué reflexiones quizás a usted también le dejó escribir esta...

0: esta obra, dirigir la obra, frente a esa última función que a veces podemos llegar a tener en la vida sin darnos cuenta.
1: Sí, mira, es que yo soy bien dramática de naturaleza, entonces me encanta pensar en cómo son estas últimas veces. En particular, sin revelar demasiado la trama, lo que pasa es que es la última función de una faceta, tal vez, del personaje. Y en efecto no tiene ni idea que lo va a hacer y todo está súper bien aceitado, viene a dar su versión de siempre. Se trata de una desaparición y viene a convencer, a persuadir al público de cómo sucedió esto. Pero poco a poco nos damos cuenta que los músicos se amotinan y ya no quieren dejar la cantante dar esta versión. Entonces es verme perder el control en vivo y en directo y yo creo que es lo que lo hace más interesante. Como dices tú, no se sabe cuándo es la última vez, no se sabe lo que puede salir mal y qué magia puede salir de los errores, las dificultades, las adversidades de una obra de teatro o de la vida.
0: Sí, es tremendo, ¿no? Porque además de pronto de divertirnos, de deleitarnos con la música que vamos a tener en vivo, pues nos vamos a encontrar también con una reflexión muy interesante y el poder de tomar decisiones, que a veces no es tan fácil ni tan sencillo. Charlotte, hablando de esto, mañana tenemos ese cierre, ¿no? De esa temporada, de esa gran faceta que usted también descubre en esta ópera prima. ¿Cómo le fue? ¿Cómo le fue en esas ediciones pasadas? ¿Qué dijo la gente? ¿Cómo se sintió usted? ¿Qué reacciones quizás esperó? ¿Y cómo la sorprendió también este camino? ¿Cómo la sorprendió?
1: Mira, ahora me encuentro en este cruce particular de sentirme exhausta, orgullosa y ya mirando lo que se viene porque me da ganas de hacer más de esto. Yo siento que tengo otras obras en mí que merecen irse por el mismo camino. Pero fue una temporada muy bonita. Mañana es la última función de la última función. Y realmente...
0: mañana es la última función.
1: Sí, sí, es, es mañana en La Maldita Vanidad a las 7:30. Y bueno, lo que a mí me ha parecido absolutamente genial y que voy descubriendo, porque es mi ópera prima, es cuando la gente se apropia la obra y te la explica. Y te das cuenta que hay ángulos, hay interpretaciones que de pronto no habías cachado, que tienen todo el sentido y que son como la otra faz de lo que tú querías contar. Cuando una obra empieza a vivir por sus propias alas, ¿no? Y que ya no te pertenece completamente. Es muy... bittersweet, agridulce se dice, sí, la salsa agridulce. Es eso.
0: Pero sí, sí.
1: Es muy bonito, pero es como este hijo creativo que hay que entregar y que ya empieza a caminar por sí solo. Estoy muy plena, me siento muy feliz y siempre llegamos al sold out y estoy segura que mañana así va a ser también.
0: No, qué bonito.
2: Y además es que si usted en este momento nos está escuchando y está interesado o interesada, es para 42 personas.
1: Sí.
2: Así que si tienes ya el celular en la mano, vaya y aparte su asiento.
1: Sí, total, porque bueno, además ya estoy en tiempo real monitoreando y me quedan 5 boletas, entonces vamos a llegar al sold out sí o sí.
0: Claro, no.
1: Y se pueden comprar las entradas en atrapalo.com.
2: Ahí está, listo. Entonces facilito, usted puede acceder a este gran universo, un universo sensacional. Y haciendo un poquito de investigación, digámoslo, vemos que Charlotte ha trabajado con unas producciones impresionantes, ¿no? Estuvo con Las Villamizar, que es una producción donde ella interpretó a Sophie, sí, ¿no? También estuvo allí en una serie biográfica sobre Emma Reyes, que también es muy importante. También trabajó junto a James Franco, ¿no? Si usted no lo tiene, digamos, en la cabeza, dice una película que se llama 127 horas.
0: Imagínese.
2: Ahí más o menos, digamos, ¿no? Y ahora está a puertas de entrar a un universo sensacional, un universo de un pueblo raizal de provincia, ¿no? De Providencia, perdón, que se llama No Give Up Men, que es una miniserie. Hablemos un poquito sobre eso ya para finalizar.
1: Sí, sí, mira, esa es una producción que se grabó todo el mes de abril-mayo en Providencia, un poquito en San Andrés también, pero principalmente Providencia, que es, wow, como la isla más auténtica, me parece, a nivel naturaleza y lifestyle también de Colombia. Me encantó, yo soy amante del reggae, entonces
0: buenísimo,
1: cada claro. vez que estaba fuera del set yo me la pasaba en los bares de reggae, claro. ahí feliz. Y bueno, es una producción muy, muy interesante. Es el mismo equipo de dirección el proyecto de Emma Reyes, que cada vez se gana todos los India Catalina, entonces creo que vamos por el buen camino. Estoy ahí esperando a ver, que yo creo que se va a ganar muchas distinciones, porque es la historia de Colombia y no se conoce tanto, no se sabe tanto que Providencia, antes de ser colombiana, era inglesa. Uh-huh. Y en particular la producción habla de este momento del fin de la esclavitud. Cuando llega la República Colombiana, todo cambia. Los colonizadores ingleses, yo interpreto una, obviamente por mi perfil ya habían entendido, tiene que reinventarse, tiene que empezar a ver al pueblo con otros ojos. Y de pronto nacen historias nuevas, amores prohibidos, etc. Entonces me encantó. Y yo escribí la obra de teatro cuando estaba grabando en Providencia, conectada con el mar, sola, sin mis hijos, tranquila, tiempo para mí.
0: Ah, sí, ¿eh?
2: Ese amor por la familia.
0: La importancia
2: es
0: de darse
2: bellísima.
0: Un espacio, irse al mar a escuchar buen reggae.
2: No, y además es que algo que sucede en San Andrés y Providencia es que hay tres culturas, ¿no? Una que es la inglesa, otra que es la mestiza, que vendría siendo la española, y otra que también es muy profunda, que viene desde Francia. Y ahí aparece el criol, ¿no? Sí. Creo que también se sintió cómoda en sus dialectos, ¿no? Que eso también es una belleza.
1: Sí, es verdad. Pero bueno, a mí me tocó realmente hacer la inglesa, uh-huh. Con el acento y todo. Nos dio duro, teníamos un coach de acento en el set, porque bueno...
0: ¿Y cómo es el acento?
1: Hay que hacerlo bien. Bueno, pues...
2: Oh, darling.
1: Es todo en inglés. Yes, my darling, how are you doing? How can I help you today? Es muy chistoso porque Diego Trujillo hace el villano en la serie y entonces a él se le dificultaba un poco hacer este acento de Londres, ahí un poco snob, entonces le dieron el acento escocés.
0: Tocó buscar algo.
1: Y claro, y descubrieron que para el hablar latino es mucho más fácil hacer el acento escocés que inglés. Entonces,
2: Bloody Mary.
1: Vamos bien.
0: Pues bueno, no, qué grato poder hoy estar acá, Charlotte, hablando con usted. Queda uno encantado, ¿no? Queda uno con ganas de saber más, que se viene, todos estos proyectos y, por supuesto, disfrutar ya de esta última función que tenemos. Así que déjenos ya esa invitación final, además de donde podemos también estar al tanto de todo ese universo artístico que usted tiene.
1: Ay, gracias. Bueno, varias invitaciones. Entonces, la más urgente es mañana, La Maldita Vanidad, para ver la última función de Charlotte a las 7:30. Empezamos en la barra. El bartender les entrega un sobre con una pista misteriosa para que pueda entrar en la trama, porque es muy Sherlock Holmes esta obra. Hay que prepararse para convertirse en jurado. Digamos que este cabaret poco a poco se va a transformar en juicio. ¿Sí? Entonces... Esto es la primera invitación. Este jueves estoy en Fantasma retomando mi residencia con mi banda. Somos Charlotte and the Barracudas. Y septiembre es el mes del jazz. Entonces tenemos un show muy chévere, en particular las mujeres en el jazz. Entonces armamos un repertorio con Nina Simone.
0: Qué bueno.
1: Sí, claro. Un poco de chanson française. Yo amo cantar Edith Piaf. El pop, que les decía que después transformamos en jazz. Yo trabajo mucho con Lana Del Rey, Britney Spears, tenemos una versión de Toxic Jazz espectacular. Bueno, entonces...
0: Está buenísimo.
1: Sí, ese es el jueves. Y Mercury Retrograde, que acabamos de escuchar, está en plataformas hace un mes. Y me pueden encontrar siempre bajo el mismo handles, es Charlotte de Casabianca. CASA, B larga de bonita, INSA.
0: Ah, sí, B de bonita. Pues bueno, Charlotte, gracias por estar acá y acá es su casa, bienvenida.
1: Muchas gracias.
0: 7:46 de la noche, ahí estamos justamente disfrutando de todas esas facetas artísticas que nos trae Charlotte y por supuesto esa gran invitación para que usted vaya a conocer esta última oportunidad de disfrutar esta gran ópera prima, la última función de Charlotte. Son las 7:46 de la noche y esa mezcla de culturas hoy es protagonista aquí en La Verdadera Alternativa de la Radio.

0: 7:53 de la noche, ya vamos cerrando, amantes del Círculo Polar. Antes, mandarles saluditos a esos oyentes que están ahí fielmente conectados.
1: Así es, de hecho, nos saludó Daniel, Daniel que se llevó boletas para poder disfrutar de esta temporada de jazz.
0: Oígame.
1: Está chévere, ¿no? Y él sí. Nos dice, mi primer regalo de cumpleaños. Y nada más que de mis diamantes. ¡Feliz cumpleaños! Lindo. ¿Cuándo cumple años,
0: ¿Cuándo
1: Daniel?
0: ¿Cuándo cumple? Para ver si nos envía tortica.
1: Oiga, estoy pensando solo en comida.
0: ¡Ay, qué lindo, Daniel! Nos alegra mucho que haya ganado. Mucho amor para usted.
1: También del otro lado de la pantalla se encuentra Simba y Chimo. Ahí está Edith. Nos está diciendo, hola, amantes. Aquí estoy. Bendiciones. También Gracias. Por allí está el profe Edwin, ¿no? Él está con
0: profe.
1: El arroba fileos día de la filosofía.
0: Me
1: dice,
0: encanta.
1: Aplausos.
0: Muy erudito. Uy, él bravo. Ahí. Gracias por estar ahí conectado con nosotros.
1: También está Javier Rodríguez acompañándonos y también está DJ
0: Lulo.
1: Así da. Ahí acompañándonos.
0: Sí, y bueno, a todos ustedes los invitamos a que no se despeguen porque en este momento vamos a ir a un cubrimiento muy especial. Resulta que hay uno de los premios más importantes para todo el mundo audiovisual colombiano y se trata nada más y nada menos que de los premios Macondo. Nuestra compañera Julie Sopó estuvo acompañando el lanzamiento de estos premios, hablando con las voces protagonistas, y un datico así que ya se dio a conocer es que la película de Simón Mesa Soto, Un Poeta, es de las grandes favoritas con 11 nominaciones. Así que viajemos en el tiempo y encontrémonos con Julie Sopó.
2: Un saludo muy especial para ustedes y para toda la audiencia de amantes del Círculo Polar que a esta hora se están conectando por el dial 90.4 FM y por supuesto por nuestro canal de YouTube. Quiero contarles que me encuentro a esta hora en un evento muy especial. La 14ª versión de los premios Macondo se llevará a cabo este año y nosotros estamos aquí acompañando a los que van a ser los nominados para la gala de premiación que se va a llevar a cabo el próximo mes de octubre. Ustedes no se pueden perder todos los detalles de este gran evento y más adelante les estaremos trayendo invitados bien especiales. Quiero entrar dándole la bienvenida a una gran actriz que seguramente ustedes van a reconocer muy fácilmente. Me acompaña a esta hora Diana Wiswell. Diana, muy buenas tardes, bienvenida a los micrófonos de la UD Estéreo.
3: Gracias y gracias por acompañarnos, ayudarnos a expandir esta voz del cine y que somos todos.
2: Claro que sí. Bueno, yo le quiero contar a ustedes, Julián y Angie, que están ahí en estudio, que Diana es una de las representantes en la especialidad de interpretación, o de pronto para que los oyentes también nos puedan entender mejor, en la especialidad de todos los actores y actrices que hacen parte del cine colombiano. Pero quiero que sea Diana, precisamente, la que nos cuente y le cuente también a todos ustedes de qué se trata esta versión y qué es lo que ellos van a poder ver hoy aquí.
3: Sí, los premios Macondo son nuestros premios de cine colombiano, y hemos decidido desde hace varios años que se diversifique y los premios sean en distintas ciudades del país. Ya fueron en Bucaramanga, han sido en Medellín y este año van a ser en Cali, así que esa es como la novedad. Cali, como nuestras otras ciudades que obviamente sufrieron el terremoto, está floreciendo y de eso se trata también este evento, de ir y apoyar una ciudad, de seguirla embelleciendo, de apoyar el talento que hay cinematográfico, y por eso este año vamos a seguir haciéndolo en Cali y nos vamos con todo el talento que hay. Hoy en el anuncio de nominados podrán saber quiénes nos van a acompañar ya en la gala, en la ceremonia como tal, que va a ser el 25 de octubre y bueno, eso es parte de las sorpresas de este momento.
2: Continuamos en este gran evento y por supuesto con invitados muy especiales para todos ustedes. Angie y Julián, quiero contarles que a esta hora pues me acompaña un gran director de cine colombiano. Les presento a Harold Trompetero. Muy buenas tardes, bienvenido a los micrófonos de la UD Estéreo.
4: Buenas tardes, un placer estar acá con ustedes.
2: Bueno, Harold, muchísimas gracias por acompañarnos y sobre todo por atendernos. Quiero contarles que él es el director de la película colombiana Lactar y pues le voy a dar la palabra a él para que sea precisamente Harold quien nos cuente algo, algunos apartes de esta película.
4: Lactar es la historia de una mujer adulta mayor, una mujer de 62 años, de clase alta, que sin darle sentido a su vida, hace muchas cosas en paralelo que nadie se entera, cuida a niños, limpia casas, vende minutos de celular, y un día su chofer la descubre y le pregunta que por qué hace esto, y dice que porque eso le da sentido a su vida, que estar en su casa sin hacer nada o yendo al club no le dé sentido, y empieza una relación con este chofer que a los 62 años milagrosamente termina en un embarazo extramatrimonial. Y esto trae pues un advenimiento de problemas ilógicos, una lucha para sostener ese bebé contra el cuerpo, contra la familia, contra la sociedad, contra los médicos, contra todo. Y esa es la historia de lactar.
2: Bueno, Harold, contémosle un poco a la gente, ¿cómo lleva usted esta película a las salas de cine? ¿Qué lo inspira a contar esa historia? Porque, de acuerdo con lo que nos acaba de mencionar, pues es como la historia cotidiana de muchas mujeres, ¿no? Entonces, contémosle un poco de eso a la gente.
4: Bueno, esta historia nace hace muchos años, 15 años atrás. Una señora que me hacía el oficio en mi casa era un personaje muy parecido al de la protagonista de Lactar, ella se llamaba Victoria, y un día le pregunté y me confesó eso. Entonces, a partir de eso, yo empecé a lucubrar. Y pues a partir de eso, hubo una muy buena respuesta de mucha gente. Terminé escribiendo un libro, hicimos la película, y Cine Colombia se puso la camiseta y la sacamos en los teatros, le fue muy bien, es la película colombiana más taquillera del año, y allá ha ganado varios premios alrededor del mundo, estuvo en Rusia, allá ganó Mejor Actriz María Elena Doris, Mejor Película en Salento, tuvo el premio al público, y bueno, estamos ahí con varias sorpresas de festivales que vienen.
2: Bueno, Harold, muchísimas gracias por acompañarnos a esta hora en Amantes del Círculo Polar, y pues
4: la invitación a todos los amantes del Círculo Polar que entren a los premios Macondo y voten por su película colombiana preferida, ojalá sea Lactar, vean el tráiler que está en YouTube, y si ya la vieron, pues ya saben por qué tienen que votar por Lactar. Es el premio del público, ustedes son el dios real de la audiencia, son el premio más importante y esperemos que se lo lleve Lactar.
2: Continuamos trayéndoles a ustedes invitados muy especiales y, ¿por qué no?, hablar ahora de una gran actriz. A esta hora quiero contarles que me acompaña María Elena Dorín. María Elena, muchísimas gracias por acompañarnos a esta hora en Amantes del Círculo Polar. ¿Cómo estás?
5: Muchas gracias. Feliz de estar con ustedes.
2: Bueno, ¿cómo es el proceso de pronto de estar hoy aquí en esta versión, en la versión 14ª de los premios Macondo para ti, María Elena?
5: Es la primera vez que tengo la opción de participar en los premios Macondo, todavía no he sido escogida, vamos a ver qué pasa. Para mí ya es un premio estar aquí, para mí lo que sucedió con la película ya es un premio.
2: Bueno, María Elena, pues muchísimas gracias, y por favor, quiero que sea usted misma la que le haga la invitación a todos los oyentes. De pronto, para los que no pudieron ver la película en cines, que la puedan ver ahoritica y puedan votar también por ella.
5: Pues los invito a ver la película, ya no está en las salas de cine, en este momento estamos en los festivales internacionales, hemos participado en Rusia, donde nos ganamos el premio a Mejor Película, Mejor Actriz, y de aquí, como dicen en Cali, de aquí para el cielo, que enseñen bestias.
2: Bueno, María Elena, muchísimas gracias por acompañarnos a esta hora en Amantes del Círculo Polar. Angie, Julián, sigan ustedes ahí en estudio, y pues ya saben ustedes, no se pueden perder esta versión 14ª de los premios Macondo porque trae muchísimas sorpresas.
0: Pues ahí ustedes lo están viendo, los premios más importantes para el cine colombiano, para que lo tengan ahí en el radar, y por supuesto esas voces protagonistas de lo que es nuestro mundo del séptimo arte aquí en la casa. 8:02 p.m, mañana es un nuevo día, sorpresitas, regalitos, nuevas voces y por supuesto la mejor compañía de sus tardes para que no se desconecten. Gracias por estar en sintonía, los queremos mucho y mañana nos encontramos a las 5 de la tarde. Chao, chao.

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0: Bueno, Carlos, le quiero preguntar, ¿usted sabe el ensalme de la mordedura de culebra?
1: Sí, lo sé.
0: A la mordedura de culebra.
1: Sí, lo sé.
0: Sí. Bueno,
1: Sí.
0: ¿y cómo es?
1: Cada

San Pablo, digamos, para coger un camino, primero, uno, dice, San Pablo es tan querido y mi Dios tan poderoso, líbreme las culebras y animales contra mí. Estas palabras las digo con buena fe, que me las enseñó San Pablo Jesús, María José. Ese es para coger el camino.

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0: Fiera. Guillo Boleto, Los Cafres, fuerte el aplauso.
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0: envuelta con la herida abierta, pero viva.
1: Es una planta que trae vitaminas, se utiliza toda la planta, raíces y hojas, para la supera la sangre, para problemas de estómago, estreñimiento, acidez.
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1766, el Tribunal de la Inquisición en lo que sería luego México, emitió un edicto público ordenando que nadie cantara ni bailara el chuchumbé, bajo pena de excomunión y castigo ejemplar. Décadas después, en 1807, un bando del gobernador de Montevideo, Francisco Javier de Lío, resuelve prohibir los bailes, tangos y candombes de los africanos y sus descendientes. Siglos después, en 1913, Giuseppe Sarto, que fue el Papa Pío X, prohibió explícitamente que se bailara el tango en ambientes católicos y en eventos eclesiásticos. Lo consideraba una danza procaz e impura. Promover

En Puerto Rico, en 1995, se presentó la Ley 112, que permitía incautar casetes de reggaetón. La Operación Centinela, que se llamaba, afectó directamente al género urbano y a productores como Playero, DJ Nelson y DJ Negro. La policía hacía redadas en tiendas de discos. Se argumentaba que el género y la danza que lo acompañaba eran vulgares por su contenido sexual. Pero ahora se baila en todo el mundo, sin el más mínimo disimulo. Así que, a mover ese...

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0: pero la verdad

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2: Generales y almirantes en un 10% en Estados Unidos y también recortar en un 20% los cargos de generales de 4 estrellas. De hecho, según el medio The Hill, se espera que Dave Fitzgerald, subsecretario adjunto del ejército en Estados Unidos, presente su renuncia esta semana. Informó desde Washington para Radio Francia Internacional, Cristóbal Vázquez.
3: Lo decíamos en titulares, en Nepal, 6 días después del letal alud que provocó el derrumbe de un glaciar en su frontera con China, el balance de muertos ha traspasado ya la barrera de las 1,000 personas. Deepak Koirala, periodista originario de Dading, se encontraba en Katmandú al momento de la catástrofe y ahora ha regresado a su región natal para ayudar a buscar a los desaparecidos, que se calculan en más de 4,500.
4: Me trasladé a la zona afectada. 29 de mis vecinos se encontraban de camino a Gosaikunda, un lugar de peregrinación muy popular. Habían ido allí para rezar y fue allí donde quedaron atrapados por esta enorme inundación. Desde entonces no hemos vuelto a tener noticias de ellos. Todos han desaparecido. Mi misión es buscar los cuerpos de mis vecinos desaparecidos. Trabajo junto con la policía y el gobierno para encontrar sus restos. También participo en las operaciones de ayuda en mi región. Enviamos suministros, alimentos, ropa y equipos. Recogemos todo lo que podemos porque los daños son considerables. Una 20 de puentes han sido destruidos y cerca de 40 kilómetros de carreteras han desaparecido.
3: Escuchábamos al periodista nepalí Deepak Koirala, entrevistado por Nicolás Feldman. También en Asia, pero a más de 2.000 kilómetros hacia el noreste, en Kirguistán, continúa hoy la cumbre de la Organización de Cooperación de Shanghái, grupo que se presenta como un contrapeso a la influencia global de Estados Unidos. Se espera que el presidente ruso, Vladimir Putin, se reúna allí hoy con su homólogo iraní, Masoud Pezeshkian. Pezeshkian, quien prometía este martes que su país retomaría sus compromisos para poner fin a la guerra si Washington reanuda el protocolo de acuerdo firmado el pasado junio. Nos vamos ahora a Hong Kong, o más bien a la bolsa de Hong Kong. Shane o Shein hizo un debut agridulce este martes allí. El valor de las acciones del gigante chino de la moda ultra rápida cayeron entre un 10 y un 8% en su primer día de cotización en este mercado bursátil. Tras años de estratosférico crecimiento, Shane se ve frente a una serie de obstáculos que pondrían palos en la rueda a su desarrollo, detalla Rafael Morán.
5: La empresa china de fast fashion Shein entró en bolsa este martes y con el dinero recaudado los dirigentes buscarán desarrollar su presencia internacional. Sin embargo, tras años de crecimiento estratosférico basado en la producción de cerca de 7.000 modelos de ropa nueva al día, Shein enfrenta una serie de obstáculos que podrían frenar su expansión. La Unión Europea, por ejemplo, instauró un impuesto de 3 euros por artículo en cada paquete enviado, una medida que llevó a una caída del 30% de las exportaciones de Shein a Francia. Y a las sospechas de trabajo forzado en sus fábricas se suman también multas por prácticas comerciales engañosas y críticas por el impacto ambiental de su modelo productivo. La producción de mercancía abundante y barata genera grandes cantidades de desechos textiles y la ONG ambientalista Greenpeace detectó cantidades excesivas de materias tóxicas en 32% de los productos de Shein testeados. Para frenar estas importaciones, Francia impuso, a partir de hoy, un impuesto a Shein que podrá alcanzar 19 euros por chamarra.
3: Un jurado popular de Las Vegas acaba de declarar culpable a Juan Keith D. Davis de asesinato en primer grado por orquestar el tiroteo desde un vehículo que acabó con la vida del célebre artista de hip hop Tupac Shakur en 1996. Un veredicto que pone fin a casi tres décadas de especulaciones en torno a la muerte de uno de los artistas más influyentes de la historia del hip hop, plantea Carlos Pizarro.
6: Han tenido que pasar casi tres décadas para confirmar el nombre del asesino que acabó con la vida de uno de los raperos más conocidos de la historia, Tupac Shakur. Ex miembro de una banda conflictiva de Los Ángeles, Duane Kiffity Davis, fue declarado culpable a pesar de los argumentos de la defensa que insistía en la ausencia de pruebas materiales. La investigación apuntó durante años a Orlando Baby Len Anderson, sobrino de Duane Davis, como presunto autor de los disparos, pero Anderson murió en 1998 sin llegar a ser acusado en firme. La investigación tomó un giro importante en 2019 a partir de las propias declaraciones de Davis, quien comenzó a hablar públicamente sobre el asesinato tras publicar unas memorias comprometedoras. En ellas, relata cómo él y otros tres miembros más viajaban en un Cadillac blanco que siguió al vehículo de Shakur después de una pelea ocurrida esa misma noche. A la espera de que el juez aplique la pena definitiva, el proceso judicial quedó visto para sentencia que se va a dictar el próximo 13 de octubre y en la que Duane Davis se enfrenta a una condena de cadena perpetua sin posibilidad de libertad condicional.
3: Gracias, Carlos. Vamos a Perpiñán, en el sur de Francia, donde se celebran estos días lo mejor del fotoperiodismo en la edición número 38 de Visa Publimage, el mayor festival de fotografías de prensa del mundo. Traer a la luz realidades que no son visibles es uno de sus objetivos. Reporta desde allí nuestra enviada especial María Carolina Piña.
7: Dar testimonio y traer a la luz realidades que no son visibles. Ese ha sido y sigue siendo el principal objetivo de Visa pour l'Image, el único festival del mundo dedicado exclusivamente a la fotografía de prensa. Abrió sus puertas en Perpignan, la capital de la Cataluña francesa. Y como en cada edición las salas de exposición permanecen repletas desde la mañana hasta la hora de cierre, a pesar del calor sofocante que golpea la ciudad, este año se exhiben los trabajos de 24 fotoperiodistas. Como siempre, los conflictos en curso ocupan buena parte de las exposiciones, desde Gaza pasando por el Líbano, la aparición de ICE en Estados Unidos, la condición femenina en Afganistán o los matrimonios virtuales en Japón son otros de los temas presentes este año. Así, Visa pour l'Image muestra la vitalidad y la importancia de la fotografía de prensa frente a la avalancha de fake news y de imágenes generadas con inteligencia artificial.
8: Jean-François Leroy nos ha quitté ce matin.
7: Cada noche el Campo Santo, un claustro medieval en el centro de la ciudad, se transforma en escenario gigante para las proyecciones fotográficas gratuitas. Allí, el lunes, 2.000 personas rindieron homenaje al fundador y director histórico del festival, Jean-François Leroy, quien falleció por la mañana y quien dedicó 38 años de su vida a defender y promover el trabajo de cientos de fotógrafos. Desde Perpignan, María Carolina Piña, Radio Francia Internacional.
3: Tenis. Alcaraz y Sabalenka, defensoras del título femenino y masculino, comenzaron el abierto de Estados Unidos con el pie derecho. La bielorrusa Arina Sabalenka selló su victoria en dos sets este lunes ante la colombiana Camila Osorio y el español Carlos Alcaraz en su esperado retorno luego de perderse Roland Garros y Wimbledon. Venció este lunes al ruso Román Zafiulín en tres sets. Un muy buen partido, definía aliviado Alcaraz.
9: Los nervios extras de ser el primer partido después de tanto tiempo, pues lidiar con ello nunca es fácil, ¿no? El hecho de pensar, bueno, si va a aguantar bien físicamente, 3 sets, 4 sets, 5 sets, lo que demandara el partido, bueno, son dudas que van pasando después de haberme perdido dos Grand Slam. Cuando vuelves otra vez a ese ritmo de competición en un Grand Slam, pues bueno, físicamente piensas si vas a aguantar o no, pero bueno, al final yo creo que después de tanto tiempo sin competir, el hecho de cómo he jugado hoy, la verdad que ha sido un muy buen partido.
3: Era la palabra de Carlos Alcaraz tras ganar ayer su primer partido en el US Open sin mostrar ningún problema con la lesión en la muñeca derecha que lo había mantenido apartado del tenis desde abril. Hasta aquí llega entonces la actualidad de Radio Francia Internacional. Los invitamos a seguir informándose en rfimundo.com, nuestro sitio web, y nuestras redes sociales, RFI Español, en Instagram y Facebook. Hasta la próxima.
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3: Buena parte de los chicos del hemisferio norte inician esta semana el nuevo año escolar, pero hay un país en particular donde la vuelta al cole es preocupante. Hablamos de Cuba, donde el regreso a las aulas se da en medio de una precariedad extrema ampliada por la presión de la clase blanca. Leticia Fuentes.
12: Para muchos niños, este sonido es sinónimo del regreso a las aulas, de reencontrarse con sus amigos y de expandir sus conocimientos. Sin embargo, no será para todos igual, especialmente para los miles de estudiantes cubanos que se enfrentan a una vuelta al cole marcada por la escasez. Para ellos, volver a la escuela significa un año más, intentar estudiar entre apagones, carencia nutricional y un importante deterioro del sistema educativo de Cuba. Un escenario que nos detalla Elena Costa, directora del Observatorio Cuidos 60.
13: Bueno, probablemente sea la peor vuelta al cole en estos 67 años de la llamada Revolución Cubana. Es una vuelta al cole después de unas vacaciones que no han sido vacaciones para la gran mayoría de los niños y niñas cubanas. Es una vuelta llena de angustias y de incertidumbres, de precarización de las condiciones materiales. Es un regreso a clases, además, en condiciones de extrema excepcionalidad para la gran mayoría de los niños.
12: El curso anterior tuvo que finalizar anticipadamente por la crisis energética y la brecha digital que impedía realizar en buenas condiciones las clases. Además, la malnutrición en los estudiantes provocada por la escasez de productos básicos también es uno de los puntos que más preocupan a las familias.
13: Que la gran mayoría de las mujeres, de las madres, sacrifican su propia alimentación por lo menos para proveer algo a los hijos, para mandarlos con una merienda a la escuela, con un almuerzo y puedan soportar, digamos, lo que necesita una carga activa.
12: Unas condiciones que también denuncia Mailén, una madre de 3 hijos residente en La Habana.
14: La escuela de mis hijos está en reparación desde hace más de 6 meses porque le estaba cayendo los pedazos de techo arriba a los niños. De hecho, se estaba desplomando el piso de una de las aulas de arriba y estaba cayendo abajo los escombros en el aula de abajo y tuvieron que desalojar esas aulas. Los niños llevan medio curso, los grados más grandes, yendo a otra escuela a recibir las clases porque en esa escuela no podían estar.
12: A esto se suma la falta de maestros. En 2024 el oficialismo reconoció que el país tenía una necesidad de alrededor de 24.000 docentes para completar las plantillas.
13: Se produce una fuga de profesores y de auxiliar porque las condiciones también de trabajo, las condiciones laborales, los salarios, obviamente no compensan el esfuerzo, el sacrificio y la dedicación que tiene una profesión como el magisterio.
12: Mientras suena la campana y comienza otro curso, las familias cubanas afrontan el reto de garantizar una educación digna a los más pequeños de Cuba.
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3: París tiene cientos de lugares para visitar: la Torre Eiffel, Notre Dame, Montmartre. Pero una de las visitas más originales es subterránea. Se trata de las catacumbas a 20 metros de profundidad, el osario más grande del mundo que acaba de reabrir después de una vasta renovación. Y Ana María Ospina estuvo entre las primeras en descender a las entrañas de la capital francesa para esta visita guiada.
15: Está a punto de entrar en las catacumbas de París. Este lugar único en el mundo está abierto al público desde 1809 y alberga un usuario frágil. Descubra el otro lado de la ciudad de la luz.
16: Tuve una vecina, Madame Bénard, una señora de 95 años con quien solía conversar sobre su vida parisina.
15: Vivíamos en un edificio de arquitectura típica del siglo XIX, los del estilo Usman. Alguna vez me comentó que los restos de uno de sus ancestros yacían en las catacumbas de París. Sin más detalles, ella no tenía más y yo no necesitaba más para despertar mi curiosidad por este osario subterráneo, el más grande del mundo. Años después, organizo mi visita.
17: Y la parte del début, que es toda droite, elle suit vraiment la vue.
15: Me recibe Hélène Formignot. Ella es la responsable de comunicación y mediación con los públicos de las catacumbas de París. La visita comienza en la recepción al nivel de la calle que está en la plaza d'Enfer-Rochereau. La plaza es un importante eje del transporte público con una estación de tren, dos estaciones de metro y varias terminales de autobús. Pero cuando se inauguran las catacumbas en el siglo XVIII, aquí una puerta delimitaba a París, es decir, estaba en la periferia de la capital francesa. El día de mi visita hay tres recepcionistas. Stephanie es una de ellas.
18: Hola, buenos días. Bienvenida a las catacumbas. Aquí es el audio guía. Lo importante es que mantenga la luz amarilla a la izquierda. Okay. Es lo único que usted tiene que hacer. Sí. Y después todo es automático. Es una experiencia completamente inmersiva. Y le deseo un buen día y disfrute la visita.
15: Ahora sí, estoy lista para seguir los pasos de Len, quien muy entusiasta me invita a bajar 20 metros bajo tierra, lo que equivale a un edificio de unos 6 pisos, como en el que vivía con Madame Bénard hace algunos años.
19: Efectivamente, aquí se nota que la temperatura ha bajado un poco. Es más o menos constante en todo el recorrido. Es decir, a esta profundidad estamos alrededor de 14 grados durante todo el año.
15: Después de bajar 131 peldaños de la escalera de caracol, no veo la osamenta que imaginaba. Hélène me explica que antes de llegar al osario debemos aprender una historia aún más antigua.
19: Los subterráneos de París son, ante todo, un universo de piedra. Una piedra caliza que se comenzó a explotar en la Edad Media. Una piedra excelente para la construcción y la arquitectura. En esa época se construyeron muchas iglesias en París.
20: Examinen esos muros a nuestro alrededor. Los llamamos ag. Están hechos sin cemento, solo apilando las piedras. Sirven para contener todo lo que los obreros de las canteras amontonaron. Los escombros de piedra, los rellenos, esos muros y esos pilares ayudan a sostener la bóveda.
21: Yo nací ahí, en el polvo de la caliza. Mi padre ya tallaba la piedra y tomé su relevo. No es un trabajo que se elige, sino que te cae encima como el polvo en la garganta. Lo tragas y te acostumbras.
20: Escuchen esta voz. Es la de un cantero.
21: Aquí, debajo de París, se hace todo con la fuerza de los brazos. Bajamos por el pozo con una lámpara en la mano y luego empezamos a raspar, a martillar, a cerrar. Nosotros nos agotamos, nos caemos, nos morimos. Pero la piedra se mantiene. Gracias a ella, París se eleva hacia el cielo.
15: Y nosotros seguimos caminando bajo tierra en nuestro viaje hacia el pasado.
19: Aquí, precisamente gracias a nuestras recientes obras, hemos instalado una luz que evoca el mundo marino. Tenemos una luz azul ondulante que recuerda que esta zona era un mar tropical hace 45 millones de años, época en la que se formó el famoso calizo que compone el subsuelo de París y que fue explotado.
15: Llevamos caminando casi 800 metros, un poco más del recorrido total, y un letrero tallado en piedra me frena en seco. En él se lee, para, es aquí el imperio de la muerte.
17: Voilà, nous sommes où se trouvent deux
19: gros pilier. Ahora llegamos a un espacio más amplio donde hay dos grandes pilares cuadrados con decoraciones un poco egipcias en blanco y negro. Esto no es nada antiguo. Fue a principios del siglo XIX, exactamente en 1809, cuando este lugar se abrió a las visitas. Quien estaba a cargo aquí, el inspector de canteras Éricard de Thury, decidió abrirlo al público. Así que comenzó a decorar y a acondicionar el osario para que fuera digno, para que pudiera visitarse como un lugar funerario. Que soit visitable comme un lieu funéraire.
16: Hélène me explica que debido al rápido crecimiento de la población de París a finales del siglo XVIII, los cementerios ya no podían absorber a todos los difuntos, entonces trasladaron los restos a este lugar, a las canteras, porque, bueno, una serie de cambios culturales hicieron que se tolerara menos la proximidad entre los vivos y los muertos.
0: Mi nombre es Daniel Rodríguez Copolse y vengo de Sevilla, España. He venido solo.
16: Me cruzo con este visitante que contempla los muros construidos con huesos apilados, en la fachada hileras de fémures y tibias que se alternan con cráneos.
0: Pues bueno, siempre me habían interesado y cuando estuve en París con 13 años había una cola enorme y no pude entrar. Y además me gusta mucho un grupo, se llama Queens of the Stone Age, que grabaron aquí un concierto en las catacumbas y bueno, si ya me interesaban antes, pues después de ver eso tengo aún más interés, aunque el concierto aún no lo he visto.

0: Es raro. Es raro. Pero bueno, a mí me da una vibra que me gusta. No pienso mucho en el sentido dramático. Al final son gente que ha muerto por diferentes motivos. Bueno, esto es por la revolución, la mayoría. Pero bueno, no siento como tampoco pena. Un poco tenebroso, pero estoy bien. Está chulo.
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0: buenos días a todos los oyentes que hasta ahora escuchan los 90.4 FM Stereo. Iniciamos Revista de la Mañana, este espacio que los acompaña de lunes a viernes desde las 7:30 AM hasta las 10, con diferentes temas de actualidad, noticias, información de Bogotá, información nacional y también las noticias de nuestra Universidad Distrital Francisco José de Caldas. Gracias por estar con nosotros, gracias por estar siempre allí pegaditos a este dial y los invitamos para que se vayan a nuestro canal de YouTube. Allí también podrán ver nuestra transmisión en directo que hacemos radio en vivo. ¿Cómo nos encuentran? Buscan la UT Estéreo y así podrán ver esa señal que tenemos para ustedes. También lo pueden hacer a través de TikTok, estamos en directo, y para los que nos escuchan en el radio, gracias de verdad por estar allí, y los invitamos para que se vayan a la página web laut.udistrital.edu.co. Hoy, primero de septiembre del año 2026, son las 7:32 AM, iniciamos estos últimos 4 meses del año. Y pues la verdad esperamos que estemos acompañándolos durante lo que queda de este 2026 con diferentes datos de interés. A esta hora saludo a mis compañeros de la mesa de trabajo que ya están listos con la información. Empiezo con el señor hoy Alejandro Poveda. Muy buenos días, Alejandro.
1: Carolina, muy buenos días para usted, para todos los oyentes, para Carlos Santamaría claramente. Qué alegría poder iniciar un nuevo día acompañándolos pues con buena información, con buenas noticias, con algunas novedades que presenta Bogotá hoy en materia también vial. Y bueno, ahí estamos muy pendientes en la verdadera alternativa de la radio.
0: Muchísimas gracias, Alejandro. Y también saludamos a Carlos Santamaría. Buenos días, Carlos.
2: Carolina, muy buenos días. ¿Cómo se encuentra el día de hoy? Saludando a todos los oyentes. Pero es que desde ya. Ya estamos en este modo.
0: Sí, la verdad. Ayer estuve viendo varios en las redes sociales, memes y también esos videos curiosos donde muestran, en uno me pareció muy curioso que alguien se iba a dormir normal y decía 31 de agosto y cuando despertaba con el gorrito de Navidad y las luces y decía 1 de septiembre. No dejan terminar el año.
2: No, Carolina, caramba, es que qué cosa. Ya la preparación, uno ya tiene que ir pensando, uy, estos suelditos, ¿cómo me los voy a gastar en los regalos? ¿Cómo voy a estar cuadrando lo del viaje?
0: ¿Sabe que no está usted muy lejos de la realidad? Porque muchas personas, de aquellas que de pronto en esas familias que compran regalos en diciembre y entregan, aprovechan septiembre, porque les cuento que en varios almacenes, vi este fin de semana, están en liquidación, otros dicen outlet, cambio de colección, por todos lados promociones, porque están como cerrando las promociones que hay, o mejor, las colecciones que hay, para que llegue la nueva colección de fin de año. Entonces usted puede adquirir regalos, prendas, obsequios con buen costo durante estos días de septiembre.
1: Pregunta importante, ¿los regalos se deben comprar en diciembre o antes de diciembre?
0: Por pues, esta época, si usted puede. Si usted puede, hágale.
2: Claro, es que es lo mejor que comentaba Carolina. Los descuentos que uno encuentra en estos momentos son muy buenos.
1: No, es verdad, pero a usted no le pasa que siempre como que se le pasa, como que se le olvida. Lo y luego usted se después encuentra el 20 de diciembre allá en el centro, mejor dicho, con ese tumulto de gente buscando qué va a regalar. ¿No le ha pasado alguna vez?
2: Vea que el año pasado me pasó esperando hasta último minuto para comprar los regalos, pero creo que por eso, si lo podemos hacer desde ya, ir mirando, como ir calculando.
1: Escogitizando.
2: En mi caso, normalmente nos reunimos como la familia completa. Entonces, uno va cuadrando. ¿Cuántas familias pueden estar? Obviamente es como un censo, porque uno no sabe qué pueda pasar de aquí a la fecha. Pero uno ya sabe, y yo tengo familiares que somos 20, medias para todos. Pero sabes, como que ya consigue el proceso y los tiene contados, entonces puede ser una buena estrategia.
1: Usted compra por mayor.
2: Compra por mayor.
0: No crea, cuando son familias numerosas toca hacerlo así, porque, pero sí, claro, la cosa es que todos van a tener el mismo regalo. Claro. El primero que destapa el regalo, ya todos los demás saben cómo.
2: Claro, uno ya está marcado, Carolina, o el tema uno por familia. Entonces hay algunos que regalan como algo para la casa, para los tres, para los cuatro.
0: Unas sábanas, por ejemplo.
2: Vea.
0: Un juego de toallas, por ejemplo.
1: Ok,
0: vea. También es una buena estrategia. Pero les cuento que aquellas personas que tengan la posibilidad de adquirir esos regalos, desde ya pueden aprovechar, porque sí, hay muchas promociones en diferentes almacenes. Yo me sorprendí porque yo decía, bueno, en todos lados se están haciendo liquidación, remate, y ve, ¿cómo se dice? Sale.
1: Venta.
0: No, ¿Cómo se pronuncia?
2: Ah, sale.
0: Como yo soy un poco mala para el inglés, sale.
1: O sea, todo sale.
0: Sale, o sea, pues que es la ya como lo más económico. Entonces, por esta época es buena para comprar. Entonces, los que puedan, qué rico.
1: Claro, hay que aprovechar. Y también de pronto aprovechar para pedir por internet, ¿no? Muchas personas compran por internet, pero no tienen en cuenta el tiempo que se demora en llegar. Y siempre llega tarde el pedido, ¿no? Por decirlo así.
2: Importantísimo, ahorita que están de moda esas plataformas, sí. Pues pida con tiempo, se demora un mes, pero ya tiene regalos más económicos.
0: Lo único malo son las garantías. Una vez nos pasó que compramos, ni siquiera en esta época, fue por allá como empezando noviembre. Claro, como los regalos se entregan el 24, pues resulta que varias prendas pues eran de talla, de pronto nos equivocamos con la talla. Y uno tiene como un mes o pues un tiempo para cambiarlas o para la garantía. Y se nos pasó el tiempo.
1: Ay, no digas.
0: Y ahí pues nada que hacer.
1: ¿Pero para regalar?
0: Sí, no, o para mandarla a la costurera.
1: Ese es otro tema, ¿no? En diciembre los costureros y las costureras se ponen más exclusivos. Es más complicado conseguir cupito con ellos.
0: Claro, porque mucha gente, ay, que les traen para diciembre, venga, yo le mando a arreglar.

0: que nos traen la información de lo que está pasando en las calles y en las vías de la capital.
1: Este es el reporte de movilidad de hoy, martes 1 de septiembre de 2026, con corte a las 6:30 de la mañana. En primer lugar, le recordamos a todos los ciudadanos que a partir de hoy y hasta el 21 de septiembre comienzan a aplicar las sanciones pedagógicas para quienes invadan el carril preferencial en la calle 63. Les recomendamos acatar las indicaciones de nuestro personal en vía. En cuanto a novedades, tenemos un siniestro vial en la calle 80 con avenida Boyacá en sentido occidente-oriente, lo que dificulta las condiciones de movilidad en este punto, pero ya nuestros agentes se encuentran atendiendo la novedad. En la avenida Ciudad de Cali con avenida Centenario tenemos un incendio estructural, lo que ha obligado al cierre de dos carriles en sentido sur-norte. Por otra parte, también tenemos alta congestión vehicular en la autopista sur, especialmente en la calle 57 Sur. A todos los ciudadanos les recomendamos hacer uso de las aplicaciones en tiempo real de navegación para poder movilizarse, seguirnos en nuestras cuentas oficiales y en nuestro canal de WhatsApp para estar enterados de todas las novedades de movilidad y acatar las indicaciones del personal en vía.
0: Bueno, muchas gracias a nuestros amigos de movilidad que nos traen la información de lo que está pasando en las calles de la capital, como también tenemos actualización que nos comentan, se mantiene el paso restringido en dos de los tres carriles de la avenida Cali hacia el norte. La avenida Centenario registra flujo vehicular medio alto sin registrar novedades importantes y recuerda el pico y placa. El día de hoy que tenemos 1 de septiembre, los vehículos que pueden circular por la capital son con placas terminadas en 1, 2, 3, 4, 5. 1, 2, 3, 4, 5, medida desde las 6 de la mañana hasta las 9 de la noche. Y recuerde que si está en la capital, hay una opción que usted puede utilizar su vehículo, que es pagando el pico y placa solidario. Pero por favor verifique que sea una página verídica. Hay muchas páginas fraudulentas que lo que están haciendo es suplantar y usted paga y no le funciona. Entonces, por favor, verifique muy bien. Usted se da cuenta, como Carolina nos comentaba la vez pasada, con las imágenes, con los logos, que uno vea todo muy clarito, que uno lo vea bien, que uno se sienta seguro que va a pagar y no tenga ese miedo. Es la recomendación que le hacemos con movilidad, Carolina y oyentes.
2: Y recuerden que también todas las páginas que corresponden tanto al distrito como a los municipios, bueno, las páginas que son estatales terminan en .gov.co, es decir, gov.gov.co. Esa es otra clave para
0: muy
2: que
0: buena tengamos. Esa
2: sí, entonces, para que cuando revisen esas páginas se fijen cómo termina la dirección. Y les tengo un dato, el funcionario de movilidad dijo y recordó los comparendos pedagógicos por la calle 63. Hoy empieza esos comparendos pedagógicos. Recordemos que en adelante la calle 63 tiene ese carril preferencial para el transporte público, ese carril que va pegadito al lado derecho. Y pues la recomendación es que las personas que van transitando por allí en sus motos, en sus vehículos, pues no invadan el carril preferencial. Ese carril va por toda la calle 63 desde la carrera 68 hasta la carrera 112, para que lo tengan presente. Los comparendos pedagógicos empiezan hoy y van hasta el 20 de septiembre, porque el 21 de septiembre ya no serán pedagógicos, sino sancionatorios. Y hay otro dato, pues las personas dirán, bueno, ¿y entonces cómo hago? Por ejemplo, si tengo que girar a la derecha, ¿qué debo hacer? Pues lo que dice la Secretaría de Movilidad, los únicos momentos que usted puede invadir ese carril es para girar precisamente a la derecha, para ingresar a un predio, si usted vive sobre esa vía, para permitir el acceso o descenso de pasajeros, excepto en las zonas destinadas a los paraderos del SITP. Por ejemplo, va un taxi con la carrera y ya se va a bajar la persona que va allí. Entonces, puede parar, pero ojo, que no sean los paraderos del SITP. Solamente se puede invadir ese carril en esos momentos. De resto, si usted va a adelantar, de pronto hay mucho trancón y va a adelantar, no lo puede invadir porque puede recibir un comparendo.
3: Importante también decir, Carolina, que por el momento este carril está funcionando por la calle 63 entre la carrera 68 y 112. Sin embargo, se contempla que próximamente se amplíe desde la avenida Caracas hasta la carrera 122, es decir, un poco más extensa, por lo cual la recomendación es estar muy atento a esos cambios, a la señalización y sobre todo respetar este carril, ¿no? Muchas veces la gente cree que ese carril no funciona mucho o lo ve solo y piensa que puede meterse por ahí y puede llevarle una gran sanción.
2: Las personas que dicen, no, voy adelante.

0: Es que
1: Sí.
0: este trancón está muy largo.
1: Oh, ay,
0: Ahí es
1: ¿por
0: el
1: qué nadie se
0: problema.
1: mete por ahí si hay vía? Es que
0: Tan
1: no se
0: raro, porque
1: puede.
0: no se meten. Sí, pues no se meten porque es carril preferencial y hay que tener mucho cuidado, pues, para no tener uno allí un comparendo. Pero quedándonos un poquito con movilidad antes de pasar a el clima, hablemos un poco también, Alejo, y es que resulta que ayer hicieron un anuncio muy importante la empresa Metro de Bogotá, también con la alcaldía, hablando sobre el viaducto que cada vez va avanzando esta obra del Metro en Bogotá.
1: Sí, Carolina, yo creo que todos los bogotanos, cuando se han desplazado por la Avenida 26, también conocida como Avenida El Dorado, pues han observado a la altura de la Avenida Caracas que hay un puente, por decirlo así, una nueva infraestructura bastante
0: Un
1: grande, un
0: viaducto, sí.
1: viaducto. Y pues esto se trata específicamente del puente ferroviario, primer puente ferroviario de voladizos sucesivos que está ubicado en esta parte y lo que va a hacer es permitir que los trenes de la línea 1 atraviesen este paso desnivel de la avenida Caracas con calle 26. Lo que se está diciendo es que precisamente a corte del 31 de julio este proyecto registra un avance de ejecución del 81,25% y pues siguen también avanzando esas obras a lo largo de los 24 kilómetros de trazado. En ese sentido, ya está culminando la construcción de una de las estructuras más representativas, que es efectivamente este viaducto, un puente que tiene 215 metros de longitud y que va a permitir que el tren o los trenes del metro pues puedan pasar por esta zona de la ciudad.
0: Es decir, que se unió el viaducto que viene desde el sur con el viaducto que va a estar en la avenida Caracas.
1: Es correcto, es correcto. Ya se acabó esa obra, por decirlo así, y pues es un gran hito para la construcción del Metro de Bogotá, que recordemos, pues en próximos meses, ya no podemos hablar tanto de años, sino de meses, podríamos empezar a disfrutar los bogotanos.
0: Es que ya 81% de avance en la primera línea. Estamos a 19% para poder ver el metro hecho una realidad. Les cuento que hay en la estación 14 del metro, que va a quedar en la calle 44 con Caracas, que esas puedo hacerle seguimiento a esa estación. Uy, va súper avanzada, supremamente avanzada esa infraestructura. Son rápidos las personas que trabajan allí 24/7 y pues sí se ve el avance que tienen las personas que, o mejor, la construcción del metro a esta altura. Les cuento que este viaducto que nos cuenta usted, Alejandro, tiene cerca, dice que se utilizaron cerca de 2.200 metros cúbicos de concreto y más de 530 toneladas de acero. Y allí algo especial es que había como un desnivel y ellos pues lograron unir este viaducto pues de manera perfecta sin que afectara el desnivel que había en el terreno en ese punto. Entonces es otro punto, otro tema importante.
1: Sí, vea que hay que decir también que esta estructura está conformada por tres luces principales, dos laterales de 57,5 metros cada una y una luz central de 100 metros de longitud. Es decir, que pues se trata de un gran reto de ingeniería que ya fue salvaguardado, por decirlo así, o superado por la ingeniería del Metro de Bogotá. Y pues este puente, hay que decirlo, completará el nodo de movilidad en el que se convertirá la calle 26, donde estará ubicada la estación 13, que es la estación central del metro, la estación calle 26 de Transmilenio, y también se espera que en los próximos años el Regiotram de Occidente, ahí también va a tener una parada.
0: Ahí tendría esa parada. Pues las personas que transiten por allí, la Caracas con 26, van a poder ver el gran letrero que pusieron allí que dice, aquí se une un sueño. Entonces, ahí está entonces este dato para el Metro de Bogotá, 7:47. Y ya para cerrar este primer inicio, porque Carlos dice, bueno, ¿y qué pasó con el clima? Ya voy para allá, señor.
2: ¿Qué pasó? ¿Qué pasó? ¿Qué pasó?
0: Es que teníamos muchas noticias
2: Pero
0: sobre.
2: información muy importante para nuestros
0: Sí.
2: oyentes, lo que está pasando en movilidad en la capital.
0: Así es. Y nos vamos a esta hora con el clima. ¿Cómo está Bogotá? ¿Estará con sol todo el día o lloverá?
2: Carolina, pero primero invitemos a nuestros oyentes, los que nos escuchan a través del 90.4 FM Estéreo, que vayan a nuestro canal de YouTube o a nuestro canal de TikTok, porque en este momento estamos mostrando cómo está el mapa de la capital, los diferentes puntos de lluvias acumuladas del día, y podemos observar en estos momentos que en diferentes localidades no tenemos lluvias, no tenemos puntos de lluvia el día de hoy. está la capital totalmente seca y tenemos que decir que en este momento tenemos una temperatura de 13 grados centígrados, mayormente soleado en todos los diferentes puntos de la capital. Tenemos pronóstico de lluvia a partir de las 3 de la tarde con ráfagas de viento de hasta 14 kilómetros por hora. Pero en esta mañana aquí en la capital, exactamente por el centro de Bogotá, véngase con un buen bloqueador, una buena chaqueta en la maleta por si algo, porque en la mañana tenemos síntoma de buen sol y que en la lluvia nos estará acompañando en la tarde, Carolina y oyentes.
0: Muchísimas gracias por ese dato que nos entrega Carlos y pues hasta ahora nos vamos con música. Ya venimos con las noticias con las que amanece el país, con otras noticias con las que amanece Bogotá. No se despegue de los 90.4 FM. Un saludo para el señor Alfredo, que reporta sintonía hasta ahora también.
2: Carolina, nos vamos para Argentina con tristeza, que más adelante estaremos hablando de este tema.
0: Ay, ya sé por qué.
2: Con un artista.
0: ¿Por qué Messi será?
2: Porque sea uno de los grandes. Nos vamos y viajamos para el año 2018 a un álbum titulado Carga la Suerte, de uno de los grandes artistas y representantes del rock argentino. Estamos hablando de Andrés Calamaro, que nos trae esta canción titulada Verdades Afiladas. 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

0: Son las 7:53 y a esta hora nos vamos con las noticias con las que amanece el país y Bogotá y comenzamos. La CREC fijó para hoy, 1 de septiembre, el inicio del programa de ahorro de energía ante el fenómeno del Niño y establece un primer ciclo pedagógico. El programa invita a hogares y a pequeños comercios a reducir su consumo ante la llegada de este fenómeno. Luego de algunos días suspendido, nuevamente Prosperidad Social informó que entregará el cuarto ciclo de renta joven a partir del 3 de septiembre. Asimismo, habló sobre la entrega de las ayudas y los subsidios para Colombia Mayor a partir de la misma fecha. En noticias de Bogotá, áreas licenciadas en la capital repuntó en un 18% en el primer trimestre del 2026. Estamos hablando de las áreas con licencia para obra nueva que creció en la capital, especialmente en las localidades de Suba, Fontibón y Engativá. Y en temas de desempleo, pues hay menos desempleo según informa el distrito en Bogotá y menos informalidad. La capital cierra mayo-julio con las mejores cifras laborales. En noticias también de nuestra Universidad Distrital, recordemos que hoy se lleva a cabo el segundo encuentro de gestores de paz escolares Bogotá 2026, hoy y mañana en el Auditorio Hermano San Juan de la sede Macarena A. 7:55, más noticias con Alejandro Poveda.
1: Así es, Carolina, y arrancamos hablando sobre el actuar precisamente de las aseguradoras después del terremoto, y es que 3 semanas después del sismo del 10 de agosto, las aseguradoras colombianas ya han comenzado a convertir las reclamaciones en dinero para los afectados. Con corte a 28 de agosto, el sector ha pagado 42.900 millones de pesos en indemnizaciones, casi 4 veces más que una semana antes. Sin embargo, los daños suben a 2,7 billones. Por otro lado, el día de hoy, a las 11 de la mañana, se posesionarán los 9 magistrados electos del Consejo Nacional Electoral. Esto tendrá lugar en Barranquilla, en donde se posesionarán en compañía del presidente Abelardo de la Espriella. Por otro lado, tenemos noticias respecto al Instituto Distrital de Patrimonio Cultural, ya que informó que inició un proceso de revisión, recopilación de pruebas y actuación sancionatoria correspondiente luego de una modificación de una escalera original en uno de los apartamentos del conjunto Altos de Santana en la localidad de Usaquén. Recordemos que se trata de una obra del arquitecto Rogelio Salmona. Y finalmente, Carolina, en temas distritales, la Contraloría de Bogotá hizo un posible hallazgo fiscal por 7.906 millones relacionado con el cobro de obligaciones de los impuestos predial, vehículos e industria y comercio correspondientes al 2017, 2018 y 2019. Según el ente de control, varias de esas deudas no fueron recuperadas antes de que venciera el término legal para exigirlas.
0: 7:57 y hasta ahora nos vamos con los deportes con Carlos Santamaría.
2: Carolina,
0: nos vamos para Argentina, ¿sí?
2: Nos fuimos para Argentina, el cielo de Buenos Aires está triste, porque uno de los más grandes del fútbol, estamos hablando en este caso de Lionel Andrés Messi, acaba de anunciar que se va de la selección argentina con una carta muy especial que publicó por las diferentes redes sociales. Lionel Messi anunció que se va a la selección argentina poniendo fin a una etapa de casi 2 décadas con la camiseta albiceleste. El anuncio se produjo desde el lunes después de que el futbolista confirmara que había tomado la decisión tras la final del Mundial del 2026 en la que Argentina perdió contra España. Messi explicó que la decisión fue muy difícil y que siente que el momento de cerrar un ciclo con la selección, un mensaje de despedida agradeciendo el cariño recibido durante estos años y aseguró que seguirá acompañando al equipo desde afuera. El argentino deja la selección después de una etapa más exitosa de la historia con Argentina, que consiguió en el Mundial de Qatar 2022 2 títulos de Copa América y la medalla de oro en los Juegos Olímpicos de Pekín 2008. Además del Mundial Sub-20 en el 2005 y también disputó las finales de los Mundiales del 2014 y 2026. Y recordemos su último título, que fue precisamente en el Mundial del 2026, donde Argentina alcanzó nuevamente la final, pero en esta última cayó contra España. Messi cerró así su participación mundialista después de haber disputado 5 Copas del Mundo y convertirse en uno de los futbolistas con más partidos. Carolina, usted viera los mensajes de los diferentes jugadores. Cristiano Ronaldo escribió, claro, en sus redes y le dijo que ya lo había hecho todo, que muchas gracias, que este camino que viene es duro, pero que tiene que estar tranquilo porque lo hizo la mejor forma.
0: Se solidarizaron con Messi y pues me imagino que, claro, la hinchada argentina siente que nuevamente se va un 10 muy importante y queda ese, como ese vacío. ¿Quién va a ser el que reemplace ese 10 de Argentina? Esa es la gran pregunta.
2: Y siempre ha sido esa duda, porque recordemos desde que se fue Diego Armando Maradona, pasaron diferentes jugadores, como lo fue Román Riquelme, estamos hablando de Pablito Armar, diferentes jugadores, pero la gran revelación fue esa persona que nació en Rosario, que nadie en Argentina quería pagar ese tratamiento, que solo fue en España cuando decidieron y se lanzó la nueva estrella del fútbol mundial, que fue Lionel Messi. Está a la espera de quién va a ser el nuevo talento argentino y pues desearle una buena nueva etapa después de dejar la selección Colombia.
0: 39 años, pues uno dice, no, ya está en la edad, pero viendo el fútbol, digamos, en Colombia, que tenemos jugadores que superan los 40.
2: Un saludo a Dairo, a Teo, a Rodallega.
0: Yo creo que hubiera podido quedarse un poquito más, pero creo que también está justo, o sea, pues se van bien. No ganó el Mundial, pero
2: ya lo había ganado.
0: Pero ya lo había ganado, pero lo que hablamos, que es bueno que los jugadores salgan con dignidad, que no salgan,
2: Carolina,
0: lesionados o que ya no tenían el mismo rendimiento, ¿no? Simplemente ya ven lo justo y se retira.
2: Y en ese mensaje, Lionel Messi decía que vienen nuevas generaciones muy buenas y que él no quiere quitar más ese puesto. Y también habló de un tema de agotamiento, de cansancio.
0: Claro, 20 años. Y ya es hora que se dedique a otras cosas, a su familia, porque hay que decir que la disciplina que deben tener los jugadores, en este caso, y los jugadores de Argentina, es extenuante, es de todos los días, y pues ya es justo como unas vacaciones, un descanso. Eso no es vacaciones, cierto. Esto ya es una retirada, pero seguramente estarán otras, otra conexión de fútbol. Podríamos hasta decir que hasta de pronto le apueste a ser técnico, ¿no? ¿Qué vas a ver?
2: Claro, normalmente los jugadores como que no se desligan tanto del fútbol, pero dejemos claro, se retira oficialmente de la selección Colombia.
0: No,
2: de la selección argentina, perdón. Yo estoy, ojalá tuviéramos
0: a Messi. No sé por qué tiene a Colombia ahí.
2: No, es que ojalá lo tuviéramos en nuestra selección, ¿no?
0: No, mentira.
2: Pero Lionel Messi se retira de la selección argentina, más no del club. Uh-huh. Sigue jugando con el Inter de Miami. En Estados Unidos, entonces todavía tenemos un poco de tiempo, lo más probable es que sea solo esta temporada, pero para las personas que había comprado tiquetes para ir a verlo, tranquilo, va a seguir jugando con su club, pero ya con la selección se despide oficialmente. Y después de estas noticias tristes del fútbol, vamos a pasar con otra noticia triste del tenis, Carolina.
0: Ay, no, sí, me dolió en el corazoncito, pero bueno, sabíamos, ayer teníamos optimismo, pero bueno, no le alcanzó a Camila Osorio para lograr a vencer a Sabalenka, que es complejo, era la número uno y era un partido demasiado difícil.
2: Exactamente, Carolina. Camila Osorio quedó eliminada en la primera ronda del US Open 2026 después de enfrentarse a una de las rivales más exigentes del circuito. Estamos hablando de Sabalenka, número uno del mundo y campeona defensora del torneo. La bielorrusa se impuso por marcadores de 6-2, 6-4 en la cancha Arthur de Nueva York. La colombiana comenzó intentando jugar de igual a igual, pero Sabalenka aprovechó su potencia y algunos errores de Osorio para tomar rápidamente el control de ese primer set. La número uno del mundo se quedó con ese set con un marcador de 6-2. En el segundo, Osorio mostró una mejor versión y consiguió poner en dificultades a su rival. Y algo que me llamó mucho la atención en las redes sociales de Osorio pone justo la jugada donde hace que Xabalén que se intente por ahí devolver la pelota, no pudo. Entonces me pareció muy bonito, llama mucho la atención de Osorio, cómo se vivió, lo gozó. Y algo que decían, perder es ganar un poco, como decía el grandioso Maturana contra la número uno en el segundo set, pudo demostrarle un poco ese nivel. Y recordemos que con esta victoria Sabalenka comenzó su camino en busca de su tercer título consecutivo del US Open, algo que pondría, la pondría junto a Serena Williams y Chris Evans como las únicas mujeres de la era profesional que han conseguido tres campeonatos consecutivos en Nueva York. Y para Osorio, pues termina así su participación. En este momento está en el ranking en el puesto 59, pero como ahorita está empezando la competencia, hay una proyección de que pueda bajar hasta la casilla número 61 en el ranking WTA. Entonces estaremos pendientes. Y del tenis, aquí haciendo cositas pequeñas, Djokovic se despide, ¿no? Perdió.
0: No, es que Djokovic, chao. Hasta lloró.
2: Hasta lloró.
0: Estaba descompuesto. Y empezó muy bien, ¿no? Ganó los primeros dos sets.
2: Claro.
0: El cuerpo ya no le da, el cuerpito ya no le da. Y en el tercero ya empezó mal. Y terminó mal. Perdió dos. Claro, su contrincante ganó tres sets. Y pues Djokovic salió triste. Sí.
2: Salió triste, llorando, y otro que venía lesionado después de 4 meses era Alcaraz, que ganó su primer partido en el US Open, demostrando que ese brazo ya está perfecto, que puede seguir compitiendo y que puede volver a luchar por ese título en Estados Unidos, y que también Sinner no va a estar presente. Eso en el tema del tenis, y vamos a ir a una disciplina muy interesante en Colombia, que no se habla mucho de ella, pero ha dado grandes resultados, y es que estamos hablando de la sexta edición de la Superliga del Voleibol 2026. Ese es un campeonato que se juega en Bogotá, principalmente la sede, pero son selecciones o equipos de Colombia que participan en la disciplina del voleibol, que ya tiene sus campeones. Estamos hablando que Atlas se coronó en la rama femenina y Colombia Más conquistó el título masculino después de imponerse en sus respectivas finales disputadas en la capital. Empecemos a hablar en la categoría femenina, porque Atlas protagonizó una de las finales de 5 sets frente al CIY y consiguió la victoria por 3-2, el equipo que había terminado primero en la fase regular y disputaba por primera vez la Superliga completó una temporada histórica, y Catalina Londoño fue elegida como la jugadora más valiosa de la final. Y vamos a pasar por la rama masculina, donde el equipo Colombia Más hizo también historia al conseguir su primer campeonato de la Superliga, luego de superar a 3-1 a Ushuaia en la gran final. El equipo había llegado por primera vez a esta competición, al partido por el título, después de derrotar a Life Volley en una intensa semifinal, y el conjunto campeón contó además con el regreso de una de las grandes leyendas o jugadores, que estamos hablando de Roosevelt Ramos, que es el líbero de la Selección Colombia. O sea, estamos teníamos hablando de jugadores que representan a la Selección Colombia en las diferentes competiciones mundiales, hace parte de la selección o del club Colombia Más, y fue reconocido como el MVP de la final masculina. Entonces, con esto le damos cierre a esta competencia, que la final se disputaron en el campus de San Alberto Magno de la Universidad Santo Tomás en Bogotá, escenario donde cerró la temporada 2026 del torneo más importante en la capital.
0: Bueno, ahí está entonces hablar de estos deportes también que son diferentes aquí en Bogotá, el voleibol. Qué bueno, porque también es un deporte que nos representa muy bien en los Juegos Olímpicos, ya que estamos cercanos, ya sí. Menos de un año y medio.
1: Hay que destacar que, por ejemplo, en la rama masculina también el equipo Onyxion se quedó con el tercer lugar, ¿no? El podio masculino, y en ese sentido derrotó 3-1 a Life Volley y se quedó con la medalla de bronce. Como usted lo decía, Carolina, muchas veces de este deporte casi no se habla, pero en los barrios, en las diferentes localidades, hay grandes exponentes, y qué bueno efectivamente pues que se sigue dando categoría a esta disciplina y más deportistas colombianos dan de qué hablar por cuenta del voleibol.
0: Ahí está entonces esta disciplina que nos trae el señor Carlos.
2: Así es, Carolina, y para finalizar, dos cosas. La primera, los resultados que se jugaron el día de ayer. Deportivo Pasto 1, Deportivo Pereira 2. Posteriormente, Deportes Tolima 2, Cúcuta 1. Con eso finalizamos la fecha número 7. y hablar de la violencia del estadio Carolina, porque en Palma Seca se vuelve a repetir la historia. Lo habíamos vivido ya en el estadio El Campín con Independiente Santa Fe, América de Cali. Ahora se vio en el estadio Palma Seca con el Cali contra el Bucaramanga, donde los jugadores se fueron a una trifulca, y eso también hizo y generó esa rabia entre las hinchadas que estaban en las gradas, que llamó más violencia. No sé qué está pasando, no sé cómo se va a controlar este tema, pero está creciendo cada vez más.
0: No, está muy complicada la situación, porque recordemos, esto es un problema más social de fondo que del calor del momento, y pues las soluciones van a tardar. Esperar que la federación se pronuncie, pero también uno dice hasta qué punto ellos pueden, o mejor, los que se encargan de dirigir estos equipos, hasta qué punto tienen la capacidad de controlarlo.
2: Sí, es una problemática que hemos estado hablando durante mucho tiempo, pero ya es algo que se está repitiendo cada vez más. Uh-huh. Y que el espectáculo de un deporte tan interesante como es el fútbol se está viendo empañado por la violencia, y que algo que nosotros siempre quisimos, que es compartir en familia en esos escenarios, ya da miedo, ya está dando miedo otra vez.
0: Yo hago una precisión, no es la federación, es la DIMAYOR.
2: La DIMAYOR.
0: Uh-huh. Entonces, pues esperar qué va a pasar. Fútbol en paz, siempre es la invitación que se hace a los hinchas, por favor, tolerancia, es un deporte. Pero bueno, esperar qué va a ocurrir, con qué medidas se van a tomar por parte de los dirigentes.
2: Así es, Carolina, y para finalizar ya, perdón.
0: ¿Para finalizar?
2: Para finalizar hace 20 minutos.
1: Ahora sí, de verdad.
2: Encuentros del día de hoy. Fortaleza va a jugar como local en el Estadio de Techo contra el Once Caldas a las 8 de la noche. Estaremos atentos a ese partido, Carolina, y con eso finalizamos el tema deportivo.
0: Estaremos atentos entonces, ojalá Once Caldas gane, y bueno, mañana les estaremos contando. Ya terminamos la sección deportiva.
2: Sí, así es.
0: Muchas gracias, Carlos. 8:10 a.m. Vámonos con música hasta ahora. Ya venimos con invitados aquí en Revista de la Mañana.
2: Así es, Carolina. Vamos con música. ¿Y qué tal si vamos con una de las grandes revelaciones de ese cartel que vimos de Rock al Parque en esta edición número 30? Y es que va a estar un poco romántica. Alejandro, ¿ya sabe de quién hablo?
1: No, ¿a qué me... ¿Mon Laferte?
2: Así es.
1: Sí, uy, le pegué.
2: Le pegó con esa versión un poco romántica que va a tener Rock al Parque, pero recordemos que ella ya por sus redes sociales ya dijo y ya comentó que está creando ese escenario perfecto para celebrar esos 30 años con esta canción, Antes de Ti. 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

0: 8 de la mañana con 14 minutos, seguimos conectados a Revista de la Mañana por la UT 90.4 FM Estéreo. Y a esta hora queremos invitar a todos nuestros oyentes a que disfruten la radio de una manera diferente, a que también aprovechemos las nuevas tecnologías y a que nos acompañen no solamente en el dial 90.4 FM Estéreo, sino también en nuestras redes sociales. Nos pueden encontrar en YouTube, en nuestro canal La UT Estéreo, y también en TikTok y en otras plataformas. A esta hora tenemos un tema muy interesante, Carolina, y es que arrancar un martes, una nueva semana, por decirlo así. El martes es uno de los días más difíciles de la semana, pero hoy tenemos un tema muy interesante, y es que hace unos días he estado leyendo un libro que se llama Su madre, la suya, cómo insultar con elegancia en la era del ruido. Y es un libro que nos trae una reflexión muy interesante, ¿no? Y es que en los tiempos actuales, en donde las palabras se han reducido al like, al post y al unfollow, pues también han crecido mucho esos bullying cibernéticos, ¿no? Y este autor plantea la necesidad de volver a el insulto con elegancia, una herramienta social que ha existido a lo largo de la historia. Y por eso a esta hora quiero darle la bienvenida a Felipe Riaño, que es el autor de este libro. Felipe, bienvenido a La UT Estéreo.
1: Alejandro, un placer, un saludo muy especial para tu audiencia y toda tu mesa de trabajo.
0: Gracias, Felipe, por acompañarnos. Y vea que es un libro bastante provocador, porque si bien es cierto, el insulto pues ha acompañado a grandes filósofos, a sabios, también a líderes políticos, pues como que ha perdido un poco la gracia, y es momento quizá de volver a ese insulto elegante, a ese insulto inteligente. Y por eso me gustaría preguntarle, antes de entrar en materia, ¿cuál es el papel que tiene el insulto en nuestra sociedad?
1: Mira, si uno se pone hoy a analizar a profundidad, y esto es para todas las personas que nos están oyendo, es muy triste ver cómo hoy en nuestra sociedad se ha incrementado la vulgaridad en todas las aristas de la cultura. La música, el arte, la arquitectura, incluso hasta en la escritura, los insultos. Por eso, cuando uno lee a estos grandes personajes de antaño, Churchill, Reagan, Margaret Thatcher, Mark Twain, Dorothy Parker, Oscar Wilde, ellos tenían esa facilidad de poder insultar con tanta elegancia que daban unas respuestas lapidarias, es decir, que la otra persona no sabía ni cómo responder. Pero hoy en día todo se resume a la vulgaridad, a la grosería. Por eso, cuando escribí este libro, fue para poder enaltecer, recobrar y recuperar esos insultos de antes. Y es un libro más que no es para ofender, para que las personas no sepan que esto es un libro para ser grosero. No, es un libro para empoderar y no para ofender. Es decir, para dejar de ser manipulado y controlado por lo que hoy en día pasa en las redes sociales, como lo dijiste, que a mi sentir las redes sociales son el nuevo Coliseo Romano, donde hay una excitación tremenda para poder convertirse en sicarios verbales, donde les excita más la destrucción del otro y no poder erigir argumentos. Es por eso que nace este libro.
0: Algo muy importante que usted dice, Felipe, es que pues hace falta volver a esas respuestas con guante blanco, a saber defenderse, ¿no? Porque muchas veces el insulto, más que una agresión, puede ser una defensa, y hay que saber hacerlo con estilo, con gracia, con elegancia, sin caer en la vulgaridad. Pero antes de continuar, me gustaría contarle a nuestros oyentes que Felipe Riaño es psicólogo, es publicista y también consultor internacional en liderazgo estratégico, en comunicación influyente y en negociación persuasiva. Es decir, quien nos está dando estos tips es una persona que conoce bastante del tema. Y por ello me gustaría preguntarle, Felipe, ¿cuáles pueden ser esas herramientas para responder al insulto con guante blanco, ¿no? ¿Cuáles pueden ser esas herramientas, esas estructuras, por decirlo así, para poder responder a los agresores?
1: Es muy buena pregunta. De hecho, Alejandro, mira, lo primero que hay que saber es si merece o no mi respuesta. Hay un proverbio muy bonito árabe que dice: si lo que vas a decir no es más bello que el silencio, no lo digas. Entonces, lo primero es saber, ¿esta persona merece realmente mi respuesta? Dos, también sepan escoger las batallas. Cuando trabajo con todas las multinacionales con las que he venido trabajando en 28 países, siempre digo en los talleres, escojan sus batallas. No cualquier persona es digna realmente para poder estar en armas tomar. Entonces, primero, silencio, escojan sus batallas. Dos, si escogen sus batallas, esto sí es fundamental, no seamos víctimas nosotros del control de la contraparte. Es decir, tengamos mucha, no inteligencia emocional, sino sabiduría emocional. Tiene que haber mucho control. ¿Por qué? Alejo, yo creo que todos aquí, tú, yo, todos los que nos escuchan, hemos sido víctimas de nuestras propias emociones. Y cuando nos han dicho en algún momento alguna expresión, algo que nos toca las fibras, a veces nos descontrolamos. Y uno dice, ah, pues madre, creo que aquí, como dicen, la embarré, debía haber respondido esto. O peor, nos quedamos en silencio, pero queremos responder, no sabemos cómo. Y al otro día en la ducha decimos, ay, pucha, ¿yo por qué no dije esto? A todos nos ha pasado eso. Entonces, uno, escojan las batallas. Dos, inteligencia emocional. Y, Alejo, yo quiero aquí reformularle a las personas lo siguiente. Nos han dicho, no respondan caliente. Yo digo lo contrario. Utilicen sabiamente esa calentura para poder cocinar a fuego lento la respuesta que ustedes van a utilizar. Esto sí es de práctica. Esto no es de la noche a la mañana. Porque es en el momento que uno tiene que responder y uno se siente a veces en caliente y uno dice, ¿cómo respondo? Entonces, primero la regulación emocional, porque hay una frase, Alejandro, y esto va para todos, porfa, anótenla, de una de mis frases favoritas de Mark Twain. Él decía, nunca discutan con un idiota porque los rebajará de nivel y les ganará por experiencia. Entonces, no se trata de entrar a discutir, es responder, no más. No es entrar en una confrontación. No, no, no, no. Es responder. Solo una respuesta lapidaria. Por eso, en el libro de su madre, la suya, vean, ahí lo hice un manual. Como todos mis libros que he escrito, todos son un manual. No me gusta hacer libros que realmente la gente no les deje nada, no. Es un manual, más que también un libro, es una guía y además es un glosario. Ahí van a aprender con muchos ejercicios que dejo cómo responder de forma sarcástica, cómo responder de forma irónica o cómo ser cínico a la hora de responder y las diferencias entre cada uno. Incluso algo que es muy transversal en el libro es el humor. Ahí es cómo responder con un humor muy fino, muy elegante. Entonces, el libro, vuelvo y reitero, más que el libro como tal, es manual, guía práctica y van a encontrar todas las herramientas. Porque van a, por ejemplo, les voy a decir, si ustedes el día de mañana le dicen, supongamos Alejo que te han dicho y a todos nos han dicho, es que todos los hombres son iguales. Entonces, ¿cómo respondemos a ese insulto? ¿Cómo lo hacemos de forma elegante? ¿Le pongo humor, sarcasmo, le pongo ironía, le pongo cinismo? Ahí van a encontrar ese paso a paso. Y lo bueno, Alejandro, es que a lo largo de todo el libro, en su madre, de hecho, para hacerles una aclaración a los oyentes, vean, su madre es simplemente un glosario de insultos elegantes para desarmar al agresor. Es la historia del insulto. ¿Listo? Su madre es para insultar elegantemente. En la parte de atrás del libro, que es un libro cara contra cara, son dos libros en uno. En la parte de atrás, la suya es la guía para responder a esos ataques. Es decir, con técnicas tanto psicológicas, retóricas, entre otras. Entonces ahí van a encontrar más de 500 insultos de glosario, ¿sí? Para que se los aprendan muchos de ellos, obviamente, pero también para que creen ustedes sus insultos.
2: Felipe, maravilloso lo que usted nos cuenta y muy interesante. Y aquí nosotros dándole una ojeada al libro, pues sí, de verdad que es como un manual práctico para uno siempre llevar y empezar a practicar esa forma de poder enfrentar al agresor. Felipe, un pequeño detalle, si de pronto se aleja un poquitico de la cámara porque se... Eso, muy bien. No, en la imagen nos sale allí un poquito recortada, pero bueno, ya lo vemos muy bien. Felipe, hablemos de... Yo creo que la clave transversal del libro es el autocontrol, como usted bien lo dice, sabiduría emocional. como qué tip darle a los oyentes, porque es algo que a más de uno nos pasa, que perdemos los estribos y como que nos activan como si nos presionaran un botón rojo y uno automáticamente contesta o reacciona como no. ¿Qué hacer para evitar esa reacción y poder acudir a esa forma elegante o de responder o hasta de insultar?
1: Bueno, me encanta esa pregunta. Antes de contestarla, ¿con quién tengo el placer?
2: Con Carolina Carmona.
1: Carolina, un gusto. Mira, Carolina, de hecho, hay algo que ahí tocaste que para mí es fundamental y les voy a dar un tip. De hecho, ahí Alejandro logró hablar un poco de mi experiencia. Les voy a contar otra que quizás no los oyentes no saben. Durante muchos años tuve el honor y el placer de estar pues bajo el ala de mis mentores en el FBI por alrededor de casi 3-4 años y de la CIA. Después de eso, me abrió las puertas para estar en el mundo de inteligencia nacional, entrenando a espías y agentes de inteligencia en muchas habilidades. ¿A qué voy con esto? Es que cada vez que he trabajado en estos entrenamientos con fuerzas especiales, con militares, gente de la Armada, con todo tipo de personas que están en el mundo de la seguridad, la inteligencia nacional, siempre les digo, la respiración es el núcleo, es el motor de poder tener ese autocontrol. Porque uno tiene que saber cómo, para, a todos nos han hablado, y hago un paréntesis acá, de inteligencia emocional. Sí, regule las emociones, etcétera, etcétera. Poca gente entrena en, oiga, pero ¿cuál es la raíz de la inteligencia emocional? Y es la respiración. Por eso les voy a enseñar dos respiraciones que enseñaba yo a los agentes de inteligencia, a los espías, en todo este proceso, las que aprendí de mis mentores. Uno, una respiración de caja es importante. La respiración de caja es que, claro, hacerlo en el momento es complicado, no se los voy a negar. Una respiración de ustedes, cuando digo de caja, es, imaginen al frente un cuadrado de ustedes, un cuadrado. Y ustedes en la parte de arriba imaginan 2 segundos respirando tranquilamente, luego en la parte de la derecha bajando, 2 segundos reteniendo, luego 2 segundos exhalando y después 2 segundos reteniendo. Es decir, inhalo, retengo, exhalo, retengo. Eso es respiración de caja. Esa respiración ayuda a controlar las 5 ondas del cerebro que tenemos, que es gamma, beta, alfa, teta, delta. Cuando nosotros estamos súper alterados, nos vamos a gamma. Y es una las ondas del cerebro parece como un mar picado, picadísimo. ¿Y el mar por qué se pica? Pues por los vientos. ¿Y por qué nuestro cerebro, es decir, nuestro mar interno se pica? Por una mala respiración, es decir, por los vientos. Entonces, la única forma de regular esto es a través de una respiración que controle y nos lleva un poco más a alfa. Es decir, un mar que parece muy sereno. Ese es un tip. El segundo tip que les voy a dar es cuando la gente le han dicho, oiga, respire profundamente y cuente hasta 10. Y si yo les digo ya a ustedes, Alejo, Caro, que están acá y a todos los que nos están escuchando, tomen ya una profunda respiración. Tómenla ya, pero ya, profunda respiración. Estoy seguro que están respirando desde el pecho. Elevaron el mentón. Eso es una respiración errada. En esos momentos hay que tener una respiración más desde el diafragma. Cuando uno respira desde el pecho, uno genera más cortisol, es decir, hormona de estrés. En otras palabras, cuando nos han dicho respire profundo y cuente hasta 10, se está estresando más. Por eso es respiración profunda, pero desde el diafragma o el estómago, si lo quieren ver así. Que se infle la pancita. Todos aquí hemos visto un bebé cuando respira. La pancita se abre, se contrae, se abre, se contrae. Es lo mismo que hay que tener nosotros. Una respiración que se expanda y se contraiga. Pero aquí viene el secreto. De hecho, con un ex socio mío que en paz descanse, David Nicewander, era de Fuerzas Especiales de Estados Unidos, que acá entrenaba. Con él hacíamos entrenamientos para personas de todo tipo. Hacíamos la respiración la siguiente. Respira profundamente desde el vientre, pero exhalas más lento y más profundo. Que la exhalación sea más larga, más que la respiración. Eso es un secreto importante porque es el que más nos ayuda a tener autocontrol. Entonces son 2 tips ahí que les doy. Cuando les hagan un insulto, respiro tranquilamente y estoy pensando en la respuesta y ahí la tienen que dar.
0: Felipe, acá estamos aplicando esos tips que usted nos está dando en materia de respiración. En materia de respiración.
2: Respirando un poquito.
0: Claro, porque vea que son muy importantes. Siempre, pues cuando uno recibe un insulto, trata de responder lo más pronto posible. Y en medio de eso termina enredándose, ¿no? Y es que total. También en el capítulo 7 usted menciona la economía verbal, ¿no? Porque es importante ser muy justo con las palabras, por decirlo así. Sobre todo teniendo en cuenta una frase que usted tiene acá y es... Una palabra bien lanzada no necesita ejército, solo memoria.
1: Tal cual, tal cual. Vean, es muy común que nosotros en nuestra cultura latina hablemos hasta por los codos. Creemos que hablar más es comunicar el doble. Y algo que cuando he tenido la oportunidad de viajar a muchas culturas es la capacidad que uno puede abstraer la información de otras cuando van a comunicar. Pueden decir con muy poco lo justo, lo necesario, pero sin perder ni sacrificar la profundidad. Y nosotros en Latinoamérica nos encanta rellenar el silencio, nos fascina. Y queremos comunicar más para poder, o en los insultos, dejar al otro enterrado. Y eso es lo contrario, lo que hace es avivar el fuego. La idea es que con estas palabras, como me dijo la vez pasada un amigo, un periodista, me dijo, porque usted habla de bala verbal en el libro. Y yo digo, porque es que la idea es lanzar con una respuesta tan cortica, pero tan directa a lo que voy, es que silencie al otro. Eso es lo que busca el libro, respuestas que silencien al otro. Les voy a poner un ejemplo, que el libro, de hecho, los orígenes de esto, ¿por qué nace? De hace informalmente 12 años por ahí, formalmente desde hace 8 años he venido recopilando insultos reales de varios amigos de todas las industrias, desde oil and gas, desde tecnología, desde consumo masivo, etcétera. De todas las industrias que he trabajado, a todos les ha pasado que les han hecho insultos. Y pasó hace 2 años, sí, un año y medio largo, 2 años, a una amiga, una gerente general de una farmacéutica, sin decir nombres, en otro país. Le dijo en una reunión, otro gerente general frente a todos los gerentes generales de Latinoamérica, le dijeron, supongamos que se llama Carolina. Entonces le dijo, Carolina, mira, no lo voy a volver a repetir porque no tenés la cabeza para entenderlo. Entonces uno dice, uff, ante una patanería, porque no hay otra palabra de eso, ¿no? ¿Cómo responde ante eso? Entonces este libro les va a enseñar a responder de forma ágil, de forma astuta, pero cómo responder con elegancia, sin rebajarse al nivel del otro. Me acuerdo que ella, mi amiga, me llama y me dijo, Feli, me pasó esto al otro día. Yo me quedé muda. Ella, lamentablemente, después de eso, le tocó estar con psicólogo porque sí la dejó muy tocada, la dejó muy expuesta y se sintió muy mal. Entonces, a estos personajes sí hay que dejarlos en su lugar. Cuando uno le responden cuando le hacen ese tipo de ofensas, uno tiene que saber responder con agilidad, no con grosería, no con patanería, pero con un insulto tan elegante que lo deje muerto lingüísticamente. Entonces ella me dijo, Feli, ¿tú qué has respondido? Y yo digo, bueno, utilizarlo al favor. Primero cabeza, sí. Ahora es responder al otro. Así fue la respuesta. Supongamos que se llama Alejandro. Alejandro, cabeza sí tengo, pero corazón ni seniority usted tiene para saber decir las cosas. Espero que se comporte a la altura cuando nos tenga que decir algo. Y ya.
2: No, queda uno sin palabras.
1: Es eso. Es la idea, Caro, tal cual, es que uno quede sin palabras, que uno no sepa qué responder.
2: Eso es verdad. Ahora vámonos un poco a esa forma a veces de insultar o bueno, o de responder por medio de chats. Muchas veces a uno pues le dicen o lo hacen sentir mal por medio de un chat si uno está escribiendo WhatsApp con alguien o en un grupo de WhatsApp. También pasa muchas veces en los grupos de WhatsApp. ¿Cómo poder responder para que me interpreten con lo que yo quiero decir? Porque a veces se arman peleas es por la mala interpretación de lo que se escribe. ¿Cómo poder lidiar con esas peleas en WhatsApp, por chat, o inclusive cuando se escriben algunas notificaciones en las redes sociales?
1: Eso es una buena, buena pregunta, porque cuando a veces en redes sociales o en WhatsApp, a veces las cosas se malinterpretan en WhatsApp. Por ejemplo, si yo les escribo ahorita en WhatsApp, supongamos, Caro, te voy a escribir, y te pongo hola, coma, ¿cómo estás? Tú dices, ok, es formal, la persona es formal. Si yo te pongo hola, punto, tú dices, qué raro. Y no nos conocemos. Supongamos que ahora me conoces o somos, hipotéticamente hablando, somos pareja. Y tú me escribes y yo te pongo hola con un punto. Tú dices, uy, algo pasó acá. La forma en cómo uno escribe, sí o sí, tiene un tono detrás, o como decimos, un tonito. Y ese tonito es el que uno tiene que saber cómo realmente hacer que el otro lo pueda entender de la misma manera en que lo he escrito. Entonces, primero identifiquemos eso. Ah, bueno, y hago un paréntesis. Tengo amigos también, periodistas, grandes amigos que me dicen, Felipe, pero es que en WhatsApp se ha vuelto la informalidad y la gente ya no escribe como hola, coma, Carolina, signo de pregunta abre, ¿cómo has estado? Signo de comilla de pregunta cierra. Entonces, ¿qué pasa? Ese exceso de formalismo quizás ha hecho que la comunicación sea un poco más fría. Eso lo entiendo. WhatsApp es un canal no formal, es informal. Eso te lo compro en un correo. Entonces hay que saber cómo nosotros vamos a utilizar, depende de qué canal, para comunicar y sobre todo dónde se encuentran los tonos. Ahora, Caro, te pongo un ejemplo. Si yo te escribo hola con tres As, tú dices, ah, no, pues claro, hay mayor accesibilidad, está un poco animoso. Ahora si yo te pongo Oli, cambia. Entonces, a lo que voy para que todos los oyentes entiendan, vean, las tonalidades a la hora de escribir se pueden hacer. Por eso, recuerden. ¿Qué tonito yo estoy escribiendo acá? O en otras palabras, que eso se llama paraverbalidad, que es la psicología de la voz, es qué banda sonora yo le voy a poner a este mensaje que voy a responder. Quiero que sea una balada, quiero que esto suene, no sé, a un reggaetón, quiero que esto suene como a una aria de Mozart, quiero que suene a qué. Entonces tienen que ser muy conscientes de eso a la hora de escribir. Por eso en comunicación escrita hay que ser doblemente consciente. Porque no solamente es la palabra, sino el tono en que el otro lo lee. Eso por un lado. Y de hecho, claro, ahí tocaste algo que en redes sociales, vuelvo y reitero, es el nuevo Coliseo Romano. Ahí uno mide el termómetro de una cultura. De hecho, yo siempre he dicho que los haters es el termómetro cultural de la pobreza empática y de la inelegancia de decir las cosas. Para mí, los haters no es que sean malos. Yo tengo muchos haters en mis redes. Muchos. Y para mí son una musa de inspiración. A mí me retan, de hecho, culturalmente, incluso en inteligencia emocional me retan, en saber cómo poder utilizar eso a favor o cómo utilizarlo en contra de ellos. Hay que saber cómo utilizar eso cada vez. Por eso, vean, cuando personas me escriben, Feli, pero es que yo tengo haters, yo los bloqueo. Y bueno, hay unos que sí ya se pasan. Se pasan como tal o pueden ser bots. Yo prefiero no los bloqueen. Utilícenlos como un campo de tiro para darles esas balas verbales a estos sicarios de la lingüística. Entonces, ahí lo pueden hacer.
2: Excelentes esas recomendaciones que nos entrega Felipe. Felipe, otro dato, volviendo ya al insulto de pronto así personal, ¿en qué momento uno a veces, usted bien nos decía, hay que escoger las batallas? Entonces uno piensa, no, esta batalla yo puedo dar la pelea y creo que voy a ganar. Pero resulta que en medio de la discusión se da uno cuenta que nada que hacer y que es el momento de retirarse. ¿Cómo se da uno cuenta que es la hora de la retirada?
1: Ay, buena pregunta, ¿sabes? O sea, no me la he puesto a pensar. Incluso yo digo que, bueno, cuando, en mi caso personal, cuando a veces lanzo esas balas verbales y el otro se queda en silencio, ya, es momento de irse. Ahí, no rellenen el silencio.

0: no hay ganas como de seguir debatiendo porque ya se redujo esto a la gran experiencia del otro, como decía Mark Twain. No discutan con un idiota porque lo va a rebajar de niveles, va a ganar por experiencia. Entonces ahí es donde uno dice, no entremos a la cancha del otro, a la vulgaridad, no. Entonces ahí es donde yo digo, es momento de retirarse. Quizás lanzó una. De hecho, esta Mark Twain es la que más utilizo, porque corresponde mucho al silencio, pero a la vez le hace entender al otro que no voy a discutir con un idiota. Entonces se la apelo mucho. Vean. O hay otra, de hecho, para los oyentes. Esta me encanta, que es de Lincoln. Lincoln decía, es mejor permanecer en silencio y parecer idiota que abrir la boca y confirmarlo. Todos pueden
1: Muy,
0: utilizar esas.
1: unas frases muy dicientes, Felipe. De hecho, creo que sí, la de Lincoln es muy conocida. Pero ya para ir cerrando, Felipe, me gustaría preguntarle por tres mosqueteros, como usted les bautizó a estas modalidades de habla, y es el sarcasmo, el desprecio, el cinismo, ¿no? ¿Cómo pueden ser usadas estas herramientas y cómo hacerse diestro en ellas, ¿no? Porque hay muchas personas que dicen que esto, más que aprendizaje, es como un don de nacimiento.
0: A ver, sarcasmo a mí me gusta más ser sarcástico, perdón. Me gusta ser más sarcástico, hacer el uso del sarcasmo y de la ironía. Pero sobre todo con humor. A mí me gusta un poco más el humor. Hay otros que no. Hay otros que son un poquito más cínicos. ¿Qué cinismo? Les voy a dar un ejemplo real de una teniente hace muchos años atrás, gran amiga, quien estimo. Le pasó que en una reunión, un personaje, no voy a decir nombres ni cargos, le dijo en plena reunión frente a varias personas de alto nivel, le dijo, ¿qué es que anda con el periodo o qué? Entonces, vean el nivel de patanería, de vulgaridad, de grosería de este personaje. Yo sé que a muchas mujeres les han dicho eso. Ella me dijo, Felipe, me pasó esta vaina. Ella se quedó como en shock, como diciendo, ¿qué es esto? Como trágame tierra, porque qué vergüenza además ese comentario frente a todos. Incluso me dijo, lo que más me ofendió no solo fue el comentario, sino el silencio de todos. Entonces me dijo, ¿cómo hubiera respondido? Y yo, uy, ahí sí el cinismo. Ahí sí el cinismo me encantaría. Y con algo humor, poco pero con algo humor. Y mujeres pongan atención, cuando el día de mañana les digan lo del periodo u otras palabras que se les parezca, pueden responder así. Que de hecho, hago una aclaración, paréntesis. El 95% de los insultos que van a encontrar en el glosario son de autoridad mía. Muchos son de otros autores. Entonces yo le dije a ella, ¿por qué no le hubieras dicho algo como... El periodo, sí, y una vez al mes, pero se nota que usted el periodo de la inteligencia jamás le ha llegado. Entonces eso es ser cínico. Entonces ser más fuerte, más diciente y con algo de humor y dejar a la persona, obviamente, en su lugar, con elegancia, con garbo. Ahora, respuestas un poco más irónicas, más sarcásticas. Churchill me encantaba. Oh, para mí Churchill era el maestro de los insultos y hay uno cuando él le dijeron una vez, si yo fuera su esposa, le daría veneno. Y él respondió, si yo fuera su esposo, me lo bebería con gusto. Entonces, sarcasmo, también con ironía y con algo humor. Entonces, cuando les hagan insultos, vean, no los descarten. Utilícenlos a su favor. Utilícenlos. Como es lo que se llama judo verbal, si lo podemos poner más coloquial. Cojan eso y denle la vuelta. Háganlo a su favor. Por ejemplo, les voy a contar un caso ya para cerrar mío. Me acuerdo una que todos acá hemos tenido falsos amigos, falsas amistades. Me acuerdo uno. Yo no soy tan alto. Los demás son más altos. Yo mido 1,70. Y me acuerdo un falso amigo que siempre que estamos entre amigos, siempre hablaba a veces como de mi tamaño. Él es muy alto, claramente. Y me acuerdo que una vez, cuando estábamos en una reunión con incluso nuestras parejas de ese momento y todo lo demás, como que estaba muy empedernido en ese momento como para brillar y verse el chistoso. Claro, mucha gente no reía frente al tema. Pero yo dije, voy a aprovechar el mejor escenario de todos. Ojalá me dé ese escenario para decirle lo siguiente. Y esto fue con sarcasmo, con ironía y con cinismo a la vez. Cuando estaba muy empedernido conmigo y empezó el tema, yo le dije con mucha tranquilidad. Ahí sí me tocó tranquilizarme porque yo ya estaba. Le dije, supongamos que se llame Alejo. Entonces, Alejo, curiosa la fijación que tú tienes con el.

0: tamaño. Cuando incluso le dije eso, esto se ve en cámara acá, pero para los que no están viendo, cogí con el dedo pulgar y el dedo índice lo siguiente. Dije, curiosa la fijación que tienes con el tamaño. De hecho, las personas que más tienen esa fijación, visto desde el psicoanálisis, es porque algo carecen. Y de hecho, confundes mucho la grandeza con altitud. Entonces, con ese pequeño insulto hace que la gente diga, uff. Y haciendo una relación, obviamente, a quizás su no tan grande miembro.
1: Sin duda, Felipe, se trata de un tema para hablar largo y tendido, por decirlo así. Realmente estamos acá muy contentos con este tema, que muchas veces cuando se habla del insulto, pues uno no cree que pueda tener tantas variantes, tantos tipsitos para defenderse en el día a día. Así que bueno, ya para ir finalizando, Felipe, por favor, cuéntale a nuestros oyentes dónde pueden encontrar este libro y dónde pueden encontrar más información también de usted.
0: Bueno, en mis redes sociales, ahí también pueden encontrar del libro, el link como tal, y además en todas las librerías del país, pueden en todas, absolutamente todas. Los que nos escuchan de pronto por fuera del país o que se lo quieren llevar de regalo a algún familiar, en buscalibre, no libro, buscalibre.com, ahí lo encuentran. En mis redes sociales, Felipe Riano Jaramillo. También me pueden encontrar en Instagram. Bueno, TikTok no lo uso mucho, pero ahí también me pueden encontrar. Entonces, me pueden buscar y ahí estaré muy feliz de poderlos encontrar. De hecho, si ya me están viendo, aquí recuerden el libro. Ahí está la portada. Su madre. Ahí está. Y si le dan la vuelta, la suya. Ahí justamente lo pueden ver. Su madre, la suya. ¿Cómo realmente responder elegantemente en el mundo de la vulgaridad?
1: De verdad, Felipe, muchas gracias. Estamos acá hablando de este libro que fue escrito para saber cómo insultar y responder elegantemente a esos inteligentes en reversa sin rebajarnos a su nivel. Es un manual para el civilizado que no teme ensuciarse las manos siempre que lo haga con guantes blancos. Felipe, de verdad, muchas gracias.
0: No, al contrario, Alejandro, Carolina, a ustedes, a toda la mesa de trabajo y sobre todo a los oyentes, que recuerden que el día de mañana, con este libro, que puedan usarlo como un manual de consulta. Les abrazo desde la distancia.
1: Claro que sí, son las 8 de la mañana con 46 minutos. Seguimos conectados a Revista de la Mañana por la UT 90.4 FM Estéreo. Vamos con algo de la programación musical de La Verdadera Alternativa de la radio y ya regresamos.
2: Así es, Alejandro, vamos con algo musical en estos momentos y después de tener un tema tan interesante que estábamos hablando hace unos pocos minutos, ya saben que lo pueden ver en nuestro canal de YouTube, cómo insultar con inteligencia y elegancia sin fallar en el intento, pues la música también ha sido ese canal para poder hablar y comentar todo lo que de pronto las palabras no han tenido tanto poder. Y vamos para el año 1992, donde una agrupación llamada Molotov trae una canción que está y hace parte del álbum Dónde Jugar a las Niñas. Estamos hablando de esta gran canción que ustedes ya conocen el nombre. Vamos a escucharlo aquí en los 90.4 FM. Molotov, puto, somos la UT, somos la verdadera alternativa de la radio.

0: Continuamos en Revista de la Mañana, 8 de la mañana con 49 minutos. Y hasta ahora nos vamos a hablar de un tema bien importante, y es que hoy es martes, martes de democracia, y por eso los martes de democracia está. La cortina que nos caracteriza. Estamos aprendiendo un poco, tanto ustedes como nosotros, sobre conocer un poco nuestro país, más que todo el Estado colombiano. Y estamos en el tema de los organismos de control del Ministerio Público. Ya hace una semana hablamos, conociendo un poco qué era el Ministerio Público, qué hace parte de esos organismos de control. Recordando que entre los organismos de control que tiene nuestro país está la Contraloría General de la República, la Auditoría General de la República y el Ministerio Público, que el Ministerio Público está compuesto por personerías, Procuraduría, Defensoría del Pueblo. Nos vamos hoy a centrar un poco sobre la Contraloría General de la República. Constantemente en noticias escuchamos que la Contraloría General se pronunció, dijo aquello, dijo lo otro, tiene un papel fundamental en el control en nuestro país, esa vigilancia también al Estado y a los funcionarios. Y también escuchamos a veces que la Contraloría de Bogotá pues se pronunció sobre cierto caso, o que la Contraloría Municipal de algún departamento o algún municipio del país. Por eso, para conocer un poco más sobre ello, pues hicimos el ejercicio de hablar con los oyentes, el ejercicio de hablar con un experto. Pero primero quiero preguntarle a mis compañeros de la mesa de trabajo, ¿qué es la Contraloría General para ustedes, Alejandro?
1: Bueno, la Contraloría General es un órgano de control, pero vea que yo siempre lo he relacionado más a temas económicos. O sea, todo lo que tiene que ver con fiscalización del gasto, por ejemplo, creo que es una de sus responsabilidades.
0: De los recursos, de los sí, recursos, señor. Correcto. Para Carlitos.
2: Vea, Carolina, que yo voy como por ese mismo lado, como entes de control, pero iría como sobre toda institución, sobre todo departamento público, lo manejaría como por ese lado, pero no sé, vamos a averiguar.
0: Preguntémosle a los oyentes, para ellos, ¿qué es la Contraloría General de la República?
3: Sé que es un ente de control y no sé nada más.
4: No sé la verdad.
5: Es un ente de vigilancia y control a todo el gobierno.
0: Bueno, ahí está entonces. Todos lo tienen claro que es un ente de control.
2: Sí.
0: Eso es algo importante.
2: Como que no estamos tan alejados, sí. Algo ahí.
0: No estamos tan alejados, y eso es positivo porque cuando escuchamos que la Contraloría pues intervino en algo, uno dice, bueno, alguien está controlando. Pero para tener más claro el concepto, pues, ¿qué es la Contraloría General? ¿Si hace parte o no del Ministerio Público? Pues vamos a escuchar a nuestro invitado de esta semana, el académico y profesor Jorge Yarse Tamayo, analista político y docente de la Universidad Central. Él nos explica, pues, ¿qué es la Contraloría General de la República? Escuchemos.
6: Cuando hablamos de democracia, no basta con elegir a quienes nos gobiernan. También necesitamos instituciones que vigilen cómo se manejan los recursos públicos. Y ahí aparece la Contraloría General de la República. Esta institución es el máximo órgano de control fiscal en Colombia. Revisa cómo se gastan los recursos. ¿Y qué significa eso? Que vigila cómo las entidades públicas, los funcionarios y también los particulares que manejan recursos del Estado administran el dinero público y los bienes que son de todos. En palabras sencillas, la Contraloría vigila qué pasó con la plata pública, qué pasó con nuestros impuestos efectuados en obras. Ahora bien, hay una pregunta muy frecuente. ¿La Contraloría hace parte del denominado Ministerio Público? La respuesta clara y concreta es no. La Constitución establece que tanto el Ministerio Público como la Contraloría son órganos de control, pero cumplen funciones completamente distintas. La Procuraduría General de la Nación vigila principalmente la conducta de los servidores públicos. La Defensoría del Pueblo promueve y protege los derechos humanos y la Contraloría se concentra en vigilar la gestión fiscal y proteger el patrimonio del Estado.
0: Ahí está entonces la explicación. Entonces, como si fuera una pirámide. Imaginémonos que en la parte de arriba un organigrama. En la parte de arriba del organigrama dice órganos de control. De esos órganos de control se desprenden tres ramas. La primera rama es la Contraloría General de la República. Aparte hay otra segunda rama, que es Auditoría General de la República, y la tercera está el Ministerio Público. Todas están en la misma línea de autoridad. En el Ministerio Público se desprenden tres: Personerías, Procuraduría y Defensoría. Y en el caso de la Contraloría, que es el tema que estamos tratando hoy, lo único que se desprende de la Contraloría es el Fondo de Bienestar Social de la Contraloría General de la República. Pero vamos a hablar también sobre cómo se elige el contralor, porque recordemos que esto es un proceso y como es el ente de control fiscal, es decir, como bien lo dice el profesor y lo decía aquí Alejandro, el que controla los recursos, cómo se manejan los recursos públicos en el Estado, pues es importante saber que quien llegue allí, pues se trate de que no sea por cuotas políticas y que tenga una neutralidad. Por eso la pregunta es cómo se elige. ¿Qué tiene de datos, Alejandro, de cómo se elige el contralor?
1: Creo que el contralor es elegido por el Congreso, pero vea que tengo la duda respecto a cuáles son esas condiciones, ese perfil que se busca para el contralor y sobre todo cuántos votos necesita para ser elegido contralor.
0: Bueno, esperemos también lo que nos dice nuestro invitado sobre, y también el periodo, qué dato tiene también Carlos sobre cómo se elige el contralor.
2: Vea, Carolina, que no tengo un dato, pensaría que es por algún tipo de votación, pero no sé si del pueblo, de algunos órganos en especial, no tendría como el dato, no sé muy bien.
0: Bueno, pues vamos a escuchar lo que dice nuestro analista para conocer un poco más sobre este proceso, Jorge Yarse Tamayo, analista político. ¡Ah, no,
2: pero qué
0: señor!
2: Tal si antes...
0: Los oyentes, exacto. Perdón. Vamos a escuchar lo que dicen los oyentes, ellos que conocen también de cómo se elige el contralor.
4: Creo que es por votación, pero no sé cuánto.
5: Tengo entendido que va por 4 años y lo hace una junta del alto ejecutivo.
4: Me imagino que dura 4 años, lo mismo que duran pues cada vez que hay alguna elección por parte del pueblo.
0: Ahí está, entonces, la gente la tiene más clara, ¿no? Y eso está muy bien. Genial uno saber que los oyentes o los ciudadanos conocen un poco más sobre este ente de control, sobre este organismo de control. Vamos a escuchar ahora sí el analista político para conocer un poco sobre cómo es ese proceso de elección del Contralor General de la República.
6: Al Contralor General de la República. No lo elige el presidente de la República, es elegido por el Congreso en pleno, es decir, por los senadores y los representantes elegidos por voto popular. La elección se realiza después de una convocatoria pública basada en el mérito y un concurso abierto del cual puede participar todo aquel que cumpla con los requisitos de ley. El contralor tiene un periodo de 4 años, un periodo igual al del presidente de la República, pero aquí hay que poner atención a esto, eso no significa que dependa ni del presidente ni del tiempo específico del presidente. Son instituciones completamente distintas.
0: Bueno, hay otro dato importante. Él lo explica, el Congreso en pleno, es decir, que tiene que haber una mayoría absoluta a la hora de la votación. Entonces, en este caso del tema de los votos, tiene que haber una mayoría absoluta. Entre los requisitos están, entonces, bueno, ya sabemos que se postulan por mérito, entonces por eso hablamos de que lo importante es que no sean cuotas políticas. Pues entre los requisitos están ser colombiano de nacimiento, tener 35 años, poseer título universitario y haber sido docente universitario durante 5 años. También algo importante, debe tener condiciones básicas, se debe estar al ejercicio de la ciudadanía y acreditar calidades y méritos académicos laborales según lo que informa Función Pública. No pueden postularse quienes hayan sido miembros del Congreso o hayan sido funcionarios nacionales en el año previo, excepto en docencia, ni quienes tengan condenas por delitos comunes o vínculos familiares inhabilitantes en los cargos de elección. Por eso se busca que la persona que suba no tenga ninguna de estas características, que haya sido senador, que haya sido representante a la Cámara. No pueden ser candidatos. Entonces, ahí está uno de los temas y también el proceso. Tiene diferentes etapas. Primero la convocatoria, luego la inscripción, luego la lista de elegidos, las pruebas que se le hacen a estos que son elegidos, los criterios de selección, entrevista y luego la conformación de la lista seleccionada, donde sale el nombre de las personas que finalmente van a pasar a ese proceso de votación, y finalmente se da la elección. Esto hace parte de ese proceso y pues de la transparencia que se busca a la hora de elegir un contralor. Entonces, ahí está claro. Ahora vámonos a otro tema, y es que decimos, bueno, se elige el contralor, pero existen las contralorías departamentales, municipales, distritales. ¿Tienen que ver? ¿Tienen alguna relación? ¿El contralor es el jefe de los contralores municipales? ¿Qué opina Alejandro?
1: No, Carolina, usted me quiere corchar hoy y creo que ya lo logró, porque no lo tengo claro. No sé efectivamente si tienen que ver mutuamente la Contraloría General con las contralorías departamentales, y también tengo la duda de cómo se eligen, porque si bien es cierto que al contralor general lo elige el Congreso, a los departamentales y municipales no sé quién los elija.
0: Es que lo bueno de esta sección es que todos aprendemos. Yo también no conocía. Cuando empezamos, pues empecé a hacer la sección, dije, uy, no tenía ni idea. Entonces, de verdad que tanto la mesa de trabajo como los oyentes aprendemos. ¿Qué dice Carlos? ¿Que cómo se eligen? No, ¿cómo se eligen? ¿O qué relación tiene el Contralor General de la República con los departamentales?
2: Vea, Carolina, que yo estoy igual aquí adelantándome un poco a los oyentes. Más perdido.
0: Yo creo que ahí sí los corchamos a todos.
2: Ahí los corchamos muy bien, Carolina.
0: Escuchemos lo que dijeron los oyentes.
5: La globalización de la Contraloría es tener conocimiento pleno de todas las acciones que se presenten en las departamentales y darle una conclusión y solución a todas las problemáticas que se presenten en el debido proceso.
4: La diferencia es que yo me imagino que por cada población, cada ciudad, no tiene la misma cantidad de personas y habitantes en cada sector del país, en cada ciudad, en cada municipio, en cada vereda. Es muy variable la población. Supongo yo que cada departamento, cada pueblo tiene su representante, en lo cual pues es a elección del pueblo.
7: La verdad no conozco nada del tema.
0: Clara, muy clara, ella dijo, no, yo no voy a improvisar aquí.
2: Ahí la tira.
0: No conozco nada del tema, pero sí, eso está muy bien no saber, porque pues por eso estamos en esta sección, para aprender un poco. Escuchemos entonces al analista Jorge Yarse, quien nos habla de cuál es la relación y las diferencias que tiene el Contralor General con las Contralorías que hacen parte de los territorios.
6: ¿Qué pasa en los departamentos? Pues bien, también existen Contralorías departamentales. En este caso, el Contralor Departamental es elegido por la respectiva Asamblea Departamental. También debe existir previamente una convocatoria pública y un concurso, y también tiene un periodo de 4 años. El Contralor General no es el jefe administrativo de los Contralores Departamentales. Las Contralorías Territoriales tienen completa autonomía. Sin embargo, todas hacen parte del sistema de control fiscal del Estado. Además, desde la reforma constitucional del 2019, la Contraloría General de la República puede ejercer competencias concurrentes y, en ciertos casos, prevalentes sobre el control fiscal de los entes territoriales. ¿Por qué importaría saber esto? Porque en una democracia no solamente importa quién gobierna, también importa quién controla a quién en los gobiernos. ¿Quién administra los recursos públicos? Debe rendir cuentas, y alguien tiene que preguntar en qué se gastó el dinero, se gastó correctamente, hubo daño o daño patrimonial a los bienes públicos, y si lo hubo, ¿quién debe responder? Esa es, en esencia, la función democrática del contralor y del control fiscal en Colombia. Porque democracia también significa control, transparencia y rendición de cuentas. El papel de la Contraloría es fundamental en nuestro Estado de Derecho y en nuestra democracia colombiana.
0: Ahí está entonces la explicación clara que nos da nuestro analista sobre este tema de la Contraloría, conociendo un poco cuáles son sus funciones. Recordábamos que estábamos escuchando a Jorge Yarse Tamayo, analista político y docente de la Universidad Central, y pues yo creo que ya nos queda claro, eso es a grosso modo, esas funciones que tiene la Contraloría, cómo se elige y la relación con las Contralorías departamentales. Nos queda un poquito más claro, ¿no, Alejito?
1: Sí, vea que muy importante lo que dice el experto, y es que las Contralorías regionales o departamentales aunque se rigen bajo el mismo esquema de la Contraloría, son independientes.
0: Son independientes.
1: Eso garantiza mayor transparencia cuando se adelantan indagaciones en departamentos o municipios.
0: Exactamente, también se eligen por 4 años y no significa que el Contralor General de la República sea el jefe de uh-huh. las Contralores Territoriales, no, no. Cada uno son independientes, pero ejercen la misma labor, que es el control fiscal. Ahí está entonces esta información. Gracias por participar en la sección de democracia. 9:04, una pausa informativa y ya volvemos con más en Revista de la Mañana.

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1: La Universidad Distrital Francisco José de Caldas recibió la aprobación del registro calificado por 7 años para la Maestría de Estudios Educativos Afrocolombianos y Afrolatinoamericanos. Este es un programa pionero en la educación pública del país que busca fortalecer la investigación, la formación académica y la lucha contra el racismo desde una perspectiva afrocentrada y antirracista. La maestría cuenta con 46 créditos académicos y puede cursarse en un periodo de hasta 2 años. Por segunda temporada consecutiva, la Champions League mantendrá el formato implementado con la ampliación de la competencia a 36 equipos. Cada club disputará 8 partidos durante la fase de liga, 4 de ellos como local y 4 como visitante. Los encuentros serán ante diferentes rivales, por lo que cada punto conseguido será fundamental para terminar dentro de los puestos que dan acceso a la siguiente ronda. Al finalizar esta etapa, los mejores 16 equipos de la clasificación avanzarán a los octavos de final. Por ello, además de sumar victorias, la diferencia de goles podría convertirse en el factor determinante para definir las posiciones finales. A Comer Gourmet Colombia 2026 es una iniciativa que comenzará con una gran convocatoria para encontrar al mejor plato de autor del país y posteriormente llevar estas creaciones a la mesa de los comensales durante un novedoso evento gastronómico. La propuesta busca destacar el valor de los restaurantes, chefs e ingredientes que dan identidad a 17 ciudades diferentes mientras se impulsa el turismo y el consumo local. Este festival ya está recorriendo el país para descubrir esas propuestas gastronómicas que nacen de cada territorio y que buscan conquistar el paladar de los colombianos. 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

0: 9:16. Continuamos en Revista de la Mañana y vamos a hablar temas de la Universidad Distrital, recordando que somos la emisora de la Universidad Distrital 90.4 FM Estéreo. Y de antemano, antes de iniciar con la entrevista, los invito para que ingresen a la página web de la emisora, laud.udistrital.edu.co, y ustedes allí, después de los banners iniciales, encuentran la sección en primer lugar de la Universidad Distrital, de las diferentes noticias que se generan desde nuestra institución. Entonces, para hacerles esa invitación especial. A esta hora, 9:17, vamos con un tema también que nos interesa a la comunidad académica, porque hay una invitación especial, el ciclo de actividades de escritura, literatura y ciencia del Instituto de Estudios e Investigaciones Educativas. Y para hablar de esta iniciativa, está con nosotros Marta Velasco, que ella es directora precisamente del instituto. Muy buenos días, Marta, bienvenida a la UD Estéreo.
1: Buenos días, un saludo especial para todos y para todas.
0: Muchísimas gracias, Marta, por estar con nosotros. Y primero pongamos en contexto a los oyentes en Bogotá, nuestra universidad, ya lo tenemos claro en la comunidad académica, pero para decirle a los oyentes que nos escuchan en la capital que su universidad distrital tiene el Instituto de Estudios e Investigaciones Educativas. Pongamos en contexto en qué consiste el instituto.
1: Bueno, el instituto es una de las unidades académicas más antiguas de la universidad. Lleva 32 años de funcionamiento, está dedicado con una perspectiva de investigación y de estudio frente a los asuntos relacionados con los problemas de la pedagogía y la educación, desde el proceso formal y no formal. Atiende como dos grandes áreas y tiene que ver directamente con la proyección social y la responsabilidad social como unidad académica, y también con el trabajo de investigación en el gran campo y fenómeno de aquellas preguntas que nos siguen acuciando sobre la educación y sus problemas.
0: Qué bueno conocer entonces ese contexto que usted nos presenta del instituto. Ahora empecemos a hablar entre esas actividades que realiza el instituto como tal. Está el ciclo de actividades de escritura, literatura y ciencia. ¿En qué consiste esta iniciativa?
1: Bueno, este es un ejercicio que se viene realizando hace muchos años, en esta oportunidad y para el año 2026, desde el horizonte o el marco académico que propone el instituto, se contempla algunos asuntos o escenarios de materialización. Una es la propuesta de interacción con la comunidad, que de alguna u otra forma contribuye a nutrir, además de aquella reflexión continua que hacemos interna y con los grupos de investigación en la universidad y fuera de ella, elementos propios de la cultura literaria y escritural. Ahí está inmerso el ciclo que este año lo hemos vinculado con el tema directamente de la construcción literaria, la escritura y la ciencia.
0: Directora, hablemos sobre cómo podría ser esa interacción de la comunidad académica en estas actividades del ciclo.
1: Bueno, como toda propuesta académica, pues propone construir y también contribuir. En ese sentido, pues se dispone de un espacio de construcción literaria. Hemos establecido que sea varios escenarios, pero principalmente uno. Es una librería que viene trabajando directamente con la universidad y también que en algunos aspectos anteriores trabajó con la biblioteca. Y en esta oportunidad nos permite hacer un encuentro entre lectores, escritores, interesados en este ciclo de actividades y que de alguna u otra manera se materializa el trabajo. El ciclo lo constituye, digamos, una red o grupo de profesores, pero participan de manera activa y directa, inicialmente estudiantes de la universidad que estén activos, egresados, porque ya en la primera parte del ciclo nos acompañaron algunos egresados y personas que estén interesadas en los temas o las temáticas que planteamos mes a mes. Cada mes hay un tema, cada mes hay un libro por trabajar y hay un horario específico. Es importante decir que pues, se hace una apertura de manera directa desde las diferentes propuestas que tenemos en nuestra página web. Está ahí instalada la información, la publicidad, y la vamos rotando y la vamos multiplicando a través de nuestras redes sociales.
2: Directora, con los buenos días. Me parece muy importante hablar de esos ejes que tendrá pues cada una de estas sesiones del ciclo de actividades de escritura, literatura y ciencia, porque siento que cada uno va dirigido a un público específico, pero sobre todo va muy relacionado con varios aspectos muy importantes de la literatura, ¿no? Por ejemplo, el próximo 24 de septiembre pues tendremos este ciclo de la literatura y su alcance en otras disciplinas, algo muy importante para todos los egresados de la universidad y para los estudiantes independientemente de la facultad.
1: Sí, vamos a decir que el 24 hemos pensado un tema que vincula evidentemente las categorías centrales, la literatura, la escritura y la ciencia. Se ha denominado en la propuesta directamente la literatura y sus alcances con otras disciplinas. ¿Cuál va a ser, digamos, la categoría central? Entonces, como el desarrollo de toda esta propuesta que algunos autores no podemos tratar, digamos, en el gran mundo de la ciencia, todos aquellos autores que nos interesan, hemos escogido directamente tres para la próxima sesión de trabajo. Hablamos de Bourdieu, hablamos de Freud y hablamos de Stevenson. Ellos son los tres autores invitados para la conversa o para la conversación. Digamos que las categorías siguen siendo las que se mantienen directamente desde el principio. Ampliamente hablamos de la literatura, la ciencia y la escritura. Pero para esta ocasión estamos hablando de aquellas categorías que contribuyen a la formación en los temas directos que estos tres autores nos proponen. Digamos que los tres autores, desde la sociología, incluso desde el psicoanálisis, y estamos hablando incluso de la idea de juntar el metaverso en ese aspecto, poder hacer la conversa y tratarlo desde un punto que es punto de partida en la propuesta de este ciclo, y es mirarlo desde la historiografía, la historia, procurando dar un lugar evidentemente a aquellos análisis que las categorías van contribuyendo, y también a desarrollar diferentes perspectivas que desde los autores son posible denunciar.
0: Directora, bien interesante y profundo esos temas que se van a tratar el próximo 24 de septiembre. Ahora vámonos para el 22 de octubre, que este también está bien llamativo el tema y las temáticas que se van a abordar. La mujer y los géneros de terror, ¿en qué va a consistir el ciclo de octubre?
1: Bueno, digamos que este ejercicio tiene una vinculación directa con la participación de la mujer en la literatura, históricamente, desde los comienzos de esta apuesta de construcción conjunta categorial. Y nuestra idea es poder hablar de un tema de cómo se han relacionado las mujeres con ciertos prototipos, con ciertas condiciones y establecimientos sociales, culturales, históricos, dados por la condición y por la situación de la mujer históricamente y en la historia. Entonces, queremos que sea suficientemente llamativo. Creo que ha sido así porque nos falta todavía un tiempo para hacer la apertura del curso. Ya tenemos bastantes inscritos y hablaremos de esa categoría interesante, sublime, abstracta, de las denominadas brujas, el mundo de las brujas, su relación con la historia, con la ciencia, sobre todo la connotación y la correlación entre ciencia y brujería. Y bueno, los autores que hasta ahora estamos pensando implican tener la perspectiva evidentemente de género, que no la vamos a descuidar, pero la fase central es esa relación entre ciencia, historia y mujer.
2: Claro que sí, directora. Sin duda, una conversación muy coyuntural, no solamente por el mes de octubre, sino también en el marco de esos estereotipos de género y también de pues la llegada de la mujer a la academia. Me gustaría finalmente, directora, preguntarle por el ciclo que tendremos en noviembre, el 26 de noviembre, que es Esclavitud y Salsa, ¿no? ¿Qué nos puede contar sobre este encuentro pues que tendrá lugar allí en la librería La Nube Sólida?
1: Es un enigma esa expresión que hemos construido junto con Nancy Rocío, quien es la persona que de alguna manera haya permitido que este espacio sea posible. Se me pasó por el lado decir algo importante, y es que los eventos se están realizando en la librería La Nube Sólida, y es ella la protagonista y librera de esa librería. Y también la que, bajo las iniciativas y conversas que hemos tenido a lo largo de los años, pues nos han posibilitado pensar en condiciones como esta última expresión que hemos titulado La Esclavitud y la Salsa. Entonces, hicimos un ensayo desde el instituto también, pensando un poco en la juventud, pensando en el tiempo del semestre, pensando en la acogida que ha tenido el tema de la formación en diferentes géneros musicales, y encontramos que en la salsa pues hay una historia importante que relata, que cuenta, que narra ciertas perspectivas de la vida, de la humanidad, del lugar del hombre, del lugar de la mujer, de la economía, y de aquellos aspectos y asuntos que han posibilitado recoger mitos, narraciones e historias vinculadas y vinculantes con la ciencia. Ahí se instala este título. Tenemos la presentación de algunos poetas y de algunos poemas que van a, digamos, a darle el picor y darle el gusto a esa iniciativa de la salsa y la esclavitud, dando cuenta un poco de cómo a través de la historia el mismo género musical ha posibilitado ir dando cuenta de ciertas situaciones dadas sociales, de manera social o sociológicamente hablando, de lo que fueron condiciones como la esclavitud en la humanidad y la lógica del desarrollo que se dieron en diferentes aspectos y regiones.
0: Pues con esta invitación tan especial, esas temáticas que llaman la atención a la comunidad académica, recordemos nuevamente, directora, la forma de podernos inscribir, porque es un evento que va a ser presencial, estos ciclos, uno en cada mes. Ya se empezó en agosto con un primer ciclo, nos falta septiembre, octubre y noviembre. Recordemos entonces por dónde pueden encontrar ese formulario y pues para participar y hacer parte activa de este evento.
1: Bien, entonces decir y volver como a recalcar que el instituto tiene su página institucional, y en la página institucional se encuentra de manera directa el flyer de la publicidad y la manera como se puede vincular a través de un código QR. De igual manera, en nuestras redes sociales del instituto, que están también abiertas a la comunidad y están en diferentes espacios que son accesibles para todo el público.
0: Excelente, muchísimas gracias, directora, por estar con nosotros.
1: A ustedes muchas gracias por la invitación, y aplaudo la generosidad que es posible en cuanto a los vínculos interinstitucionales y el espacio que la emisora brinda a las diferentes unidades.
0: Muchísimas gracias, directora. Siempre bienvenida aquí para hablar del instituto, para hablar de todas esas iniciativas, para invitar a la comunidad académica y también para que la ciudad conozca lo que hacemos al interior de nuestra alma mater. Muchísimas gracias. Estábamos al diálogo con una invitada muy especial. Ella es Marta Velasco, directora del Instituto de Estudios e Investigaciones Educativas, el IEIE, de nuestra Universidad Distrital, hablando de la invitación para ser parte de los ciclos de actividades, o el ciclo de actividades de escritura, literatura y ciencia, que está dirigido a toda la comunidad académica, inclusive los egresados pueden hacer parte. Les recordamos cuáles son las fechas. El 24 de septiembre es el próximo encuentro y será de 10 de la mañana a 12 del mediodía. Estos encuentros se van a realizar en la librería La Nube Sólida, que queda ubicada muy central, cerquita inclusive a la Facultad de Ingeniería, en la calle 45, número 25. A66. Bajan por toda la calle 45 y antes de llegar a la 30, la carrera 30, encuentran esta librería. Librería La Nube Sólida, calle 45, número 25A66. También hay ese ciclo en octubre que también ella nos explicó en qué consiste.
2: Correcto, Carolina. Este ciclo de octubre será el 22 de octubre de 4 de la tarde a 6 de la tarde y finalmente tendremos un último ciclo el 26 de noviembre de 4 de la tarde también a las 6 de la tarde. La invitación es para toda la comunidad académica. Recordemos también que es modalidad presencial, como usted lo decía, allí en la librería La Nube Sólida.
0: ¿Cómo poderse inscribir? Tiene que ser por medio de un formulario y ustedes ingresan a la página web. Es muy fácil. La I de iglesia y la E de educación, entonces IEIE.udistrital.edu.co, IEIE.udistrital.edu.co. Allí se va para eventos y en eventos se encuentra el ciclo de actividades de escritura, literatura y ciencia. De todas formas, en los próximos días ustedes van a encontrar la información en la página web de nuestra emisora, la UD Estéreo, y allí también podrán encontrar más información sobre este ciclo de actividades para toda la comunidad académica. 9:32, vámonos hasta ahora con música, Carlos, y ya volvemos con más información en Revista de la Mañana.
3: Así es, Carolina, hacemos una pausa musical y es que un día como hoy, pero en el año 1951, nació una de las grandes voces de la música y estamos hablando de Gloria María Milagrosa Fajardo García. No es tan conocida con ese nombre, pero ante su nickname o ese nombre artístico, Gloria Estefan tiene un espacio en las diferentes regiones del mundo. Recordemos que es una cantante, compositora, actriz, productora discográfica, empresaria cubano-estadounidense que ha vendido más de 100 millones de producciones musicales en todo el mundo, lo que la convirtió en una de las cantantes con mayores ventas de todos los tiempos. Estamos hablando de grandes premios que ella tuvo, como fue los Grammy, 5 premios Latino, medalla de plata en Presencial de la Libertad y ha sido nombrada como una de las mejores artistas de todos los tiempos. Por otra parte, en el diario británico The Sun, la ubica en el puesto número 13 de las 50 cantantes que jamás serán olvidadas. Y un día como hoy nació, entonces, ¿qué tal si escuchamos una de sus grandes canciones que tenemos acá con Los Años Que Me Quedan? 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

0: tiene un alcance intenso severo en octubre y en diciembre. Por eso el gobierno puso en marcha un plan para poder enfrentar esta situación. A través de una resolución, la resolución puntualmente 101-126, la Comisión de Regulación y de Energía y Gas CREC oficializó el programa transitorio de ahorro de energía eléctrica a partir del 1 de septiembre. Esto será inicialmente por 6 meses, pero póngale cuidado que los colombianos, usted y yo, en nuestras facturas, tendremos algunos cambios en la factura de la luz, para que lo tengamos muy en cuenta. Hay que decir que nosotros como usuarios podemos tener una ventaja y una desventaja. Una ventaja es que si consumimos menos de la energía que tenemos, podemos tener beneficios económicos.
1: Más descuentos.
0: Sí, más descuentos, pagar un poco menos. Pero si nos pasamos, ahí es el problema. Por eso la CREC explica cómo va a funcionar. Dice, quien supere la meta en un 10% de lo que consume, o sea, pues quien se pase un 10% de lo que consume, debe asumir un cobro adicional sobre el consumo que exceda ese margen. Entonces, por decir algo, usted se pasó 10% del consumo de energía. Aparte de que le cobran ese consumo, le suman un valor adicional como una especie de...
2: Una sanción, como
0: una multa. Sanción.
2: Un sobrecosto.
0: Exacto, un sobrecosto. Quien reduzca su consumo, este es el contrario, en un 10% de lo que consume normalmente frente a su meta individual, podrá acceder a un beneficio que se va a reflejar como un saldo a favor en su factura y que se va a liquidar al cierre del programa, es decir, cuando pasen los 6 meses. Y dependerá de los recursos efectivamente recaudados de los cobros adicionales. Voy a poner un ejemplo. Entonces, por ejemplo, en su factura usted consumió 10% más, entonces le cobran, aparte de lo que consumió, como una especie de sanción, sí. Un cobro adicional. Ese dinero lo dejan ahí, quietico. Y cuando otro ciudadano, entonces yo consumí más y a mí me cobraron, pero resulta que Alejo consumió menos. Consumió menos del 10% de su meta normal. Sí. Entonces, tiene derecho al beneficio. Cuando se acaba el programa a los 6 meses, ese dinero que yo pagué de más se lo dan a usted que consumió menos.
2: Sí, me llama la atención que es después, ¿no? Digamos, sí. Después de que pase la eventualidad, 6 meses después, ¿es? 6 meses.
0: Sí, son 6 meses que tiene. Entonces, luego se va a ver el saldo a favor. Entonces, se va a sorprender el ciudadano cuando en 6 meses diga, ve, la factura me llegó menos.
2: ¿Es mi impresión, Carolina, o esa medida aquí en Bogotá ya se va aplicado durante el racionamiento hace 2 años? Es que tengo el vago recuerdo
0: creo
2: de que alguna
0: sí
2: vez
0: se
2: pasó eso, y de hecho en la casa
0: agua.
2: De mi papá, exacto, duraron como 2 meses sin necesidad de pagar el recibo, como 3 meses, porque con lo que se ahorró, por decirlo así, ese dinero como se guarda, sí sirve para pagarse futuras facturas. Entonces duramos como 2 o 3 meses sin pagar recibo.
0: Sí, esa creo que esa medida se aplicó para la factura del agua en su momento. Sí. Pues algo así va a ser, pero con la factura de la luz. Eso empieza a partir de hoy. Okay. Y son 6 meses, es decir, septiembre, octubre, noviembre, diciembre, enero, febrero. En febrero termina la contingencia, a no ser que la alargue.
2: Sí, depende de cómo se comporte el
0: fenómeno. Cómo se comporte. También dice que la primera factura que se emita a partir de hoy tendrá un carácter pedagógico e informativo, es decir, que aquellos consumos que superen la meta en este primer mes no estará sujeto a cobro adicional, pero sí le va a llegar la banderita roja diciendo, ojo, usted se pasó. ¿Sabe qué me preocupa? Que en diciembre uno recibe
3: todo se dispara.
0: No, recibe la familia.
2: Por eso. Sí, eso le iba a decir, no. La cena navideña, ahí usted gasta más agüita.
0: No, o recibe la visita.
3: La alumbrado en la casa, el arbolito,
2: sí, la ventana. El arbolito.
0: No, y otra cosa es que usted recibe la visita de la familia.
2: Sí,
0: y
3: los precios se suben de todo.
0: Y entonces usted duró una semana, llegaron los papás, los suegros de viaje a Bogotá, y usted tiene ducha de agua caliente, y usted tiene estufa eléctrica, y usted consume más energía, pues ahí se va a ver un cambio considerable. Entonces hay que tener cuidado con ello. Pues que lleguen de visita, pero tener ahorro de energía. También dice que el ahorro de los usuarios durante este primer ciclo pedagógico sí será contabilizado, es decir, a partir del siguiente mes. El recaudo presenta un esquema diferenciado sobre las tarifas. Hay que tener en cuenta que, por ejemplo, el aumento del 10%, cuando usted supera el consumo de su energía, más del 10% que le llega esa sanción,

0: Entonces, esa como esa sanción o ese pago de más para el estrato 1, 2 y 3 será del 30%. Para los estratos 4, 5 y 6 será del 50%. Y para los extractos comerciales será del 70%. Entonces, dependiendo del estrato, es el aumento en la factura cuando usted excede los kilovatios consumidos. Al cierre del programa, como les digo, la duración será 6 meses, los comercializadores calcularán lo recaudado por los cobros adicionales y lo empiezan a distribuir como beneficio económico para aquellos que consumieron menos energía. Entonces, ahí está lo que explica la CREC. Entonces, dan hasta algunos ejemplos, pero dice también que la medida no aplicará a quienes no están en la obligación. Dice que los usuarios que tienen un medidor prepago o servicios suspendidos, esas personas pues no van a entrar aquí en ese, pues, si usted tiene servicio suspendido, pues sí, no tiene, o si es prepago, porque ahí recordemos que eso es para todo el país, hay regiones donde usted paga adelantado el servicio. No aplica para hospitales, ni para colegios, ni para organismos de emergencias, mucho menos para organismos de seguridad. También no aplica para usuarios regulados ubicados en municipios que la Unidad Nacional de Gestión de Riesgo identificó oficialmente como afectados del terremoto.
1: Okay.
0: Tampoco aplica para ellos. Y usuarios que dependan de equipos eléctricos por condiciones médicas, por ejemplo, el oxígeno, las sí, personas claro. Oxígeno dependiente que tiene, se me olvidó el nombre de... Cuando no es la pipa de oxígeno, sino
1: como
0: que tiene...
1: Como un vaporizador, como un nebulizador.
0: No, eso se llama...
2: Lo mismo, pero conectado.
1: Sí, correcto, se va a la energía.
0: No, se me fue el nombre. Pero ya ustedes...
2: El oxímetro no...
1: Sí, ya lo entendimos.
0: Sí. Pues resulta que ellos tampoco estarán incluidos en estas medidas.
1: Ok. Me surge la duda de pronto de cómo reportarle eso, ¿no? Porque de pronto para...
0: Le tengo la respuesta, porque tengo un caso muy cercano.
2: Concentrador de oxígeno portátil.
0: Concentrador, ese es el nombre, el concentrador. Tengo un caso cercano de una persona que le dijeron, usted es oxígeno dependiente y tiene que empezar a tener el concentrador y prácticamente todo el día tiene que estar la persona recibiendo oxígeno. Obviamente la factura se le disparó. Cuando se le disparó, pues los cobros... eran altísimos. En su momento, estoy hablando de la ciudad donde se presentó este caso, no fue en Bogotá. En esa ciudad hay un beneficio para las personas que son oxígeno dependientes de que pues haya ese beneficio de que no les cobren de más. Le tocó a esa persona ir a la empresa de energía y contar, llevar las historias clínicas y fue pues obviamente aceptado. En este caso con la CREC me imagino que se puede hacer igual. Las personas que tengan concentradores, pues ir hasta directamente, en este caso Bogotá, en él y mostrar historias clínicas y demás para que quede en la base de datos de que esa persona tiene un concentrador y pues no le pueden aplicar la medida de la CREC.
1: Importante esa claridad, no es en la CREC, sino en el prestador del servicio de energía.
0: De la ciudad, exactamente. Ajá. En el caso de Bogotá sería en él.
1: En él, correcto.
0: Y dependiendo la ciudad, porque recordemos, este es un plan de choque para todo el país. Bueno, ahí está entonces ese dato para que tengamos hoy cuidado, a partir de hoy, ahorrar energía en nuestros hogares, tendremos beneficios económicos si ahorramos energía. Entonces, ahí está esta noticia. Quedándonos en noticias nacionales, usted tiene otra, Alejandro.
1: Así es, Carolina. Mientras que el país se alista para enfrentar ese fenómeno del Niño, pues también empieza ese proceso de reconstrucción luego de 3 semanas del sismo del pasado 10 de agosto. Y en ese sentido hay que decir que las aseguradoras colombianas han comenzado a convertir las reclamaciones en dinero para los afectados, ¿no? Con corte al pasado 28 de agosto, el sector ya ha pagado 43 mil millones de pesos en indemnizaciones, lo que representa casi 4 veces más que una semana antes. Este aumento muestra que la atención del desastre pues ha entrado en una nueva etapa, y es que después de recibir los avisos y comenzar también las evaluaciones de los daños, las compañías han empezado a desembolsar recursos para los hogares, los negocios y las copropiedades afectadas, que claramente estaban aseguradas, ¿no? En ese sentido hay que decir que si bien es cierto ya se ha desembolsado un cierto recurso, pues la factura, por decirlo así, o el costo de la reconstrucción hasta ahora empieza a, digamos, considerarse o configurarse. Y en ese sentido hay que decir que las aseguradoras han recibido 63.370 reclamaciones, lo que calcula un valor estimado para poder atender los siniestros que a una cifra que asciende a los 2,71 billones de pesos. Frente a esa cifra, pues los 43 mil millones de pesos es una cifra pequeña, pero pues en ese sentido las aseguradoras han señalado que se siguen tramitando las reclamaciones, no se ha terminado este proceso por completo, aún falta un proceso de evaluación necesario para determinar si existe la cobertura, cuál será el valor de cada indemnización. Y en ese sentido, pues han señalado que en este momento la prioridad de las aseguradoras es cuantificar el daño y también inyectar liquidez inmediata a los colombianos afectados. Cada indemnización pagada debe traducirse en ladrillos, en materiales de construcción, en la reactivación económica para los hogares, los locales comerciales y las copropiedades que fueron afectadas en el marco de la emergencia, ¿no? El dinero que ha sido entregado por las aseguradoras ha crecido con rapidez según los primeros balances del sector, y es que en ese sentido, en el primer corte que fue realizado el 14 de agosto, los pagos ascendían a 82 millones de pesos. Una semana después, este valor ya había aumentado hasta 11.104 millones de pesos y para el 28 de agosto, que es digamos el plazo más cercano, por decirlo así, o el más reciente, el desembolso ya alcanza entonces los 42.992 millones de pesos. Eso quiere decir que las aseguradoras ya han pagado también 31.887 millones de pesos frente al segundo balance, lo que representa un aumento del 287%. En ese sentido, pues las reclamaciones también han aumentado, y es que el sector pasó de recibir 13.855 avisos a 36.450 en el segundo, reporte, y a 66.370 en el tercer reporte. Eso quiere decir que las reclamaciones han crecido 379% frente al primer balance. En ese sentido, pues todos los sectores sociales continúan trabajando por esta reconstrucción. Recordemos que estamos hablando en este momento solamente de lo que tiene que ver con aseguradoras, pero claramente en donaciones y en inversión estatal, pues los recursos son mayores, Carolina.
0: Muchísimas gracias por esos datos, Alejandro. Y a esta hora nos vamos a ir para la sede de Macarena A de nuestra Universidad Distrital, allí en la Facultad de Ciencias y Educación, porque recordemos que hoy y mañana se está realizando el evento Gestores de Paz Escolares de nuestra Universidad Distrital, y pues recordemos también que lo está liderando el Instituto de Paz y PASUT. Samuel Céspedes tiene invitados. Buenos días, Samuel.
3: Bueno, muy buenos días a todos nuestros oyentes de Revista de la Mañana, programa de la emisora La U de Estéreo 90.4 FM. De verdad, darles la bienvenida a este cubrimiento especial que se está llevando aquí a cabo en la Universidad Distrital, en la sede de la Macarena A, precisamente toda la institución, y precisamente pues para hablar de este encuentro que tenemos el día de hoy, este segundo encuentro de gestores de paz escolares, pues vamos a hablar con la profesora Maritza Pinzón. Profesora, muy buenos días.
4: Muy buenos días.
3: Bueno, profe, para empezar esta entrevista quisiera que usted pusiera un breve contexto de lo que se está llevando aquí a cabo en la sede de Macarena.
4: Bueno, se está llevando a cabo el segundo encuentro de gestores escolares de paz.
3: Profe, expliquémosle un poco a esas personas para que entren en contexto, ¿cuál es ese segundo encuentro? ¿Qué las personas van a encontrar en ese segundo encuentro? Y también, ¿por qué nace esta iniciativa para la Universidad Distrital?
4: Bueno, este encuentro convoca la participación directa de niños y adolescentes en la construcción de ambientes educativos de paz en sus respectivas instituciones escolares. Se están presentando 20 experiencias de diferentes partes del país, y aquí ellos y ellas son los directos protagonistas de cómo se construye dentro de la escuela, en tanto institución social, espacio de socialización, cómo se construyen relaciones armónicas, cómo se construyen relaciones de reconocimiento de las diferencias en el ambiente educativo escolar.
3: Bueno, profesora, esto es una alianza también entre varias instituciones. También quisiera que le comentara un poco a las personas que están o quieren asistir, cómo se da esta alianza entre estas diferentes instituciones.
4: Bueno, IPASUT siempre ha trabajado con otras instituciones, tanto del distrito como de niveles más amplios, en estos temas de construcción de paz, porque precisamente esa es su misionalidad. En esos caminos nos hemos encontrado con organizaciones sociales que también tienen fines comunes, que tienen caminos convergentes con nosotros y nosotras, y es por eso que nos hemos encontrado con Justa Paz, con la Acción Colectiva por la Objeción de Conciencia, nos hemos encontrado con Escenarios de Paz, que es coorganizador junto con nosotros de este evento. Es decir, nos hemos encontrado con varias organizaciones que estamos trabajando desde lo formativo, desde lo educativo, en la construcción de relaciones armónicas de convivencia en los espacios educativos.
3: Bueno, profesora, ya para finalizar, mande ese último mensaje de invitación a las personas que están interesadas en asistir a estas jornadas del 1 y 2 de septiembre.
4: Bueno, en primer lugar, la jornada de hoy es con participación directa de niños, niñas y adolescentes. La jornada de mañana es un poco más académica y vamos a hacer un coloquio con los docentes líderes de varias de las experiencias.
3: También por haber pasado con los micrófonos de Revista de la Mañana.
4: Muchísimas gracias a ustedes y agradezco este espacio.
3: Nuevamente, profesora, muchísimas gracias, y recordar que estábamos al diálogo con la directora del IPASUR del Instituto para la Paz de la Universidad Nacional, la profesora Maritza Pinzón.
0: Así es, Maritza Pinzón Ramírez, que es la directora del Instituto para la Pedagogía, la Paz y el Conflicto Urbano en nuestra Universidad Distrital IPASUD, recordando que en este momento se está realizando el segundo encuentro de gestores de paz escolares Bogotá 2026, hoy y mañana, en la sede Macarena A de la Facultad de Ciencias y Educación de nuestra Universidad Distrital Francisco José de Caldas.
1: Importante recordar, Carolina, la participación de más de 20 instituciones educativas a nivel nacional que se dan cita entonces aquí en la Universidad Distrital para hablar sobre paz y esa construcción desde la juventud colombiana.
0: Así es, Alejandro, y bueno, pues estaremos muy atentos entonces sobre el desarrollo de esta actividad. Gracias, Alejandro, de una vez nos despedimos de Revista de la Mañana por hoy.
1: Carolina, muchas gracias a usted, a Carlos Santamaría, a nuestros oyentes, y mañana 7:30 de la mañana, muy conectados con toda la información.
0: Muchísimas gracias, y también Carlos Santamaría, nos quedamos hoy con la programación de la emisora de la Universidad Distrital, y les deseamos feliz día. Carritos, muchas gracias también.
2: No, Carolina, a usted, Alejandro, a los oyentes por estar conectados con nosotros desde las 7:30, y recordar que los dejamos con toda la programación iberoamericana y del Caribe que traen los 90.4 FM.
0: Muchísimas gracias, Carlitos, y siendo las 9:57 nos despedimos hoy de Revista de la Mañana. Mañana nos escuchamos nuevamente por este dial. Chao, chao.
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10 y 10 de la mañana y hemos venido explorando diversas canciones en este gran espacio de música iberoamericana y del Caribe. Bienvenido usted si hasta ahora se conecta a nuestra programación. Y estamos escuchando una de las clásicas canciones de María Salgado, una artista española que nació en la ciudad zamorana de Toro, que desde sus comienzos frecuentó de manera natural las fuentes y las raíces puras de la música popular española. Agapito Marazuela fue su gran maestro del folclore, que le reveló las tonalidades poderosísimas de la más auténtica interpretación tradicional. Y de esos saberes que se transmiten, siempre tenemos mucho más. Esto es Música Iberoamericana y del Caribe. Bienvenido, mi nombre es Lorena Gutiérrez. Y aquí estamos y seguimos compartiendo con usted, María Lando, esta gran canción. 10 y 11 de la mañana.

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1: 10 y 17 de la mañana, oiga, a Joaquín Sabina no lo tenemos tan referenciado en este tipo de géneros musicales, porque normalmente es un ícono de la trova iberoamericana y latinoamericana, pero en este caso esta canción que estoy haciendo aquí fue uno de los lanzamientos que hizo este gran artista en el año de 2018, más exactamente en febrero de 2018, explorando esos diversos géneros musicales. Y usted no creerá, pero de verdad le queda muy bien a este gran artista de la trova española, porque su estilo musical ya fusiona muchos más géneros. Pero yo le dejo escuchar esta gran canción, Joaquín Sabina, y esta canción que se llama ¿Qué estoy haciendo aquí? Recuerde, está en música iberoamericana y del Caribe.

10 y 28 de la mañana, un proyecto de banda muy especial que viene directamente desde España. Grupo musical que nace en el año de 2011, pero que venía trabajando en muchas canciones desde 1998. Ellos son Vetusta Morla y vienen desde Tres Cantos Madrid. Publicaron su primer álbum de larga duración y un día, 9 años después de sus inicios, en febrero de 2008, tuvo excelente éxito. Si ustedes me lo preguntan, yo los escuché en una de las emisoras más importantes del país, aparte de esta, en el año 2015. Y desde allí no me he despegado de su música. Así que usted escuche esta, Te Lo Digo a Ti, uno de los lanzamientos más recientes de Vetusta Morla. Recuerde, estamos en Música Iberoamericana y del Caribe.

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1: Diez y 44 de la mañana. En 2018 nació esta canción que habla sobre el miedo de amar de nuevo y de las heridas que dejan las relaciones tóxicas o el corazón roto que le deja a usted ese miedo a volver a darse una oportunidad. Esta canción hace parte del álbum Encanto Tropical y fue escrita junto a la cantante mexicana Julieta Venegas. Ellos son Messier Periné y esta gran canción que se llama Veneno. Recuerde, usted hace parte también de la programación de música iberoamericana y del Caribe. Escríbanos al 324-137-1393, nuestra línea oficial de WhatsApp, y pídanos sus canciones favoritas dentro de este gran espacio. Continúe con nosotros. Messier Periné, Veneno.

Desde México directamente, banda de rock Caifanes. Esta canción Amanece, que habla sobre la monotonía y el estancamiento personal y la resistencia ante la desesperanza de la vida cotidiana. Precisamente con esta canción terminamos esta hora de música iberoamericana y del Caribe en los 90.4 FM. Usted recuerde que a partir de las 11:30 de la mañana también estaremos en un nuevo espacio de música iberoamericana y del Caribe, así que no se desconecte de nuestra programación. 11 en punto de la mañana, Radio Francia Internacional, nuestro aliado de noticias, en donde nos cuentan qué es lo que pasa en el mundo. Así que también lo invito a que esté en este gran espacio, 11 en punto de la mañana. Pero por ahora, escuchemos esta gran canción de Caifanes. Vamos a una pequeña pausa comercial después de la canción. Y continuamos en los 90.4 FM. Mi nombre es Lorena Gutiérrez y ha sido maravilloso acompañarlos en esta gran hora.

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4: Periodista originario de Danding, que se encontraba en Katmandú al momento de la catástrofe, pero que ha regresado a su región para ayudar a buscar a los desaparecidos.
5: Me trasladé a la zona afectada. 29 de mis vecinos se encontraban de camino a Gosaikunda, un lugar de peregrinación muy popular. Habían ido allí para rezar y fue allí donde quedaron atrapados por esta enorme inundación. Desde entonces no hemos vuelto a tener noticias de ellos. Todos han desaparecido. Mi misión es buscar los cuerpos de mis vecinos desaparecidos. Trabajo junto con la policía y el gobierno para encontrar sus restos. También participo en las operaciones de ayuda en mi región. Enviamos suministros, alimentos, ropa y equipos. Recogemos todo lo que podemos porque los daños son considerables. Una veintena de puentes han sido destruidos y cerca de 40 kilómetros de carreteras han desaparecido.
4: Escuchábamos al periodista nepalí Deepak Koirala, entrevistado por Nicolás Feldman. Nos vamos ahora a unos 2.000 kilómetros hacia el noreste, hasta la capital de Kirguistán, Bishkek, donde continuó hoy la cumbre de la Organización de Cooperación de Shanghái, que reunió a líderes de países como China, India, Rusia e Irán, entre otros. Justamente el presidente ruso Vladimir Putin reiteraba hoy su apoyo a su homólogo iraní Masoud Pezeshkian en la guerra con Washington, gesto que el mandatario iraní agradeció, además de defender este tipo de encuentros. Esta cumbre de Shanghái es la prueba de que hay más países que tampoco están dispuestos a ceder ante el unilateralismo, y las grandes potencias no tienen derecho a invadir cuando son poderosas, haciendo caso omiso de los marcos y las leyes internacionales. Esto decía Pezeshkian sobre esta cumbre, donde confluyen varios países que, por objetivos variados, no terminan de alinearse como un bloque contra Occidente. Analiza Marie Ilikin, del Instituto de Investigación Estratégica de la Escuela Militar.
6: No estamos en un frente común frente a Estados Unidos. La Organización de Cooperación de Shanghái tiene la capacidad de unir y crear diálogo, pero por el momento no permite surgir una estrategia o un bloque frente a Occidente. Hay discusiones sobre las sanciones extraterritoriales, pero las motivaciones siguen siendo diferentes. Para Rusia se trata de eludir su aislamiento. Para Irán es reducir el impacto de las sanciones. Para China es reducir sus vulnerabilidades. Por lo tanto, no hay una estrategia global porque no partimos de las mismas necesidades.
4: Escuchábamos a Marie Hilikin, del Instituto de Investigación Estratégica de la Escuela Militar, al micrófono de RFI. Mientras tanto, en el otro lado del mundo, en Asheville, al este de Estados Unidos, Europa criticaba la invitación del ministro de Hacienda ruso al G20 de Finanzas este martes por parte del país anfitrión. No es el momento de normalizar las relaciones con Rusia ni su presencia en este tipo de reuniones, declaraba el comisario europeo de Economía, Valdis Dobrovolskis. Y al otro lado del océano, la jefa de la diplomacia europea, Kaja Kallas, pidió al bloque de los 27 aumentar la ayuda aérea a Ucrania, mientras en la guerra se intensifica el fuego cruzado.
7: Of course we will discuss Ukraine. July.
8: Julio y agosto han sido los meses más mortíferos para la población civil en Ucrania, por lo que Rusia está intensificando realmente sus acciones para causar el mayor daño posible al pueblo ucraniano y doblegarlo. Los ucranianos, por supuesto, se mantienen firmes y tenemos que apoyarlos. El principal problema es la defensa aérea. Carecen de misiles interceptores. Sabemos que algunos países tienen misiles interceptores que caducarán pronto. Por lo tanto, sería muy positivo que se donaran a Ucrania para que puedan utilizarlos para proteger a su población.
4: Era la jefa de la diplomacia de la Unión Europea, Kaja Kallas, en el marco de una reunión informal de ministros de defensa del bloque, hoy en Irlanda. Y los países vecinos a la guerra en Ucrania siguen en guardia entre vuelos de drones en sus espacios aéreos o hallazgos de elementos sospechosos, como es el caso de Alemania, donde este martes un ataque con artefactos explosivos de fabricación casera contra líneas eléctricas cerca de una terminal térmica de carbón provocó daños y también una interrupción temporal del suministro, así lo informaron fuentes policiales. Los explosivos fueron encontrados en la subestación de Preilac, al este del país, muy cerca de la frontera con Polonia. En Colombia, un muerto y 11 heridos tras un atentado de coche-bomba atribuido a la guerrilla del ELN. Junto a una estación de policía cercana a la frontera con Venezuela, el ataque ocurrió en el municipio de Los Patios, del departamento del norte de Santander, cerca de la noche, medianoche del lunes. Mismo día en el que el presidente Abelardo de la Espriella ordenó un bombardeo en el departamento del Guaviare, que dejó un saldo de 20 guerrilleros muertos. ¿Cuál es hoy la situación de los grupos armados en Colombia? Asbel López lo conversó con Jorge Restrepo, analista de la Universidad Javeriana.
9: En Colombia en este momento hay cerca de 78 grupos armados. Ninguno de ellos tiene control o dominio operacional sobre los demás. Tal vez el más grande es el grupo que se hace llamar ELN, que opera en la frontera con Venezuela y en el departamento del Chocó, tal vez en el Cauca, en algunos municipios y en otro par de municipios de Nariño. Ese es el más grande, pero ese grupo no domina a otros más. Igual sucede con el caso del señor alias Mordisco. De manera que el día de mañana, digamos, llegan a capturar a este señor Mordisco o llega a ser dado de baja en una operación militar, eso no va a cambiar significativamente el panorama de violencia en Colombia. Tendrán que suceder por lo menos, yo diría, al menos unas 20 capturas o, digamos, acciones violentas, acciones con la fuerza del Estado en contra de al menos igual número de cabecillas para que se pueda superar esta etapa tan violenta de los grupos armados criminales en Colombia.
4: Escuchábamos al analista Jorge Restrepo. Bajamos ahora a Argentina. Comunidades aborígenes de distintos puntos del país denuncian una crisis humanitaria de los pueblos indígenas, alertando que los desalojos y expulsiones de sus tierras, las tierras que llaman ancestrales, se han acelerado, escenario que se venía agravando desde que el gobierno del derechista Javier Milei derogó en 2024 una ley que declaraba la emergencia territorial indígena y contemplaba un registro de tierras comunitarias. En Patagonia, la justicia suspendió recientemente el desalojo de las comunidades mapuche de la Lof Melo y la Lof Quintriqueu, suspensión que es justamente momentánea y no resuelve el conflicto desencadenado por las nuevas medidas de Milei, dice Moira Millán, activista mapuche.
10: La suspensión es hasta nueva fecha, digamos, no es que es una suspensión determinante, ¿no?, que se vuelve para atrás, sino que simplemente no se va a ejecutar el desalojo ahora, en estos días. Puede que en un mes sí. Entonces, las comunidades siguen en la incertidumbre. Por otra parte, se calcula entre 120.000 y también se habla de 130.000 desalojos en total habrá en Argentina. Solo en la provincia del Chubut, una comunidad tehuelche que se llama Prane, que tiene conflicto con el ejército argentino. El ejército invadió su territorio hace muchos años, más de un siglo, y ahora con esta ley que largó Milei de desalojo express, quieren ejecutar el desalojo de esta comunidad. Entonces la situación es de no solamente de angustia, sino también de un nivel de tensión altísimo, porque el gobierno va preparando el escenario para la posible respuesta de las comunidades con militarización y vigilancia. Entonces la preocupación ya está a una escala muy importante en donde tememos que pueda ser la antesala de un genocidio.
4: Escuchábamos a la activista mapuche Moira Millán, entrevistada por Carlos Pizarro. Vamos a Perpiñán, en el sur de Francia, donde se celebra a partir de hoy lo mejor del fotoperiodismo en la edición 38 de Visa pour l'Image, el mayor festival de fotografías de prensa del mundo. Traer a la luz realidades que no son visibles es uno de los objetivos. Reporta desde allí nuestra enviada especial María Carolina Piña.
11: Dar testimonio y traer a la luz realidades que no son visibles, ese ha sido y sigue siendo el principal objetivo de Visa pour l'Image, el único festival del mundo dedicado exclusivamente a la fotografía de prensa. Abrió sus puertas en Perpiñón, la capital de la Cataluña francesa, y como en cada edición las salas de exposición permanecen repletas desde la mañana hasta la hora de cierre, a pesar del calor sofocante que golpea la ciudad, este año se exhiben los trabajos de 24 fotoperiodistas. Como siempre, los conflictos en curso ocupan buena parte de las exposiciones, desde Gaza pasando por el Líbano, la aparición de ICE en Estados Unidos, la condición femenina en Afganistán o los matrimonios virtuales en Japón son otros de los temas presentes este año. Así, Visa pour l'Image muestra la vitalidad y la importancia de la fotografía de prensa frente a la avalancha de fake news y de imágenes generadas con inteligencia artificial.
12: Jean-François Leroy nos ha quitté ce matin.
11: Cada noche el Campo Santo, un claustro medieval en el centro de la ciudad, se transforma en escenario gigante para las proyecciones fotográficas gratuitas. Allí, el lunes, 2.000 personas rindieron homenaje al fundador y director histórico del festival, Jean-François Leroy, quien falleció por la mañana y quien dedicó 38 años de su vida a defender y promover el trabajo de cientos de fotógrafos. Desde Perpiñón, María Carolina Piña, Radio Francia Internacional.
4: Deportes. Tras la sorpresiva caída de Novak Djokovic esta semana, Alcaraz y Sabalenka, los defensores del título femenino y masculino, comenzaron el Abierto de Estados Unidos con el pie derecho. La bielorrusa selló su victoria en dos sets ante la colombiana Osorio, y el español Carlos Alcaraz, en su esperado retorno, venció al ruso Roman Safiulin en tres sets. Un muy buen partido definía aliviado Alcaraz.
13: Los nervios extras de ser el primer partido después de tanto tiempo, pues lidiar con ello nunca es fácil, ¿no? El hecho de pensar, bueno, si iba a aguantar bien físicamente, 3 sets, 4 sets, 5 sets, lo que demandara el partido, bueno, son dudas que van pasando después de haberme perdido dos Grand Slam. Cuando vuelves otra vez a ese ritmo de competición en un Grand Slam, pues bueno, físicamente piensas si vas a aguantar o no, pero bueno, al final yo creo que después de tanto tiempo sin competir, el hecho de cómo he jugado hoy, la verdad que ha sido un muy buen partido.
4: Era Carlos Alcaraz luego del Abierto de Estados Unidos, el primer partido. Y hasta aquí llega la actualidad en Radio Francia Internacional. Hasta la próxima.
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4: El viernes pasado, Estados Unidos y Venezuela anunciaron un acuerdo petrolero tan histórico como multimillonario, pero que inmediatamente Ana María Ospina generó un mar de críticas y dudas sobre su factibilidad.
16: Trump lo anunció en su red social. Rodríguez lo confirmó en un comunicado. Un acuerdo de 25 años en el que se prevé desarrollar 17 yacimientos con un potencial demostrado de 65 mil millones de barriles de petróleo que sería controlado en su mayoría por Estados Unidos. Según Eduardo Ríos, doctor en ciencias políticas y experto en Venezuela, se trata de un anuncio y no de un hecho.
17: ha sido firmado por ambas partes, pero nadie ha puesto un dólar todavía. Y la razón por la cual nadie ha puesto un dólar es importante porque esto en teoría debería venir asociado a 100 millardos de dólares. Okay. ¿Cómo se levanta 100 millardos de dólares en los mercados financieros norteamericanos? 100 millardos de inversión sobre 10 años es una cantidad de papel, de negocio, de estructura loco. Y eso solo puede ser absorbido por grandísimas empresas petroleras. El gran problema ha sido atraer capitales serios a Venezuela. Y esta es la primera tentativa de Trump de atraer capitales serios a Venezuela. Por ahora, hasta que usted no vea una declaración seria que aparezca en las notas del Chevron, Texaco, Exxon, BP, Total, y más allá son más o menos las que hay, diciendo, vamos a invertir entre 5 y 20, 20 millardos de dólares en Venezuela en los próximos 10 años, eso todavía es teoría. Esto es un anuncio político-económico.
16: Ríos hace énfasis en que el Estado no se beneficiará tanto como sí lo hará la industria petrolera venezolana, y esto se debe a una particularidad de ese país.
17: Estructuralmente, el Estado venezolano tiene ese mundo raro que es la industria petrolera, que es el mundo que genera la mayor cantidad de dólares del país, pero que no es el que los distribuye. El Estado venezolano distribuye el dinero que sale de los impuestos, y la industria petrolera es la que genera los dólares. Esa es la situación. Entonces, esto es un muy buen trato para el lado industria petrolera de Venezuela, porque Venezuela podría reactivar su industria petrolera con muy poco. La industria petrolera se va a relanzar, pero al coste de que 20% de las reservas no se pueden vender por 100 años y van a pagar cero aranceles por 100 años. Pero al mismo tiempo, el lado redistribución de la renta, que es el otro lado del Estado venezolano, no va a tener dinero que redistribuir y va a tener una situación súper dramática en la que tiene que empezar a financiarse de alguna forma.
16: Venezuela tiene las mayores reservas probadas de petróleo del mundo, con más de 303 millones de barriles. De concretizarse este acuerdo, se extraería aproximadamente el 21% de estas reservas.
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4: Y el invitado de Jordi Batalle hoy es el escritor argentino Javier Leibiuski.
19: Muy buenas tardes a todos. ¿Qué tal? ¿Cómo están? Para la mayoría de nosotros, un divorcio, una separación, se ve asociado a una idea de fracaso, de frustración. Pero para nuestro invitado de hoy, el escritor argentino Javier Leibiuski, es una oportunidad para volver a empezar, algo que proclama como manifiesto en su nuevo libro Mis mejores divorcios, que acaba de editar aquí en Francia La Marge Edition, antes de la aparición de su nuevo álbum, su primer álbum, Aini, este otoño.

0: Muy buenas tardes, Javier.
1: Buenas tardes.
0: Bienvenido.
1: Muchas gracias.
0: Radio Francia Internacional, una vez más.
1: Una vez más.
0: El título de tu nuevo libro, Mis mejores divorcios, presupone que has tenido varios, ¿no? Y algunos de ellos buenos.
1: Aparentemente sí. Son divorcios, digamos, hay que entenderlo de manera más amplia, no necesariamente el típico divorcio de pareja, aunque también, pero yo lo veo más como momentos de la vida en los cuales uno se toma un camino diferente. Y generalmente es algo positivo, a la larga, por lo menos.
0: El consumismo en nuestra sociedad nos incita a usar y tirar, ¿no? ¿Se está convirtiendo la pareja en eso, algo que se usa y se tira?
1: Sí, también. No estoy haciendo apología al divorcio, como, digamos. Es, de nuevo, es como un momento en el cual uno toma la decisión de seguir por otro camino, sea a nivel pareja o a cualquier otro nivel.
0: Además de escritor, eres investigador y docente especializado en judeo-español,
1: sí,
0: en latino y en la cultura sefardí. La expulsión de los judíos de España a finales del siglo XV, hace más de 500 años, fue un verdadero divorcio, ¿no? Llevaban casi 1000 años instalados en España.
1: Bueno, sí, se puede ver también de esa manera y soy en parte descendiente de esta comunidad porque mi abuela paterna fue turca, descendiente de estos judíos expulsados de España.
0: Pero volvamos a mis mejores divorcios. En tu escritura aparece mucho el humor, ¿no? Uh-huh. Y cierta mirada absurda sobre la realidad. Ese es nuestro mundo, un mundo del que hay que reírse porque es tan absurdo que no lo podemos ni creer siquiera.
1: Bueno, creo que sí, que es parte, digamos, de... Desde que fui pequeño tuve siempre esa mirada sobre en la escuela, en todos los ámbitos en los cuales estuve. Incluso hoy en día, no sé si debo decirlo en público o no, pero en la academia también. Una mirada, digamos, por un lado, bueno, hago el trabajo que hago lo más seriamente posible y al mismo tiempo con esta mirada un poco de que al final todo en algún punto me parece un poco ridículo también, entonces trabajando y riéndome de mi trabajo, un poco así.
0: Porque el humor es una parte fundamental de la cultura judía. ¿Sirve para sobrevivir a determinadas experiencias?
1: Posiblemente.
0: Exiliosa.
1: Sí, bueno, es verdad que el humor judío tiene así como una reputación, pero creo que el humor está presente en todas las culturas. Es algo humano. Pero sí, seguro que el humor es una manera para sobrellevar la realidad que a veces puede ser un poco pesada.
0: Dura. En uno de tus textos del libro, titulado Tapiz, nos hablas de una cinta transportadora instalada en el metro de París, muy larga, pero que acaba frente a un muro, ¿no? Es una metáfora de nuestra sociedad también. Vamos directamente al muro sin darnos cuenta.
1: Eso lo comprendí bastante tiempo después de que escribí el texto, pero sí, porque además el muro tiene dibujado en perspectiva un pasillo, entonces la gente cree que va a seguir y va como súper rápido y se choca ahí contra el muro. Y bueno, y después no voy a spoilear el final del cuento, pero sí, lo entendí después cuando estaba releyendo los textos. Dije, bueno, esto podría llegar a ser una metáfora de nuestra sociedad. No lo escribí, digamos, como pensando, ok, voy a escribir una metáfora sobre... Me salió así, digamos, generalmente escribo de esa manera, como espontánea y después me doy cuenta.
0: No sé si lo conociste, pero en Montparnasse, en la estación de metro, instalaron un tapiz súper rápido, tan rápido que acabaron por pararlo porque había accidentes a la salida.
1: No
0: había muro todavía, pero terrible. En tu libro no puedes dejar de tener un espíritu de lingüista. Nos hablas de la sorpresa que supone para muchos de nosotros aprender un idioma, ¿no? Mm. ¿Cómo ha sido el francés para ti, ¿no? Uh-huh. Con palabras como époustouflant,
1: sí,
0: que tú creías que había que casarse con tu flan, époustouflant, ¿no?
1: Bueno, creí varias cosas con respecto a esa palabra. La primera vez que escuché époustouflant, ya simplemente por la forma.
0: Digamos, para los que no hablen francés, ¿qué quiere decir sorprendente?
1: Claro, algo sorprendente, extraordinario, pero a mí estaba seguro que era algo horrible. Y cuando descubrí lo que era, como que no me cerraba. Y bueno, y después empecé a descomponer la palabra, armarla de otras maneras, y efectivamente salió épouse ton flan, que sería algo así como cásate con tu flan o algo así.
0: Bueno, mira, no entremos en detalles.
1: No entremos en detalles.
0: Sentimos también en tus textos una cierta oralidad, eso que te ha empujado a decirlos en público, en tus presentaciones. O al revés, quizás los escribes ya pensando en esa oralidad.
1: Cuando estos textos fueron escritos, algunos, porque hay textos viejos y textos recientes en este libro, los textos viejos no, fueron escritos antes de que empecé a hacer estos espectáculos, entonces no tenía en mente que algún día los iba a leer en público, pero es verdad que ahora estoy como un poco desde 2021 que empecé con los espectáculos, a la hora de escribir estoy un poco contaminado por la idea de que más adelante los voy a leer, tanto en el podcast que hago o en los espectáculos, entonces muchas veces ya como que voy metiendo elementos porque sé que voy a interactuar con el público, que les voy a hacer una pregunta, que van a reaccionar de alguna manera. Entonces, bueno, empecé a ser un manipulador textual.
0: Te estás convirtiendo en un one-man show, ¿no?
1: Es más o menos, sí. Terminé siendo político al final, ¿no?
0: Y además la música participa también en estos espectáculos, claro, ¿no? De ahí sale que en otoño publicas tu primer álbum, Aini, palabra guaraní, creo que es.
1: Quechua,
0: que da nombre a un servicio que prestas, pero que tienen que devolverte.
1: Claro, es un intercambio, bueno, es un concepto más un poco más largo, pero vasto, pero sí, en síntesis es un intercambio en el cual, bueno, uno da y recibe. Y como este álbum fue hecho un poco de esa manera, y que yo, si bien no tengo para nada orígenes andinos, estoy muy conectado con la cultura por mis viajes, por amistades, y entonces, bueno, me pareció un...
0: El problema es que ese Aini no deja mucho lugar para el desinterés, ¿no? A veces hacemos cosas sin pensar en lo que pueden devolvernos.
1: Es que justamente no hay una cuestión de interés, es una cuestión más de reciprocidad, de comunidad al final, de que cada uno pone algo para entre todos crear bueno, en este caso un álbum.
0: Álbum que estás acabando de grabar aquí en París, en el sur de Francia.
1: En Argentina.
0: Y también en Argentina,
1: sí,
0: ¿no?
1: Sí, sí, sí.
0: Cuéntanos un poquito cuál ha sido la génesis de ese álbum.
1: Bueno, la génesis de este álbum son canciones que fui componiendo a lo largo de los años y que las tenía guardadas, que nunca me había animado a tocarlas en público. Y cuando empecé con los espectáculos, dije, sería interesante mezclar mis textos con mis canciones, y ahí entonces fui a reclutar a amigos músicos, que bueno, que la verdad que es genial trabajar con ellos, y empezamos a armar las canciones, a tocarlas, a interpretarlas, y de ahí fue naciendo la idea de grabar un álbum, y quise, además de los músicos con quien toco habitualmente, hacer participar otros músicos amigos muy queridos, tanto de aquí como de Argentina. Y bueno, de ahí nació este proyecto.
0: Canciones que son en español, pero también en inglés y en hebreo también.
1: Sí, la mayoría de las canciones son en español. En este álbum va a haber una canción en inglés y una canción en hebreo y siete en español. Hay 9 canciones en total.
0: Capítulo aparte merece la editorial La Marche, uh-huh, con la que has editado tu libro. Ya es el segundo libro que publicas con ellos.
1: Sí.
0: Es cierto que las tapas están hechas de cartón reciclado y pintadas a mano.
1: Sí, en Argentina en el 2001, cuando fue la gran crisis, hubo una editorial que se llamó La Cartonera, que empezaron a hacer eso.
0: Tuvimos al director de la editorial, estuvo aquí en París,
1: genial,
0: nos contó
1: genial,
0: esa aventura.
1: Genial, bueno, entonces la gente esta de La Marche, que están en Angers, una chica que se llama Flora, estuvo viajando por América Latina, llegó a Argentina, vio este concepto, le gustó, ella es artista, volvió y fundaron esta editorial, que es una editorial asociativa. Es un grupo de artistas, entonces hacen un poco lo mismo, reciclan cartones para las tapas, las pintan a mano con serigrafía, lo cual hace que cada tapa, cada libro es diferente, porque tiene a veces una imagen diferente, un color diferente. Y el interior, obviamente, que va impreso y después los cosen a mano.
0: Increíble.
1: O sea que cada libro es un objeto único, es muy lindo y además a mí me encanta la filosofía que tiene esta editorial, los trabajos, la línea editorial que tienen y el trato que hay con ellos es increíble.
0: Y el próximo 2 de octubre, viernes, vas a presentarlo en una librería en el Distrito 13, aquí en París. Sí. ¿Qué va a pasar en esa presentación? ¿Habrá música, imagino?
1: Sí, la verdad es que todavía no sé qué va a pasar. Seguramente voy a leer textos, seguramente voy a tocar algunas canciones. Va a estar Simón, que es uno de los chicos de la editorial, que va a venir a presentar un poco el trabajo, la editorial. Esta librería, los dueños son argentinos. Es una librería muy, muy linda, muy interesante. Me imagino que va a haber algo para tomar, algo para comer. Y después veremos. Una charla con el público.
0: Ahí estaremos. No dejen de anotarlo en su agenda. Es cierto que esa frase se ha convertido en una coletilla de muchos correos electrónicos y que no la soportas.
1: No,
0: eso lo he leído en tu libro.
1: Eso, hay un cuento dedicado a esa frase.
0: ¿Por qué no la soportas?
1: Es un poco, no es verdad, es una broma, pero en realidad no tengo nada en contra de esa frase, ni en contra de las agendas, ni en contra de las personas organizadas, pero es en contra de estos automatismos del lenguaje. Como que después, al final de un mail hay que poner esto, al principio hay que poner lo otro, en cierta ocasión hay que decir esta frase, esta expresión. Habla un poco más de eso, ese texto, digamos, de los lugares comunes.
0: No lo repetiremos, pero tienen una cita el 2 de octubre allí. La librería se llama
1: SMD Books.
0: SMD Books, aquí en París, en el Distrito 13. Muchísimas gracias, Javier. Mucho éxito.
1: Muchas gracias.
0: Con tu nuevo libro. Permíteme también que dé las gracias a Adrián Tugó y a Julián Lenge, quienes se han ocupado hoy de la realización del programa. Y a ustedes, muchísimas gracias por su atención. Y les damos cita para una nueva edición de El Invitado de Radio Francia Internacional.

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Atravesamos desiertos, glaciares, continentes, el mundo entero de extremo a extremo. 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

0: vuelta con la herida abierta, pero viva.
1: Es una planta que trae vitaminas, se utiliza toda la planta, raíces y hojas, para la supresión de sangre, para problemas de estómago, estreñimiento, acidez.
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Hay preguntas que nacen de las cosas que vemos todos los días, un cambio en el clima, una especie que desaparece de un lugar, una nueva tecnología que empieza a transformar nuestra vida o un fenómeno también que nos recuerda que todavía tenemos mucho por comprender. Y detrás de cada una de esas preguntas siempre hay algo que nos mueve en Ciberplaneta. Y es esa curiosidad por entender qué está pasando, pero también por descubrir qué podemos hacer frente a los desafíos que tenemos como sociedad y como planeta. Así que hoy tenemos una nueva cita con la ciencia, la tecnología y el medio ambiente para poner pues sobre la mesa esos temas que están pasando frente a nuestros ojos y que vale la pena entender. Este es nuestro espacio para detenernos, mirar más allá de lo evidente y también descubrir las historias que nos ayudan a comprender el mundo que estamos habitando. Bienvenidos a Ciberplaneta, gracias por acompañarnos una vez más.

1:38 minutos de la tarde y como cada martes tenemos nuestra pregunta del día aquí en Ciberplaneta, porque los incendios forestales no solo ponen a prueba la capacidad de los organismos de emergencia, también nos hacen preguntarnos qué tan preparados estamos en cada país para anticiparnos a esos riesgos y proteger también nuestros ecosistemas. Por eso queremos conocer lo que ustedes piensan, porque sabemos de esa percepción ciudadana que también hace parte de esta conversación. Así que queremos que se unan a esta conversación con la siguiente pregunta. ¿Cree que Colombia está preparada para enfrentar los incendios forestales? Y las opciones son las siguientes. Sí, tenemos las herramientas necesarias. B, estamos preparados, pero debemos mejorar. C, no, todavía hace falta mucho por hacer. Y la D, no estoy seguro o segura. Así que los invitamos para que se conecten por nuestro canal de YouTube también. Allí estamos transmitiendo en vivo en nuestra línea de WhatsApp. Pueden dejar también sus comentarios, 324-137-1393. Recuerden que estamos transmitiendo en directo por nuestro canal de YouTube y también por nuestras redes sociales de TikTok. 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Y a esta hora vamos a hablar de esas noticias ambientales y de tecnología que están como marcando la parada, ¿no? Hablemos del volcán Puracé, porque mantiene la alerta a las autoridades, o están alerta las autoridades, porque el Servicio Geológico Colombiano confirmó que continúa en alerta naranja, esto debido al incremento de la actividad sísmica en la zona. Pues en las últimas horas se registraron cerca de 150 eventos relacionados con el fracturamiento de roca ubicados entre 8 y 12 kilómetros de profundidad y al nororiente del volcán. Además de estos sismos registrados entre el 30 y el 31 de agosto, pues tuvieron magnitudes entre 2 y 3,2. Fueron sentidos por habitantes del municipio de Puracé y Totoró y también Popayán. A esto se suma emisiones de ceniza que están registradas durante el fin de semana, y aunque las condiciones de nubosidad impidieron confirmar visualmente estas emisiones a través de las cámaras, el monitoreo continúa permanente, y mientras se mantiene pues la vigilancia sobre el comportamiento del volcán, también avanzan las acciones para apoyar a las comunidades cercanas. La gobernación del Cauca, con el acompañamiento también de UNICEF, pues ha entregado 80 tanques para el almacenamiento de agua a comunidades de los resguardos de Puracé, Paletará, también afectados por la caída de ceniza, y son 40 tanques con capacidad de 2

0: la vida marina, pues ya lo estás sintiendo. Atención a este dato, pues los océanos han alcanzado una temperatura récord de 21,1 grados Celsius, la más alta registrada hasta ahora. Y lo preocupante es que los científicos advierten que las aguas podrían seguir calentándose durante los próximos meses. Este dato fue reportado por Copernicus, el Servicio Europeo de Cambio Climático, que señala que este comportamiento está relacionado con la combinación de El Niño y el calentamiento provocado también por la actividad humana. Pero, ¿qué significa tener un océano cada vez más caliente? No es solamente que el agua pues esté más tibia, y cuando aumenta su temperatura, pues también pierde oxígeno, se vuelve más ácida, puede cambiar las corrientes marinas y los patrones del clima. Así que esto tiene como consecuencia para los ecosistemas, pero también para nosotros. Un océano pues más caliente puede favorecer tormentas más fuertes, lluvias más intensas, afectar también actividades como la pesca y la producción de alimentos. Y hay ejemplos muy claros de lo que está pasando bajo el agua, porque los científicos calculan que hoy queda aproximadamente una quinta parte del coral sensible al calor que existía en los años 90. Pero mientras algunas especies sufren, otras parecen encontrar condiciones favorables. Por ejemplo, el caso de las medusas, ¿no?, que suelen prosperar en aguas cálidas. También preocupa lo que puede ocurrir con las anchovetas, especialmente en las costas del Perú, porque durante los fenómenos de El Niño, sus poblaciones pueden disminuir considerablemente. Y aquí está la clave. Si desaparecen o disminuyen especies que están en la base de la cadena alimenticia, pues el impacto no se puede pues quedar en el mar, ¿no? Puede afectar a peces más grandes, aves, mamíferos marinos y finalmente pues a las comunidades que dependen de la pesca. Así que los expertos advierten que todavía no se puede saber exactamente hasta dónde llegará este calentamiento, pero hay algo claro: el océano está cambiando y ese cambio termina afectando a todos en el planeta. Y nos vamos a hablar de tecnología, Lorena. Oiga, Lorena, yo no la saludé, ¿sabe?
1: Muy buenas tardes, Gio, y muy buenas tardes a todos nuestros oyentes el día de hoy. No, pues muy emocionada. Igual estábamos en plena concentración porque hoy es un programa bastante importante y es un programa en el que vamos a dar mucha información. Yo le tengo una noticia, Gio, para que tengamos en cuenta para la protección de nuestros adolescentes. Y le cuento que Meta va a bloquear Instagram y Facebook para adolescentes durante la noche y va a limitar su uso a solo 2 horas diarias. Le cuento que estas nuevas restricciones para los adolescentes que utilicen Facebook e Instagram y son aplicables a las horas de la noche por defecto y tendrán un límite diario de uso de 2 horas. Las medidas forman parte del acuerdo alcanzado por la compañía con fiscales generales de Estados Unidos para poner fin a un histórico litigio sobre el impacto de sus plataformas en niños y adolescentes. El acuerdo contempla además que las notificaciones permanezcan desactivadas durante el horario escolar, que los adolescentes reciban avisos cada 15 minutos de uso continuo y que los padres tengan nuevas herramientas para supervisar cómo utilizan sus hijos las aplicaciones. Incluso Meta anunció las medidas este miércoles en una carta abierta dirigida también a TikTok y a YouTube. La compañía sostuvo que el objetivo es establecer un nuevo estándar para toda la industria y pidió a sus principales competidores que adopten protecciones similares. Dijo Meta, bueno, los representantes de Meta: queremos asegurarnos de que los adolescentes se beneficien de este nuevo estándar de la industria, pero no podemos hacerlo solos. Según Meta, las medidas solo serán realmente efectivas si TikTok y YouTube también implementan las restricciones similares. Una de las principales novedades será la incorporación de un límite diario de 2 horas de uso para los adolescentes de las aplicaciones de Meta y se sumará a un bloqueo nocturno que estará activado por defecto dentro de la aplicación. Esa es la noticia que le tengo el día de hoy, Gio, y pues nada, eso es la actualización que tenemos el día de hoy.
0: Claro, una noticia muy importante, Lorena, también porque sabe que sí, es bueno un poco de desconexión digital y especialmente para los adolescentes. 1:46 PM, a esta hora nos vamos a una pausa musical.
1: Oiga, vamos a una pausa musical con Café Tacuba y esto que se llama El Ciclón.

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1: Una de la tarde con 50 minutos y a esa hora vamos a hablar de un tema muy fundamental, el fuego. Porque el fuego puede comenzar, por ejemplo, en cuestiones de minutos o en cuestión de minutos, pero sus efectos sobre un ecosistema puede permanecer durante años. Y las condiciones de sequías, las altas temperaturas y poca humedad aumentan. Prevenir, pues deja de ser solamente reaccionar pues a una emergencia. Significa saber dónde está el riesgo, anticiparse y tomar decisiones antes pues de que aparezcan estas llamas. Y en Colombia, además, este desafío también exige mirar mucho más allá de los incendios que vemos en las noticias y preguntarnos qué tan preparados estamos para proteger nuestros bosques, nuestros ecosistemas, también las comunidades que viven cerca de ellos. Así que para conversar sobre este panorama y entender pues cuáles son los principales retos en materia de prevención, nos está acompañando Tania Marisol González. Ella es bióloga, magíster y doctora en ciencias, biología, profesora también de la Universidad Javeriana. Así que, profesora Tania, bienvenida a Ciberplaneta.
2: Buenas tardes para todos. Muchas gracias por la invitación. Un gusto estar aquí hablando de estos temas.
1: Bueno, profesora, qué bueno que podamos hablar sobre los incendios, ¿no? Porque ya estamos en época del fenómeno del Niño. Y, por ejemplo, cuando hablamos del Niño, muchas veces solemos pensar inmediatamente en calor, menos en lluvias, en sequías, pero también detrás de estas condiciones existe otro riesgo que puede pues crecer rápidamente y son esos incendios en la cobertura vegetal. Profesora, ¿en qué momento estamos hoy frente pues al fenómeno del Niño y qué condiciones pues está haciendo que aumente el riesgo también de incendios en Colombia?
2: Bueno, actualmente sí estamos atravesando un extremo climático que es el fenómeno del Niño, que igual es un fenómeno que ocurre de manera natural, solo que el que está ocurriendo ahorita, pues tiene unas condiciones que están pronosticadas bastante extremas. Y esas condiciones es que están pronosticados extremos de temperatura, de sequedad, déficits, que, es decir, que disminuye la precipitación. Y todo esto lo que hace es como crear las condiciones climáticas propicias para, por ejemplo, que si hay un territorio en donde la vegetación está perdiendo humedad, en donde está acumulada esa vegetación y en donde también hay factores o fuentes de ignición, pues se puedan generar incendios de gran intensidad y de gran magnitud. Aquí es importante aclarar que este tipo de cosas no son culpables, o sea, el cambio climático no es culpable de los incendios, pero sí crea las condiciones propicias para que si también convergen otras cosas en el territorio, pues lleguen a ocurrir incendios de gran magnitud y de gran severidad.
1: Claro, y es que también se ha hablado mucho que estamos en un super niño, ¿no? ¿Qué tanto, por ejemplo, los incendios forestales que enfrentamos, por ejemplo, pues tiene que ver con las condiciones climáticas? ¿Y qué tanto con acciones humanas?
2: Bueno, esa pregunta es bien interesante. Tiene que ver con las dos cosas. Digamos que aquí es importante aclarar que para que ocurra un fuego y para que después, si se sale de control, se genere un incendio, se necesitan como unos ingredientes que se denomina el triángulo del fuego. Entonces se necesita, por un lado, las condiciones climáticas propicias, que están muy relacionados con la época seca o con los extremos climáticos que estamos viviendo en la actualidad. Se necesita también el combustible, que el combustible es la vegetación, viva o muerta, porque es ese material que está disponible para arder, y se necesita una fuente de ignición. Si algo falta en ese triángulo, es muy difícil que se dé un fuego, porque si están las condiciones climáticas, pero no está el combustible, no se puede generar un fuego. O si están las condiciones climáticas y está el combustible, pero no están estas fuentes de ignición, así sean naturales o relacionadas con las actividades humanas, pues tampoco se puede generar un fuego. Entonces se necesitan esas tres cosas. Pero claramente lo que está pasando ahorita en el país es que estamos en unas condiciones secas que lo que hacen es que ese combustible pierda humedad y se vuelva como más disponible para que si llega una fuente de ignición, que en la mayoría de los casos a nivel mundial está relacionado con la mano del hombre. El hombre utiliza el fuego para múltiples actividades en algunos casos bien intencionadas, en otros mal intencionadas, y esa fuente de ignición en compañía a lo que ocurre en el clima y en compañía pues con los combustibles, con la vegetación, es lo que hace que veamos lo que estamos atravesando en la actualidad.
1: Claro, y además que aquí nos lleva a hacernos otra pregunta, porque en Colombia, por ejemplo, pues no es la primera vez que enfrenta también una temporada de temperaturas altas, menos lluvias. Hay experiencias ya frente a esto, protocolos, entidades también que están trabajando en el monitoreo y en la respuesta. Pero realmente, profesores, de su experiencia, de lo que usted ha podido ver, ¿qué tan preparada está realmente la capacidad institucional de nuestro país para anticipar y atender pues una temporada con mayor riesgo de incendios?
2: Bueno, pues Colombia en realidad no parte de cero, tiene, digamos, un sistema nacional de gestión del riesgo de desastres, están las autoridades ambientales, están instituciones como el IDEAM, los cuerpos de bomberos, incluso hay organización comunitaria alrededor, por ejemplo, de todo este tema del fuego y de los incendios, pero digamos que las capacidades son muy desiguales, entonces digamos que hay municipios que tienen limitaciones presupuestales, de acceso, de personal capacitado, de precisamente esa organización comunitaria, pues que hace que sea difícil, y hay otros que sí tienen estas cosas. Entonces, digamos que Colombia tiene mecanismos, tienen sistemas, tienen instituciones, pero está como fragmentado y es desigual dependiendo de los municipios. Pero pienso que quizás la mayor debilidad que tenemos como país es que pensamos en los incendios solo cuando toca irlos a atacar. Entonces somos muy reaccionarios, no estamos enfocados es en el manejo de la emergencia y realmente el tema de los incendios requiere una mirada antes, durante y después. Entonces antes se necesita todo ese enfoque preventivo de analizar el territorio, ver dónde el fuego puede ser bueno, dónde puede ser malo, donde hay vulnerabilidad y amenaza, y asimismo capacitar y fortalecer a las comunidades locales y a los entes de gestión. Atender la emergencia también es importante, como vemos que ocurre en la actualidad, y también después qué pasa con esas zonas que se vieron afectadas por incendios. No todas necesitan ser intervenidas, hay otras que necesitan, digamos, dejarse ahí, porque después de que ocurre un incendio hay como una reorganización ecológica, pero va a depender del ecosistema. Entonces necesitamos como país tener una visión en este caso de los incendios y del fuego antes, durante y después y no solo durante la emergencia.
1: Y además que hoy la prevención no depende solamente de estar físicamente en el lugar, ¿cierto? Porque mire, también existen esas imágenes satelitales, esos sistemas, por ejemplo, de información geográfica, herramientas que indudablemente permiten observar grandes extensiones de territorio. Sin embargo, hablemos un poco de la tecnología, ¿no? Que va de cierta manera ligada a este tipo de prevenciones. ¿Cómo se está utilizando la tecnología para identificar, pues, dónde existe mayor riesgo de incendio y, sobre todo, pues, también para actuar antes de que el fuego, pues, se salga de alguna manera de control?
2: Digamos que la tecnología está, hay información que toman los satélites y los sensores y que se puede acceder para ver, digamos, un poco algunas aproximaciones a la actividad de incendios en el territorio y con esa información diferentes instituciones sacan, por ejemplo, alertas y más o menos saben dónde puede darse de forma frecuente los incendios. Digamos que se pueden sacar también como análisis de esa frecuencia y demás, pues cerca a qué centros poblados están. Pero digamos que sí es importante usar la tecnología, pero también la prevención va como a bajar un poco la escala y a trabajar en terreno, en últimas, fortalecer a las comunidades locales, trabajar con ellos de forma organizada y que tengan también estos sistemas de alerta temprana en sus regiones, porque en últimas ellos están en territorio y son los que ven las llamas y el humo, también sería muy útil. Entonces, si bien la tecnología permite como a escala país y a escalas más regionales también planificar, ver qué zonas son más vulnerables y qué zonas pueden estar en riesgo, también necesita, digamos, que un enfoque en los que las comunidades estén incorporadas y bueno, también un enfoque en el que se fortalezcan los entes de control, también como los cuerpos de bomberos, por ejemplo.
1: A propósito de lo que usted menciona, de esa prevención en los territorios con las comunidades, desde su perspectiva, ¿cómo cree que sería una prevención adecuada en los territorios con las comunidades?
2: Bueno, lo que pasa con esto es que el tema del fuego y los incendios ha cambiado de paradigma en los últimos años. Entonces, al principio, en muchas partes del mundo, el paradigma era como suprimir y prohibir el fuego, y se dieron cuenta que este tipo de paradigmas lo que hacen es crear como unas bombas de tiempo, porque hay ecosistemas que necesitan el fuego y también el fuego pues es muy usado por las comunidades. Entonces, era un paradigma que era poco realista. A partir de eso salió un enfoque que se llama el manejo integral del fuego. Y básicamente el manejo integral del fuego también es un triángulo y lo que tiene en cuenta es esa parte ecológica, que es súper importante. Hay un rol que tiene el fuego en los ecosistemas. Tiene en cuenta la parte de manejo, atención, prevención, etcétera, pero tiene también en cuenta el rol cultural que puede tener el fuego. Y al considerar ese rol cultural, lo que hacen es como implementar una serie de manejos en el territorio en el que esas prácticas culturales en las que se usa el fuego no están prohibidas, no son siempre negativas y si se hacen bajo diferentes mecanismos de organización, con objetivos y con cierto enfoque preventivo, pues no se salen de control. Entonces, en el fondo, el país lo que necesita es migrar hacia ese manejo integral del fuego, en el que se consideren estos tres pilares que les acabo de mencionar, y ahí uno de esos pilares fuertes es lo que pasa con las comunidades locales, porque las comunidades locales han usado el fuego tradicionalmente, históricamente, en muchos casos son usos compatibles con sus territorios, con la biodiversidad. Pero también puede ocurrir que hayan prácticas que se salen de control y lleguen a incendios de gran extensión, pero digamos que todo eso depende de las prácticas de manejo, de cómo se haya trabajado con las comunidades. Entonces, digamos que es importante en este punto también tener en cuenta como ese rol y tampoco estar como criminalizando a las comunidades porque ellas no son las responsables, de lo que ocurre, por ejemplo, en el país.
1: Claro, y con respecto, digamos, hacia las ciudades, ¿no? Por ejemplo, ¿qué comportamientos también deberíamos cambiar los ciudadanos durante esta temporada para que, pues, se pueda reducir ese riesgo de provocar un incendio forestal?
2: Bueno, un comportamiento que a mí me parece muy importante es educarnos o tratar de informarnos en temas de ecología. Entonces, hay veces desde la ciudad, desde la comunidad de las ciudades, vemos cómo están ocurriendo los incendios, eso genera indignación y también digamos que se empieza a meter en una misma bolsita lo que ocurre en una sabana de la Orinoquía, que es un sistema que está adaptado al fuego, a lo que ocurre, por ejemplo, en un bosque alto andino, que es un sistema sensible al fuego. Entonces, como que desde la comunidad de las ciudades es importante que nos informemos también qué es lo que está pasando en términos ecológicos, qué significado tiene eso, qué posibles consecuencias negativas o positivas puede tener, por ejemplo, los incendios o el fuego en diferentes ecosistemas. También es importante a partir de esta, digamos, información que tomemos, por eso este tipo de espacios son tan importantes, porque en el fondo es tratar de empezar a poner toda esta información a disposición de toda la ciudadanía, porque a veces también es importante entender que en la ecología y en la naturaleza hay que esperar un tiempo para ir a actuar. Entonces, siempre que ocurren los incendios cerca a Bogotá, en los cerros, al otro día ya hay campañas de ir a sembrar. Eso no es siempre lo que es correcto ni lo que es necesario porque el suelo necesita, por ejemplo, recuperarse y eso tarda un tiempo, se necesita mirar realmente qué acciones se van a hacer de recuperación y cómo el ecosistema solito se va a ir recuperando. Entonces, esa es otra acción que también tenemos que tener en cuenta, que no todo es impulsivo de ir a mejorarlo, sino que tenemos que entender las dinámicas que tienen los ecosistemas, cómo se recuperan y qué necesidades pueden tener. Y lo otro también es tener prácticas amigables con el ambiente. Digamos que la quema de basuras también es algo que se puede salir de control. Dejar algo que haga chispa y que esté en contacto con la vegetación seca es algo que se puede salir de control. Entonces, digamos que ese tipo de prácticas que sean amigables con nuestra sociedad, con nuestros demás compañeros y también con el ambiente, pues son importantes también a tener en cuenta.
1: Y aparte, por ejemplo, de entender esas dinámicas que tienen los diferentes ecosistemas, ¿hay alguna práctica que todavía estemos normalizando y que debería pues desaparecer por completo?
2: ¿Alguna práctica de uso del fuego?
1: Sí.
2: Sí, digamos que hay sistemas como los ecosistemas de la Amazonía colombiana, que son ecosistemas muy sensibles al fuego. Y son sensibles porque allí las especies de árboles, de plantas, no tienen la capacidad de resistir. Y si llega un fuego, así sea de baja severidad o de baja intensidad, puede causar una gran mortalidad. En ese tipo de ecosistemas, digamos que el fuego se ha sido usado como uno de los motores de deforestación y degradación, porque precisamente permite limpiar el terreno y permite acceder a este tipo de ecosistemas que son de una importancia de biodiversidad y ecológica pues muy grande. Entonces digamos que si hay prácticas las que estén asociadas precisamente con estos procesos de deforestación en un ecosistema sensible al fuego, que son totalmente perjudiciales, que deberían prohibirse y a las que hay que ponerle atención. Pero no hay que meter en esa misma bolsita prácticas que puede tener las personas para manejar su terreno y para hacer actividades, por ejemplo, y poder cultivar los alimentos, porque digamos que son prácticas totalmente diferentes, en donde el fuego tiene un propósito, tiene unos usos controlados y en donde si se hacen de forma juiciosa, pues tiene que tener también unas medidas de contención. Entonces digamos que sí hay prácticas que son muy negativas, pero hay otras pues que toca ir a evaluar y que toca entender que son importantes también para nosotros como humanos.
1: Claro, y además que quisiera también preguntarle, por ejemplo, ¿qué perdemos cuando se quema un bosque o un ecosistema y qué tan difícil es recuperar aquello que se destruye en pocas horas?
2: Bueno, ¿qué perdemos? Va a depender del ecosistema. Entonces aquí quizás no lo mencioné al principio, pero hay ecosistemas que dependen del fuego, es decir, que las plantas y los animales que están allí necesitan del fuego, por ejemplo, muchas especies de plantas para florecer, para que las semillas germinen, para mantener su dinámica ecológica. Y un ejemplo de esos ecosistemas que nosotros tenemos en Colombia son las sabanas de los llanos colombo-venezolanos que tenemos en el país. Por otra parte, tenemos ecosistemas que son sensibles, como los que les mencionaba ahorita de la Orinoquía. Entonces, cuando llega un incendio, que son esos fuegos que se salen de control y requieren medidas de extinción, cuando llega un incendio, en estos ecosistemas sensibles se pueden perder muchas cosas. Se pierde biodiversidad, digamos que hay estudios que muestran que disminuye la riqueza de plantas. También las plantas que empiezan a estar allí presentes en estos bosques empiezan a ser siempre las mismas. Entonces digamos que se pierden especies, pero las especies que quedan son dominantes, entonces empieza a ser siempre como todo lo mismo. Cambia la estructura del bosque. Si ustedes van al campo, a la naturaleza, uno entra a un bosquecito y ve que hay plantas bajitas, hay plantas medianas, hay plantas grandes, hay plantas súper grandes. Esa estructura que es compleja y que es muy importante en términos de biodiversidad, también se puede perder, por ejemplo, en los ecosistemas que son sensibles. Y cuando se afecta la vegetación, se afecta la fauna, porque la vegetación es prácticamente la casita, el alimento que usan los animales para poder sobrevivir. Entonces, si se afecta esa vegetación, pues se va a ver afectada la fauna. Entonces, en estos bosques sensibles, muchas especies empiezan a desaparecer. Por ejemplo, una de las investigaciones que yo lideré fue evaluar el efecto de los incendios en bosques sensibles de la Orinoquía y en los efectos que tenía en pequeños ratoncitos. Entonces, en estos bosques sensibles, los ratoncitos empiezan a desaparecer, ya no están los ratoncitos que usan los diferentes estratos del bosque, ya no hay, por ejemplo, animales que consuman frutas y semillas. Y empiezan a dominar especies que les gustan esas zonas que están abiertas, que están llenas de pastos o que están como dominadas por las mismas especies. Entonces lo que se pierde es como un montón de biodiversidad, se pierden procesos porque pensemos que todo en la naturaleza está entrelazado, lo que pasa con las plantas afecta a los animales y afecta a algún servicio ecosistémico. Entonces se pierden una serie de procesos que son delicados y que dependiendo del ecosistema puede tardar varias décadas en recuperarse.
1: Claro, eso es una responsabilidad compartida. Ya para finalizar, profesora Tania, si tuviera que decirnos una sola cosa que Colombia debería hacer mejor para enfrentar los incendios forestales durante este año, ¿cuál sería?
2: Bueno, yo pienso que una recomendación muy grande es que realmente Colombia avance hacia un manejo integral del fuego. Hace muchos años se viene trabajando en un proyecto de ley que todavía no es ley, ha tenido varios intentos y siempre se termina, digamos que, guardando en un cajoncito cuando cambian las legislaturas. Entonces, Colombia necesita un manejo integral del fuego precisamente para tener esos enfoques antes, durante y después y poder tener como ese enfoque de la ecología, de la cultura, del manejo y un enfoque preventivo. Entonces, eso es súper importante. Pero también ahorita en esta época del niño, pues es importante conocer y planificar el territorio. Entonces, en ese sentido, sí es importante identificar sitios donde puede ser riesgoso, priorizar las zonas de interés, como las fuentes hídricas, como los bosques húmedos, para que no se vean expuestos o afectados. Y otra, digamos que dos recomendaciones o dos cosas que me parecen importantes como país también es el trabajo con las comunidades y los sectores productivos. Digamos que es importante entender dónde y bajo qué condiciones se puede usar el fuego, ofrecer alternativas también o incluso también trabajar en sinergia para poder tener como acciones articuladas. Y finalmente, yo pienso que como país necesitamos fortalecernos institucionalmente y operativamente. Entonces, sí es importante que los cuerpos de bomberos, las brigadas de atención de emergencia, las brigadas comunitarias estén fortalecidos, estén equipados, estén financiados para poder, digamos, atender las emergencias que se presenten en el país.
1: Muchísimas gracias, profesora Tania, por acompañarnos en Ciberplaneta, por hablarnos realmente también de esos retos, ¿no? Y qué tan preparada está Colombia para enfrentar los incendios forestales durante el Niño.
2: Muchísimas gracias a ustedes por la invitación y de verdad muchas felicitaciones por hablar de estos temas que son importantes en el país.
1: Claro que sí, pues ahí estábamos al diálogo con la profesora Tania Marisol González, que ella es docente también de la Universidad Javeriana. Ya son las 2 de la tarde con 12 minutos.
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2: Y queremos darles algunas recomendaciones sobre cómo ahorrar energía en Bogotá durante el fenómeno del Niño. No sé si, Lorena, usted tiene, por ejemplo, algunos hábitos en su casa, ¿sí? Que haga, que diga, ¿no? Porque ya uno cuando ya sale, le toca, sabe que tiene que pagar la factura, entonces se pone a ahorrar, ¿no?
3: Sí, mire Gio, que algo que yo hago mucho en la casa es recoger, por ejemplo, el agua de la lavadora. Yo, digamos, por ejemplo, separo los residuos, digamos que son hábitos.
2: Para ahorrar energía.
3: Ah, ok, bueno, sí. perdón, me perdí. Ah, bueno, para ahorrar energía, sí. Ah, bueno, hay veces que uno tiene la costumbre de dejar cargadores conectados, uh-huh. o que tiene la costumbre de dejar cosas de pronto conectadas en la casa, entonces yo tengo la costumbre de ir saliendo, desconectar, y yo soy una de esas señoras que apaga la luz. Que si sí. no estoy utilizando el espacio, yo voy y apago la luz. Yo de verdad pienso que también desde esas cositas chiquiticas que uno tiene todos los días puede contribuir a muchas cosas. Entonces, por ejemplo, eso, la lavadora no la mantengo conectada, los dispositivos que sé que no estoy utilizando todo el tiempo no los mantengo conectados. Y sí, mis acciones son básicas, chiquititas, pero yo creo que pueden
2: claro,
3: aportar.
2: Claro, ayudan. Mire que a mí me pasa en mi casa... que tengo un hijo adolescente y ellos son multiplataforma. Uh-huh. Tener el televisor prendido, está en el celular, conectado el celular, la luz prendida, entonces me toca como, hey, si está en el celular, apague el televisor. Uh-huh. ¿Sí? Toca así. Pero bueno, las recomendaciones que les traemos el día de hoy es que usted apague las luces cuando no las necesita. Desconecte los equipos que no está usando, aproveche al máximo la luz natural, reduzca también el uso de electrodomésticos de alto consumo y también haga uso eficiente y responsable del agua, como Lorena, por ejemplo, que también recoge el agua de la lavadora, ¿verdad?
3: Exacto.
2: Bueno, pues así que cada acción cuenta cuando estamos usando... o cuando usemos la energía y el agua responsablemente, pues contribuimos también a cuidar los recursos esenciales para todos. Recuerde que estamos en fenómeno del Niño. La mejor respuesta es que usted trabaje juntos en su casa, con sus familias, para que pues también pueda reducir esa factura de la energía.
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2: Bueno, y les traigo también otra, bueno, esto es más que todo una invitación, ¿no? Porque llega la edición número 11 del Festival de Cine Colombiano al Campo, que se realizará del 9 al 8 de septiembre. Esto va a estar en Sasaima, en Villeta, Cundinamarca. Esto se da en el marco del Año Internacional de la Agricultura 2026. Y mire que la Organización de las Naciones Unidas para la Alimentación y la Agricultura, que es la FAO, pues se une al Siembra Fest como aliada para visibilizar los aportes, conocimientos y experiencias de las mujeres en los ecosistemas agroalimentarios, en la seguridad alimentaria, la protección de los recursos naturales y la transformación de las comunidades. Así que esto es una alianza bien importante porque pues, se busca fortalecer una apuesta presente desde sus orígenes, comprender el campo no solamente como escenario, sino como territorio de conocimiento, creación, trabajo, memoria y también transformación. Y en la sección central de esa selección oficial 2026, pues se van a reunir 8 películas que muestran desde distintos territorios y experiencias cómo las mujeres cultivan alimentos, lideran procesos de cuidado y defensa del territorio, generan y transmiten conocimientos, preservan memorias, también abren caminos para ellas y sus comunidades. Así que esta es una invitación bien interesante. Del 9 al 18 de septiembre, esta edición del Siembra Fest Festival de Cine Colombiano del Campo en Sasaima y también en Villeta. Recuerde, del 9 al 18 de septiembre. Y a esta hora, Lorena, nos vamos con nuestra pregunta. Yo no, yo le hice la pregunta, no, yo no le pregunté porque ni la saludé,
3: todavía. Todavía no me hizo la pregunta, pero cuénteme, sí. Cuénteme a ver cómo participo
2: y
3: yo.
2: Es nuestro tema central de hoy, que justamente estábamos hablando también con nuestra invitada, y es si cree que Colombia está preparada para enfrentar los incendios forestales. La pregunta, o las opciones, más bien, sí, tenemos las herramientas. La siguiente es, estamos preparados, pero debemos mejorar. La siguiente es, no, todavía falta mucho por hacer. Y la última, no estoy seguro.
3: Bueno, yo creo que todavía falta mucho por hacer, teniendo en cuenta todo lo que ha venido pasando en estos últimos incendios forestales que se han venido dando en el Tolima y en diferentes regiones del país. Hace falta mucho por hacer. Y lo otro es que también me vino a la mente el incendio reciente que hubo hace unos añitos en unas de las montañas de aquí de Bogotá, que se llenó todo de humo y bueno, fue una situación bastante delicada. En Bogotá se logró atender la emergencia, siento que Bogotá tiene una preparación bastante grande, pero le hace falta al gobierno nacional, le hace falta a los gobiernos locales prepararse para esas situaciones que de pronto pueden ser de mucho riesgo para el país. Ahora bien, hay muchas cosas y hay muchas acciones que de pronto pueden tomarnos por sorpresa, como lo fue y lo han sido estos incendios que han venido sucediendo en el departamento del Tolima. Así que yo creo que hay que hacer ese conjunto de instituciones, como ese puente entre varias instituciones del país, para que cuando sucedan estas situaciones no perdamos, por ejemplo, nuestros páramos, no perdamos, claro, por ejemplo, nuestras fuentes hídricas, no perdamos como tanto de eso que nos ayuda a nosotros a vivir una vida más tranquila. Entonces sí, estamos preparados en cierta medida, pero nos falta.
2: Bueno, y la respuesta de nuestros oyentes, el 86% dice no, todavía falta mucho por hacer, y un 14% no está seguro.
3: Oiga,
2: así
3: sí.
2: Así que pues, bueno, esas son las respuestas de nuestros oyentes.

0: Oiga, Lorena, ¿usted se comería una galleta hecha de plástico reciclado?
1: Uy, bueno,
0: Suena raro,
1: la
0: ¿no?
1: verdad, yo suelo comer diferente, pero no tan diferente. No, no me la comería, la verdad, no me la comería.
0: Mire, pues millones de personas en el mundo sufren hambre y también inseguridad alimentaria y un tercio de la población mundial no puede permitirse también una dieta equilibrada, pues nuestro planeta afronta el creciente problema de contaminación por plásticos, recordemos, ¿no? Y ahora pues hay un equipo de científicos que ha propuesto utilizar un problema para solucionar otro, así que por eso les traigo esta tendencia y es una investigación realizada por científicos de la Universidad del Sur Illinois en el marco de un proyecto pues que es liderado también por la NASA para crear alimentos en el espacio y utilizan levaduras para convertir desperdicios plásticos agrícolas en alimentos comestibles y ricos en proteínas. Así que para ellos esta tecnología podría ser una solución prometedora para abordar simultáneamente el problema de la escasez de alimentos y de la contaminación por plástico. Esta técnica, digamos que ellos la presentaron y propone un nuevo método que se llama suprarreciclaje y es elevar el material de categoría en vez de destruirlo, que podría pues permitir la vida en otras zonas de desastres o esos viajes espaciales tripulados. Y uno de los plásticos más utilizados es el teraftalo de polietileno, el PET más conocido, que se usa para hacer botellas de agua y refrescos y que contiene moléculas con mucho carbono, que podría reconstruir en algo parecido a una proteína, Lorena, fíjese. Aunque pues esta reconstrucción se podría llevar a cabo con reacciones químicas, disolventes en un laboratorio, pues es una solución más sencilla y ecológica para hacerlo con microbios, ¿no? De hecho allí pues los microbios, como las levaduras, se usan desde hace tiempo para crear moléculas, por ejemplo la insulina, que ya pues no se extrae del páncreas de los animales, ahora se produce a partir de la levadura. Así que con este método el equipo pues programó una variedad de levaduras, incluida la levadura del pan, para descomponer los residuos plásticos, agrícolas, convertir esas moléculas en proteínas, también en vitaminas, en saborizantes. Y así pues nace las U-Bites, ¿no? Este es digamos, el último paso que dieron los investigadores y agregaron fibra, almidón, edulcorante a la mezcla y a través de una impresora 3D formaron pues esas galletas ricas en proteínas que se llama U-Bites.
1: Oiga, Gio, y pues esas sí me las comería. Yo le digo ahora sí cambio de perspectiva
0: ¿Cambio de perspectiva?
1: porque yo no puedo comer azúcar. Entonces, esas si tienen edulcorantes, pues sí me las podría comer. Entonces ya, mire, los avances tecnológicos hasta dónde llegan, ¿ah?
0: Para que vean, así que esta es una forma segura ya para el consumo. Los investigadores pues están ya esperando la aprobación de las autoridades para realizar esas pruebas del sabor. ¿Qué galletica, de qué sabor le gustaría la galletica?
1: A mí me encantaría una galleta de chocolate. Yo soy fan número uno del chocolate.
0: Bueno, pues Lorena, así que hoy hablamos de prevención, de los desafíos que enfrenta el país, de la importancia también de no esperar a que aparezcan las llamas para comenzar a actuar. También recordamos que detrás de cada incendio hay mucho más que un área afectada, están los ecosistemas, la biodiversidad, así que la ciencia nos permite identificar los riesgos, la tecnología también nos ayuda a vigilarlos. Así que con esta reflexión llegamos al final de Ciberplaneta. Gracias por acompañarnos, por escucharnos y por hacer parte de esas conversaciones sobre ciencia, tecnología y medio ambiente. Nos encontramos en una próxima emisión para seguir descubriendo esas historias, esas soluciones que están ayudando a comprender y a cuidar más nuestro planeta. Hasta la próxima.
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8: Buenas tardes a todos nuestros oyentes de Punto de Vista, el programa del Foro Abierto del Consejo Superior Universitario de nuestra Universidad Distrital Francisco José de Caldas. Les saluda Leonard Castellón como cada martes a las 4 de la tarde y hoy vamos a tener una charla bastante interesante. Vamos a tener avances de un punto crítico que hemos estado discutiendo a lo largo de todo este año en este programa y es la elección de las decanaturas de las facultades que hacen falta o en las que ganó el voto en blanco en las últimas elecciones por decanaturas. Pero, como ya saben, no voy a dirigir este programa solo. Me está acompañando el profesor Luis, el coordinador del Foro Abierto del Consejo Superior. Muy buenas tardes, profe Luis. Bueno, ex rector Luis, ¿cómo está el día de hoy?
9: Buenas tardes, Leonard. ¿Cómo está usted? No, contento de encontrarme con representantes de la comunidad y hablar de un tema, verdad, importante para el ejercicio de la democracia en la universidad.
8: Bueno, profe, su merced, primero, ¿cómo está esta semana? Hace 8 días nos estaba diciendo que se estaba adaptando un poco al clima otra vez de Bogotá, porque estuvo en tierras cálidas durante esa breve ausencia que estuvo en el programa, pero ya está un poco mejor ubicado aquí en Bogotá. ¿Sí? ¿Cómo va ese avance de la semana, cómo va el trabajo, tantas cosas que su merced tiene que hacer?
9: Pues en cuanto al clima, el clima que había soñado, porque estar uno en Ibagué es vivir casi en un clima invivible, 31 grados centígrados, y la cantidad de incendios que hay en el Tolima, y entonces se hace invivible realmente para uno que ha vivido casi toda la vida en Bogotá. El clima en Bogotá es variable, pero vivible. Y en la actividad académica, pues, retomando la producción de artículos, sobre todo en inteligencia artificial, que es el tema que está de moda en mí.
10: Sí, el profe es bastante actualizado en estos temas de inteligencia artificial y sobre todo bastante crítico con este tipo de temas. Sí. Y bueno, hacer esa recomendación, las personas que nos escuchan o quienes tienen familiares viviendo en esa zona de Ibagué, de Tolima y todo esto donde están los incendios, pues tener mucho cuidado, tener en cuenta las precauciones, recomendaciones de las autoridades de protección y prevención de riesgos y todo esto, bueno. Ese es como el llamado que hacemos desde aquí. Y ahora sí vamos a dar inicio a la temática del día de hoy. Y es que una decanatura no es solamente un cargo administrativo, sino que quien llega a dirigir una facultad tiene en sus manos buena parte de las decisiones que afectan la vida académica, la investigación, la relación con los estudiantes, los docentes y los egresados, y en general el rumbo de la comunidad académica. Y en nuestra universidad estamos frente a un proceso particular. Cuatro facultades avanzan hacia la designación de sus decanos bajo las reglas que se han construido después de la entrada en vigencia de nuestro nuevo Estatuto General. Estamos hablando de las facultades de Artes ASAP, la de Ciencias de la Salud, Medio Ambiente y Recursos Naturales, y Ciencias y Educación. Pero esta vez que queremos mirar este proceso desde quienes representan distintos sectores de la comunidad universitaria. Por eso les voy a presentar a nuestros invitados del día de hoy. Tenemos al profesor Tomás Sánchez Amaya, postdoctor en Narrativa y Ciencia por la Universidad de Santo Tomás, investigador, fundador y líder del grupo de investigación Educarte, profesor titular de la Universidad Distrital Francisco José de Caldas, Facultad de Ciencias y Educación, adscrito al proyecto académico de investigación y extensión de pedagogía. Muy buenas tardes, profe, ¿cómo está el día de hoy?
11: Leonard, buenas tardes para los colegas de la mesa de trabajo y a toda la audiencia. Muy bien, muchas gracias.
10: El profesor es representante por parte del estamento de docentes ante la asamblea universitaria, por eso está aquí y nos va a ayudar a construir esa guía o esa línea de tiempo de ese proceso electoral en los decanos. Y también nos acompaña representante por parte de los estudiantes ante la asamblea universitaria, ella es Laura Casallas, es estudiante de comunicación social y periodismo, asambleísta y además hace parte de la Asociación Nacional de Jóvenes y Estudiantes de Colombia. Muy buenas tardes, Laura, ¿cómo estás el día de hoy?
12: Hola, buenas tardes para todos los que nos oyen y también aquí a la mesa que nos acompaña. Como ya lo dijo Leonard, yo soy Laura Casallas, estudiante de comunicación social e integrante de ANGECO, y hoy vengo pues a acompañarlos desde la discusión de la asamblea universitaria del estamento estudiantil.
10: Muchísimas gracias. Y en esta mesa de trabajo es un poco extraño que tengamos a representantes de egresados. Casi no tenemos la oportunidad, pues porque ya salieron de la universidad, estarán trabajando, tienen otros compromisos, son emprendedores, cosas así. Es un poco dificultoso tener egresados aquí, pero hoy es un programa particular y tenemos invitados a dos egresados. Por eso quiero presentarles a Diego Mora, tecnólogo en topografía de 2010, y es ingeniero topográfico del 2013, además es consultor de proyectos de ingeniería y arquitectura y actual representante de egresados ante el CPU, el Comité de Participación Universitaria. Muy buenas tardes, Diego, ¿cómo estás el día de hoy?
13: Lena, buenas tardes, y a todos los que nos oyen y nos acompañan aquí en la mesa, muchas gracias, agradecido y no orgulloso y esperanzado en que todos los esfuerzos que podamos hacer aquí en adelante den sus frutos.
10: Muchas gracias. Y también nos está acompañando Edwin Javier Calvo, tecnólogo en topografía e ingeniero topográfico de la Universidad Distrital Francisco José de Caldas. Ha sido director externo de trabajos de grado en modalidad de pasantía para los programas de tecnología en topografía e ingeniería topográfica. Actual representante suplente de los egresados ante el Consejo de Participación Universitaria. Muy buenas tardes, Edwin. ¿Cómo estás el día de hoy?
14: Buenas tardes, Leonard. Muy bien. Buenas tardes para los presentes y para todos nuestros oyentes. Muy contento de estar acá, volver a la UDE. Es importante sentirse parte de la universidad. Entonces, pues, con todas las herramientas y todo el trabajo para poner en esto, para que la universidad siga fluyendo como lo viene haciendo y mejorando lo que hay que mejorar.
10: Muchas gracias. Muchísimas gracias a ustedes por su tiempo y por seguir vinculados a la universidad de alguna manera siendo egresados. Una vez termina su etapa educativa, formativa, se gradúa y se va y se olvida de la institución. Ustedes pues siguen acá participando en algunos espacios como el Consejo de Participación Universitario. Entonces, antes de comenzar con las opiniones de cada uno, queremos hacer como ese recorrido de por qué se están eligiendo decanos en esta ocasión. lo hemos estado viendo a lo largo de estos capítulos, pero nunca está de más recordar la situación, y más que ya estamos próximos a las elecciones de estas nuevas decanaturas. Bueno, nuevas no, de los nuevos representantes o los nuevos decanos en cada facultad. Por eso quiero que, por favor, el profe Tomás nos cuente por qué estamos hablando específicamente de estas cuatro decanaturas y pues en qué momento o cómo se encuentra el proceso actualmente de esas elecciones.
11: Bien, muy buenas tardes otra vez. Recordemos que con la expedición del Estatuto General, el Acuerdo número 004 de 2025, el Consejo Superior Universitario cambia, digamos, transforma las reglas de juego en relación con la designación de los decanos y, por supuesto, también del rector. Antes los decanos pues eran designados por el rector y ahora son sometidos a procesos de elección. Y, por supuesto, jugamos las reglas de juego de la democracia que están prescritas en la Constitución Política de Colombia, ¿no es cierto? Entonces, el año pasado, efectivamente, luego de la aprobación y expedición del Estatuto General, el Consejo Superior y la Rectoría convocan a la elección de decanos. El proceso, si no estoy mal, terminó como en octubre, finales de octubre, y tuvimos la sorpresa, seguramente se esperaba que en algunas facultades resultase ganador el voto en blanco, y es así como las cuatro facultades que usted mencionó efectivamente ganó el voto en blanco, y según las normas de orden nacional, la Constitución Política y las mismas normas, las mismas reglas de juego expedidas por el Consejo Superior y por la Rectoría, pues permitían u obligaban que dentro de los tres meses subsiguientes a la declaratoria de haber ganado el voto en blanco, entonces se surtiera un nuevo proceso de elección de decanos. El proceso se demoró un tanto porque efectivamente pareciera ser que había una especie de contradicción entre las normas particulares que habían convocado a elección de decanos y el Estatuto General, porque recordemos que el artículo 30 de la resolución número 13 expedida por el Consejo Superior decía efectivamente que de resultar ganador el voto en blanco en alguna de las facultades, dentro de los tres meses siguientes debería surtirse el proceso de convocatoria a elección de decanos. Efectivamente, como el Estatuto General cambia las reglas de juego en relación con la composición del Consejo de Participación y el Consejo Electoral, entonces había ahí, según la interpretación jurídica de su momento, una especie de vacío jurídico que no permitió que se convocara inmediatamente después a la elección de decanos, con lo cual seguramente ya contaríamos con decanos en propiedad. Sin embargo, pues por fortuna, el Consejo Superior, en su buen juicio, y el rector, siguiendo, y el Consejo Académico, que también reglamentó el proceso de elección de decanos, pues expidieron sendas normas para convocar, y estamos hoy en ese proceso, que entiendo que se cierran las inscripciones el día jueves, de manera que ojalá tengamos muchos candidatos en las cuatro facultades para que podamos escoger al mejor decano de cada una de ellas.
10: Muchísimas gracias, profe, por ese contexto, y quiero preguntarle entonces a Laura, ¿cómo la comunidad en general, no solamente enfocado a los estudiantes, sino a los docentes también, administrativos, qué se lograba percibir frente a el triunfo del voto en blanco, pero que aún así se designaron decanos que han permanecido durante un tiempo considerable al frente de cada una de estas facultades?
12: Sí, bueno, ahí de pronto también comenzar con un pequeño contexto que ya nos daba también el profe Tomás, y es que pues en esas elecciones a decanaturas del 2025-3, pues veíamos también que muchas de las decanaturas, en este caso FAMARENA, la SAP y Ciencias y Educación, pues quedaron con un solo candidato. Esto también nos parece muy curioso porque nos habla un poco de cómo funciona la democracia en la universidad y también de cómo fueron habilitados estos candidatos. Y luego vemos que dentro de las elecciones, pues gana el voto en blanco también en estas tres mismas facultades que ya les nombré, pero también en Ciencias de la Salud, que es como nuestra facultad más nueva. Y pues también nos parece muy curioso que iniciando y terminando el año pasado, pues nos damos cuenta que dos de los decanos de estas facultades, de FAMARENA y de la SAP, pues son los mismos que pierden frente al voto en blanco. que en este caso es pues la profe Viviana y el profe Heider. Y ahí nosotros planteamos pues una discusión, pues es que se tienen que abrir las elecciones, ¿no? Es lo que constitucionalmente, como nos habla el profe Tomás, pues es lo que debería pasar. Pero en esas el profe Lizcano, que es nuestro rector, nos llama a la asamblea universitaria pues a reunirnos de forma extraordinaria con algo o con una agenda pues un poco diferente, que es la construcción del estatuto electoral. Y cuando nosotros hablamos de la importancia de abrir esas elecciones a Decanatura nuevamente, nos habla que es importante construir ese estatuto antes de abrir las elecciones. También con eso que nos contaba el profe Tomás de la resolución, que nos habla de que hay un vacío, pero nosotros vemos muy importante que las elecciones se vuelvan a hacer nuevamente de forma rápida, también porque pues, es una discusión de que pues, no fueron elegidos democráticamente y de que los estudiantes y la comunidad en su totalidad pues, dijo que no quería que estos decanos encargados pues, fueran quienes administraran sus gastos y quienes dirigieran las necesidades de la facultad. También una discusión sobre la representación, ¿no? Necesitamos a alguien que esté pues, acorde a nuestras necesidades y no más bien también las denuncias que hacíamos, pues cercanos a una administración. Es ahí donde nosotros hacemos el llamado que, pues, al superior, a que abra nuevamente las elecciones, allí se discute con un montón de trabas, eso sí, pero pues las representantes al superior hicieron bien su trabajo dentro de la comisión de volver a reglamentar. Porque también es muy curioso que dentro de las decanaturas vemos que, por ejemplo, el decano de Ciencias de la Salud, José Ignacio, pues no estudió algo con acorde a esa área, ¿no? Él es más bien como psicólogo. Pero ahí vemos que el proceso se siguió retrocediendo. Incluso la resolución debió volver a pasar a la asamblea universitaria para que el semestre pasado, el 2026-1, se dieran las elecciones, pero se retrasa con una discusión de que estamos perfeccionando el documento y el documento nos llega a la asamblea universitaria sumamente desordenado. Entonces ahí vemos que de pronto a la administración no le interesaba tanto abrir las elecciones pues de la forma rápida como nosotros lo esperábamos. Luego de ese retraso y que nosotros pudimos ver ya la resolución, pues este semestre se hace la reglamentación de las hojas de vida y no se cita al CPU, se intenta devolver un poco ese proceso nuevamente a la asamblea universitaria diciendo que el consejo electoral debía estar conformado para poder hacer las elecciones, pero nuevamente se le recuerda al profe Lizcano que pues el CPU es quien hace de sus veces. Y ya para este momento pues las inscripciones están abiertas desde el 26 de agosto hasta, como le dijo el profe, el 4 de septiembre.
10: Vale, muchísimas gracias. Y profe Luis, ya que nombraron ahí al Consejo Superior Universitario, su merced, ¿cómo vio esas sesiones en las que se estuvo discutiendo la apertura del proceso de elecciones nuevamente? Porque pues algunos decían, no, pues conviene más continuar con los decanos que ya hay electos, hay otros que sí es necesario que se abran esos procesos electivos, y pues como lo podemos evidenciar, claramente se seleccionó la opción de abrir el proceso electivo.
9: Pues primero, a propósito de los comentarios de lo que pasó con el Consejo Superior ante la realidad de que varias facultades no pudieron elegir al decano, se presentó una situación complicada en el superior porque, y esto es para discutirlo aquí más ampliamente, es que nosotros, bueno, yo como representante de los rectores, llegamos cuando ya estaba terminando la aprobación del Estatuto General. Y entonces nosotros prácticamente lo que hicimos fue aprobar, pues porque era un trabajo ya que de largo alcance que habían traído los de la Asamblea y el Consejo Superior, en fin. Nosotros aprobamos la mayor parte de las cosas, aunque no estábamos de acuerdo con algunas cosas, no nos opusimos, sino que seguimos adelante. Pero se presentó una situación, es que nunca, y personalmente yo lo pensé así, nunca pensamos que dando una apertura democrática para que se eligieran los decanos, no hubiese la votación necesaria, ni los candidatos, ni la votación necesaria para que se eligiera decano. No pensaba, pero esta es una oportunidad que seguramente todos la van a aprovechar, va a haber una amplia gama de posibilidades en cada facultad y entonces vamos a poder elegir decanos. Esa fue una sorpresa para el Consejo Superior, porque no estaba reglamentado qué iba a pasar en ese caso, ¿no? ¿Cómo seguía? Y entonces allí se presentaron varias discusiones porque una era que teníamos que reformar el Estatuto General nuevamente para que permitiera la elección de los decanos, nuevamente pues ante esa eventualidad. Así que pues eso dividió el Consejo Superior. Bueno, finalmente pues ustedes sabrán que se aprobó la solicitud, fueron los estudiantes y los profesores los que, sobre todo los estudiantes, que insistieron mucho en la necesidad de elegir a los nuevos decanos. Y bueno, nosotros pues acudimos a, aprobamos, digo, apoyamos esa idea de tener decanos en propiedad.
10: Muchísimas gracias. Y bueno, Laura nos mencionaba un poco que se había enviado la, ya la solicitud al CPU, y pues ya tenemos aquí representantes del CPU que fueron electos en los procesos electorales del 2026-1 aquí en nuestra universidad. Entonces quiero preguntarle primero a Diego, ¿qué hace el CPU? ¿Cuáles son las funciones del Consejo de Participación Universitaria en este tipo de situaciones electorales?
13: Digamos que aparte de reunir precisamente y darle voz a aparte de los egresados, que somos los que como que menos participamos dentro de los consejos de la universidad, ¿no? Y segundo, pues en este proceso de elecciones tenemos la gran facultad de organizar el tema de las elecciones, ver los perfiles de las personas que se están presentando, que en este caso es bastante importante, como lo decía la compañera, es importante ver que por lo menos un candidato a ser decano de una facultad pues al menos tenga cierta orientación hacia pues cuáles son las carreras que van a dirigir dentro de la facultad, ¿no? Eso digamos que son, digamos, las partes más importantes que nosotros como Consejo de Participación debemos tener, el hecho de darle aval a las elecciones, de revisar los perfiles, de darle ciertas orientaciones a las elecciones, pues para que pues podamos cumplir con los estatutos y con los buenos procesos, ¿no?
10: Listo, muchísimas gracias. Y ahora Edwin, ya que nos habló sobre la evaluación de los perfiles y todo esto, ¿el CPU cómo considera o qué tan importante considera esa evaluación de las hojas de vida en cuanto al puntaje de elección a los diferentes candidatos?
14: Bueno, digamos como para ponernos un poco más en contexto de lo que estamos hablando, nosotros somos representantes por parte de los egresados, pero pues básicamente estamos nuevos. Nosotros empezamos en junio y llevamos dos sesiones. Durante esas dos sesiones pues hemos podido evidenciar la gran responsabilidad que tiene el CPU, pero también vemos muchas falencias, mucha falta de articulación entre lo que se ha venido gestando y la responsabilidad que nos entregan. Nosotros nos posicionamos el 15 de junio, julio, y ya venían con un proceso en el cual nunca se nos hizo un empalme, nunca se nos contó qué habían hecho, cómo lo habían hecho, por qué estaba en decisión. Entonces hay muchas arbitrariedades dentro de la formación de estos equipos, de estos órganos de trabajo de la universidad, donde llegas perdido y te ponen a tomar decisión de algo que desconoces. Y desconoces es porque nunca te informaron que ya habían personas o partícipes del grupo que ya habían gestado y habían sacado algunas decisiones a flote y estaban a espera de aprobación. Entonces se vuelve un poco de dificultad el desconocimiento de lo que se venía realizando. Sin embargo, en las últimas dos sesiones que hemos revisado nosotros, primero pues acatamos inmediatamente la necesidad de volver a elecciones, de llevar estas cuatro facultades a elecciones, porque pues es como devolver la democracia de lo que se ha perdido. Entonces inmediatamente llega a nosotros generamos un calendario electoral lo más rápido posible, buscando poder devolver a la universidad esta democracia, y lo hicimos de esta manera. En la última sesión organizamos nuestro calendario electoral, lo llevamos a votación entre los mismos participantes, y así nace pues nuestro calendario electoral para octubre, si no estoy mal. Frente al tema de hojas de vida, pues también hay como un gran sesgo para mí. Veo que se generan unos perfiles académicos que no permiten una democracia amplia. O sea, acá tú vas y miras un perfil académico que prácticamente está destinado a uno o dos. Lo que decía la compañera Laura, en Vivero gana el voto en blanco frente a un candidato. Uno dice, no hay más candidatos. Cuando se ponen a revisar, pues fácilmente casi ninguno cumplía con las condiciones para poder ser elegido. Entonces, eso es algo que se debe revisar a fondo y permitir que la democracia fluya en la universidad, no generar perfiles sesgados para que una o dos personas nomás puedan participar. Y frente pues, a la puntuación, todavía no hemos recibido las hojas de vida, estamos a espera de que se inscriban, hay plazo hasta el 4 de septiembre, tendremos que ser muy rigurosos, que se cumpla lo que pues, en este momento dicen los estatutos. El perfil pues hay que cumplirlo, aunque como les decía no estamos de acuerdo en que sean tan sesgados, pero pues nosotros estamos aquí para hacer cumplir los estatutos, entonces lo haremos de esa manera.
10: Bueno, algo que me llama la atención es, ustedes están en este proceso y están viendo cómo ese proceso electoral se está dando y esa invitación a la democracia. Cuando ustedes estaban estudiando, pues no tuvieron la oportunidad de elegir a decanos. Cuando yo estaba estudiando tampoco, pues me gradué y no alcancé a eso. ¿Qué piensan de esa situación en que sea la comunidad quienes pueden tomar la decisión desde quienes van a estar al frente de cada una de las facultades?
14: No, es muy importante. Yo pienso que pues eso es como el gobierno, ¿no? Uno decide quién quiere que lleve las riendas de la universidad. Entonces esa es la primera parte, que sean los estudiantes, los egresados, los administrativos y los profesores quienes escojan a esta persona.
13: No, y también que se mejore un poco el tema de la divulgación de las elecciones, ¿no? Si vemos la cantidad de votantes que hay por cada elección, es un porcentaje demasiado bajito con respecto a la comunidad universitaria, ¿no? Desde egresados hasta estudiantes no participan, no creo que más de un 20%. Entonces, ¿cuál es la responsabilidad de la universidad y de nosotros en el Consejo? Pues hacer que esa divulgación, esas campañas, se democraticen mucho más en redes sociales, que el uso de las redes sociales de la universidad se preste precisamente para hacer este tipo de prestar ese tipo de información, que todos seamos partícipes, y también crear cierto fomento a que todos sean partícipes, porque pues listo, la gente que no participa no pasa nada, pero pues debe haber también un incentivo a que el estudiante que participe pues lo haga, y lo haga en pro de toda la universidad, no que haya elecciones por el 100% de la comunidad universitaria elijan solamente el 20%.
10: Sí, no, de todas formas, precisamente para eso es que está este programa, por ejemplo, este tipo de espacios, para que la comunidad esté más informada, se entere de lo que está pasando en el Consejo Superior, y pues que a partir de eso abarca todo lo que va a estar dirigiendo a nuestra universidad, y por eso buscamos la participación de diferentes representantes de diferentes estamentos. Por eso hoy tenemos profesores, estudiantes, egresados, nos hizo falta administrativos, pero aquí tenemos un representante de ex-rectores también, entonces buscamos esa variedad y esa objetividad. Pero entonces quisiera saber con el profe Tomás, ¿qué tendría que tener en cuenta un estudiante, un administrativo, un egresado, un profesor a la hora de votar? ¿Qué considera usted de lo que se puede discutir en la asamblea universitaria que debería tener en cuenta a la hora de ejercer su derecho al voto?
11: Bueno, pues en primer lugar habría que analizar el plan de gobierno que propone cada uno de los candidatos, ¿no es cierto? Porque ese es el horizonte de sentido que marcaría su gestión. Por supuesto, sin que, considerando lo que señalan nuestros compañeros egresados, sin que los perfiles sean sesgados, nosotros deberíamos en la academia, profesor Luis Alfonso, usted lo sabe muy bien, deberíamos elegir el más sabio, el mejor, como dirían los latinos, altior fortius elecior, creo que era uno de los adagios de los latinos, que deberíamos elegir en cada una de nuestras facultades el académico, mejor académico, la mejor persona, más allá de la producción académico-administrativa, decano que represente y defienda los intereses de su comunidad académica. Esa es una de las ventajas de la democracia, digamos, ahora de la elección de decanos, porque antes el decano era designado por el rector y efectivamente el decano defendía los intereses de la administración y no los intereses de la comunidad académica a la que representa. Entonces, la recomendación en últimas para los profesores y los estudiantes y los egresados que van a sufragar ahora para la elección de decanos es: fíjense en el plan de gobierno, en las apuestas que el decano tiene con el cuerpo profesoral, con los estudiantes, con sus campus. Yo soy de la Macarena y lamento mucho que la Macarena esté en la situación en la que está en este momento, tomada por el vicio, por el alcohol, por las chazas, por los capuchos, por absolutamente todo. Un decano tiene que mirar cómo armoniza ese espacio para que los que vivimos en el campus, que es nuestro segundo hogar, nos sintamos bien allí. Yo creo que eso es necesario considerarlo por parte de quienes van a elegir.
10: Laura, ¿qué opinas?
12: Sí, pues muy de acuerdo con el profe, es importante conocer los programas de gobierno y también ahí en ese programa de gobierno pues conocemos un poco de su visión de universidad. Y es que un poco de lo que vemos de la visión de universidad de los últimos decanos es pues muy allegada a la administración en cuanto a las modalidades de grado, la reducción del currículo y lo que nosotros en la universidad necesitamos, pues como nos lo hablan en el Estatuto General y en la construcción de los diferentes estatutos derivados, pues es una universidad cercana no solo a su comunidad universitaria, sino a quien está a su alrededor. Y en eso hablamos de la relación con la sociedad. Entonces, conocer su visión de universidad también nos ayuda a conocer un poco de a quienes están cercanos, ¿no? Y por eso es que en estas últimas elecciones pues gana el voto en blanco, porque digamos que varios de los candidatos pues eran cercanos a una rectoría que en el caso del estamento estudiantil pues no nos vemos representada en ella. Y es que la universidad, por ejemplo, no es un ente aislado de la ciudad, sino que pues es un lugar donde confluye la política, donde confluyen partidos políticos, intereses, y lo que nosotros como estamento estudiantil en este caso pues es estar aliados a la comunidad universitaria y a nuestros intereses, que en este caso nuestros intereses pues es una universidad cercana a las necesidades de la clase trabajadora, un currículo que no se flexibilice en recortar los créditos, sino más bien en explorar y conocer cuáles son las problemáticas que necesitamos resolver.
10: Muchísimas gracias. Y profe Luis, ¿cómo ve su merced esa situación? ¿Qué le podría decir a esos candidatos que se están inscribiendo esta semana a elección? Desde su visión como ex rector y todo su paso que tiene por la universidad, ¿qué les podría recomendar para buscar ese acercamiento, ese trabajo colaborativo con los diferentes estamentos que componen nuestra comunidad universitaria? Ya desde la voz de la experiencia, ¿qué podría decirles para llegar a ese punto, a ese acercamiento, a recoger más votos? Porque igual esto es un acto político, como lo dicen nuestros invitados.
9: Sí, yo quiero recordar que no es solamente esta la primera época de elegir decanos. Yo, por ejemplo, fui decano de la Facultad de Educación por 3 o 4 años y fue producto de una elección, una consulta que se hizo a la comunidad, en la cual recuerdo que mi contendor era un profesor, porque acaba de morir, Dino Segura, muy valioso, un físico que muy reconocido. Y uno pensaba, no, pues es que tanto él como yo estábamos dedicados a la academia totalmente. Claro, yo tenía la ventaja de que había sido vicerrector encargado como por 6 meses, un año, y entonces llegué a la candidatura ya con cierta experiencia y había sido jefe de departamento por 5 años. Entonces, pues tenía bastante experiencia, pero yo creía que los estudiantes, los profesores, no iban a preferir a un profesor de trayectoria académica, sino un profesor que estuviera muy cercano a los estudiantes, muy amigo de ellos. Pero no, ahí fue una cosa muy seria, muy reñida. Gané yo la decanatura, pero había podido ganarlo también el profesor Dino Segura. Y entonces, en ese sentido, yo creo que los candidatos, si no se sienten, por una parte, líderes, de verdad líderes académicos, pero también con capacidad para conocer la universidad, entender la universidad, entender la necesidad de la formación que tiene la respectiva facultad, que pueda brindar una posibilidad muy buena. Por ejemplo, yo creo, pues para la experiencia mía, yo fui decano de la Facultad de Educación y ahora pues estoy por todas partes escribiendo y hablando de inteligencia artificial en educación. Creo que hay mucho que hacer desde las facultades y en la universidad en general, que tiene que ser fomentado por las facultades todas en una reforma académica fundamental que transforme la universidad y que se ponga a tono de las necesidades del mundo, de los cambios del conocimiento, de la investigación científica y que forme gente, incluso desde el pregrado, con capacidades para pensar, para criticar, para proponer, para ser críticos y enfrentar precisamente los peligros que representa en este momento la inteligencia artificial. Yo creo que es la recomendación que yo haría de manera muy respetuosa a los estudiantes y los profesores, que escojan a sus candidatos que tengan la capacidad para liderar cosas, estos cambios tan urgentes en la universidad y en las universidades en general.
10: Muchísimas gracias. Nuestros representantes de egresados ante el CPU nos estaban hablando sobre esa necesidad de generar información, difundir estos procesos a través de los diferentes medios de comunicación de la universidad, de todo ese ecosistema comunicativo que tenemos, la Oficina de Comunicaciones, del cual también en ese ecosistema de comunicaciones está esta emisora y todos los canales tradicionales. De todas formas, les recuerdo a todos nuestros oyentes que este proceso electoral lo pueden conocer a profundidad en el blog de elecciones de la Universidad Distrital. Ustedes ponen en el buscador blog elecciones Universidad Distrital, el primer resultado lo pueden buscar y ahí van a estar alojados todos los procesos electorales que se han estado llevando a lo largo de, desde ya hace un tiempo. Ahí está toda la información. Ahora lo más actual está pues la publicación de la resolución número 371 del 21 de agosto de 2026 que reglamenta la convocatoria y el cronograma para la designación de decanos. Entonces ahí pueden encontrar el proceso y cómo va. Cada paso que se va avanzando en ese cronograma que el CPU organizó se está publicando en el momento en el que estamos. Y pues como ya lo nombraron nuestros invitados, estamos en la inscripción de candidatos, que empezó el 26 de agosto y se acaba el 4 de septiembre de 2026. Eso está a cargo de la Secretaría General, oficina en la que se están recibiendo todas esas inscripciones. Y ya luego, la verificación de los requisitos de los aspirantes, que empieza el 7 de septiembre y va hasta el 14 de septiembre, está a cargo del Consejo de Participación Universitaria. Quiero saber, ¿ustedes ya tienen dividido quién va a evaluar qué candidatos, o ya está más o menos el cronograma, o después de que se termine el cierre de inscripciones los reúnen y les dicen vamos a evaluar de esta manera? ¿Cómo es ese proceso?
14: Sí, como lo dices, pues no tenemos definido quién se va a encargar de cada hoja de vida. Lo vamos a hacer de una manera grupal en sesiones. Revisaremos el perfil, revisaremos que cada una de las cosas que hace merecedor de postularse a decano cumpla, y revisaremos pues lo que te decía muy rigurosamente, pues que se esté cumpliendo con los estatutos.
10: Listo. Y en cuanto al CPU, hace como un mes más o menos tuvimos al representante de estudiantes en el CPU y nos manifestaba que tuvieron un poco de dificultades a la hora de reunirse. O sea, fueron las votaciones y no habían sesiones, no se habían reunido, no habían información de nada. ¿Cómo está esa situación? ¿Qué ha avanzado? Ya nos dijeron que tuvieron dos sesiones, pero ¿ahora hay más comunicación o cómo está ese proceso?
13: No, está igual. No hemos recibido correos electrónicos, notificaciones, grupos, nada. Solamente esas dos elecciones, esas dos sesiones, y hasta el momento pues, la verdad estamos ahí a la espera.
14: Sí, lo que te decíamos, o sea, es demasiada esa articulación, o sea, como te comentó tal vez el representante de los estudiantes, nos llaman un día, dos días antes, nos invitan a una sesión, nos hacen como el nombramiento y cinco minutos después hay que votar. Pero es algo irresponsable de nuestra parte votar por algo que desconocemos. Sin embargo, se hizo de esa manera. Nosotros nos abstuvimos al voto, que no podíamos abstenernos, entonces dijimos no estamos de acuerdo. Pero es por ese mismo motivo de desarticularnos. Sabíamos quiénes estuvieron en el cargo pasado, no hubo un empalme, no se nos mostró, no se nos dijo venga, tal día vamos a hacer la postulación de ustedes. Simplemente llegan correos arbitrarios, entonces es un poco incómodo porque aunque haces parte de un órgano de la universidad, te sientes por fuera, porque no tienes nadie, no tienes una guía, no tienes un acercamiento, no te sientes vinculado. En este momento, pues todavía no han programado la próxima sesión. Llegará uno o dos días antes con 5 o 6 artículos, decretos, y ya. Entonces no hay tampoco tiempo de preparación. Entonces sería muy bueno poder hacer esa invitación a que estos temas se articulen, se hablen, haya seguimiento, no simplemente que cada vez que hay una elección, ay, recordemos que existe el Consejo de Participación Universitaria y los llamamos y vengan, y por quién hay que votar, sí, no, y ya. No, esos son procesos que la universidad debería tener en cuenta para estos órganos, darle una continuidad. por lo menos yo pensaría que mensualmente hay que reunirse, hay que tener acercamientos, que se sienta esa familia, ¿no? Independientemente a que de pronto haya muchas controversias, diferencias, pues la universidad solo tiene un objetivo, y es que académicamente funcione bien, administrativamente se haga universidad. Entonces es una invitación para que la universidad lo tenga en cuenta.
10: Listo, muchísimas gracias por ese importantísimo llamado de atención, esa levantar la mano para decir lo que se puede o se debe mejorar, nunca está de más, entonces para tenerlo ahí en cuenta. Y tenemos la asamblea universitaria. Sí, señor profe.
9: ¿Quién hace las convocatorias? ¿Quién hace las convocatorias? ¿Quién comunica eso?
14: El correo llega por parte de Secretaría General. Ah, bueno. Llega por correo electrónico.
9: Quedo yo con una tarea.
10: Listo, profe, ahí ya se puso en la tarea, como coordinador del foro, está ahí, precisamente para eso es este programa. Y ahora sí, desde la asamblea universitaria, ¿cómo va la asamblea universitaria? Hace poco, pues también, ya hace como 3 meses, 4 meses, se hizo la elección de representantes de diferentes estamentos a la asamblea universitaria, que se incluyeron más representantes, se incluyeron profesores, estudiantes, bueno, hay un avance en eso, pero ¿qué ha logrado la asamblea universitaria o qué dificultades han tenido? ¿Qué nos pueden contar, pues, para que la comunidad también se empape, se entere de todo esto? Porque aunque las sesiones se transmiten, no todos tenemos el tiempo para estar conectados viendo, leyendo o informándonos. ¿Qué nos pueden decir?
11: Bien, la asamblea universitaria vigente ha pasado por diferentes etapas, digámoslo así. En 2024, el 9 de noviembre, bueno, después de haberse surtido un proceso de elecciones, entonces la administración de turno convocó a la instalación de la asamblea universitaria con el número de integrantes por cada uno de los cuerpos colegiados, digamos así, que no estaba completo. Desafortunadamente, el gremio de los profesores era uno de los que menos representación tenía en la asamblea universitaria, y también la representación de la administración solo tenía unos 2 integrantes. Bueno, entonces, a partir del 9 de noviembre de 2024 empezamos un trabajo de... Todavía no se había expedido el Estatuto General, había circulado un borrador que faltaba un articulito por ahí, que era el tema de la elección de rectores, el que estaba por ahí, que lo iban a trabajar, que lo iban a pulir. En febrero circuló una versión ya casi con el articulito aprobado, pero todavía no. Sin embargo, nosotros con el borrador del estatuto, pues se supone que era lo que iba a salir definitivamente, empezamos a trabajar en la asamblea, y en ese momento el número de integrantes que estábamos, nos organizamos en comisiones. Organizamos 3 comisiones, 3 equipos de trabajo, digámoslo así. Una comisión de asuntos académicos, que era el encargado de pensar, el grupo de trabajo encargado de pensar el estatuto académico. Una comisión de asuntos estudiantiles, encargada de pensar el estatuto estudiantil. Y una comisión de asuntos docentes, encargado de pensar el estatuto profesoral. Trabajamos un tiempo en esas comisiones, y luego, con el segundo borrador del Estatuto General de febrero, el Consejo Superior, el Consejo Académico más bien, a través de la Rectoría, designó a la vicerrectora de turno para que organizara un equipo de trabajo, y ese equipo de trabajo empezara a pensar el Estatuto Académico. El equipo de trabajo fue constituido por los integrantes del Comité Institucional de Currículo y Calidad de toda la universidad, de manera que ahí había participación de pregrado y posgrado de todas las 5 facultades, y estuvimos trabajando desde febrero del año pasado hasta el 31 de octubre la propuesta de estatuto académico. Hicimos varias mesas de trabajo también allí, 4 mesas de trabajo, una mesa que tenía que ver con áreas de formación, hubo otra mesa que tenía que ver con escuelas y CABAS, otra mesa que tenía que ver con la estructura académico-administrativa de la universidad, y otra mesa que tenía que ver con el articulado del estatuto, de la propuesta de estatuto. Y trabajamos fuertemente, y el 31 de octubre le entregamos al Consejo Académico la propuesta, y desde ese momento hasta el sol de hoy

0: Ente, por decirlo de alguna manera. Entonces, ¿qué por parte de los estudiantes qué nos podrías decir?
1: Bueno, sí, sobre el año pasado, yo sí soy una asambleísta un poco más joven, entré hasta el año pasado, y lo que vemos en octubre, luego de trabajar en esas comisiones, pues es que no todos los compañeros han tenido la misma socialización del Estatuto General y, claro, del Estatuto Académico mucho menos. Entonces, hemos solicitado varias veces a la administración anterior y a esta nueva administración, pues más compromiso con la, no solo con la implementación, sino también con la socialización del Estatuto General, que hemos visto muchas fallas y que parte de esa socialización pues se ha reducido a las comunicaciones. Y yo, como comunicadora social, pues sí tengo que decir que las comunicaciones no abarcan el total de una socialización, sino que tenemos que llegar a los espacios. En un momento hablábamos de las cátedras, a los salones, a hablar con los profesores, porque sabemos que la reglamentación y lo institucional, quizás por su dificultad, pues los estudiantes no van a estar muy interesados en conocerlas, entonces por eso es nuestra tarea y deber, pues llegar a esos lugares para que ellos lo conozcan, porque es muy importante que hagan parte de este trabajo de construcción. El año pasado también vimos que pues fue el proceso de elecciones a rectoría y a decanaturas, entonces por todas las situaciones que hubo en cuanto a la habilitación de candidatos, la puntuación de las hojas de vida, la votación ponderada en rectoría, pues creo que la labor del estudiantado se dedicó sobre todo es a defender pues lo que el estamento considera necesario, era tener pues una rectoría cercana a la comunidad universitaria, como lo he dicho varias veces. Y ya este año, pues lo que les contaba sobre el proceso de decanaturas, yo creo que sí es muy importante resaltar que hoy el proceso de decanaturas se está llevando a cabo no netamente porque el Consejo Superior o la Administración lo quisiera así, sino porque fue una situación que llevó a cabo la comunidad estudiantil y la comunidad universitaria junto con profesores y varios administrativos que estuvimos allá discutiendo, que estuvimos en movilizaciones, en plantones, en asambleas, hablando de la importancia de que se abrieran las decanaturas. Y ya este semestre, recordando también que solo tenemos como sesiones extraordinarias y eso es un mes y medio, entonces tampoco es mucho tiempo para discutir y construir un estatuto académico que requiere de sentarse a pensar la universidad y lo que se quiere en ella, pues este semestre estamos ya en la tarea netamente de construir ese estatuto académico, pero también solicitándole al superior y a la administración pues unos informes sobre la implementación, la socialización, que son dos rubros diferentes. También sobre sus adelantos con otros estatutos derivados, queremos conocer pues en qué van las otras discusiones, porque son como 7 estatutos derivados, o sea, es mucho trabajo. Y también estamos discutiendo en cómo vamos a dividirnos esas mesas de trabajo para hablar sobre el estatuto académico, porque nos hablaban de pronto de dividirnos nuevamente en comisiones estudiantil, profesoral, pero creemos que el estatuto académico es la prioridad, en efecto, pero debe ser discutida con el pleno del ente asambleario. Y en ese sentido, pues no solamente necesitamos tiempo para discutir, sino que también necesitamos garantías, y en eso estamos.
0: Hablando de garantías, hace poco en la última sesión, o en las últimas sesiones del Consejo Superior, se aprobó la posibilidad de sesionar de manera extraordinaria dentro de los tiempos del semestre, ¿no? Porque era una dificultad de eso también, porque hay profesores, por ejemplo, representantes ante la Asamblea Universitaria, pero si sesionaban extraordinariamente fuera de los tiempos de contratación, pues no podría ser como un profesor representante válido, por decirlo de entre comillas. Entonces, esa fue pues un avance que desde el Consejo Superior se logró y se aprobó eso, que se puedan generar sesiones extraordinarias y no depender tanto de cada vez que sea la sesión ordinaria que se convoque, porque pues teniendo en cuenta todo ese trabajo, una sola sesión ordinaria puede verse reducida. Entonces, de alguna manera, desde el Consejo Superior se está brindando esa garantía de poder avanzar. Tal vez no con la misma celeridad que esperan los asambleístas, pero se están buscando esas alternativas. Y hablando de eso, esta semana tenemos sesión de la Asamblea Universitaria, ¿correcto? Nos quieren recordar cuándo es, cómo podemos estar atentos de eso y qué se va a discutir. Laura.
1: Bueno, la sesión es este jueves, dos, tres, no, no sé el día.
0: Hoy es primero, miércoles 2, 3.
1: El 3 de septiembre a las 2 de la tarde. La agenda más o menos de discusión de este día es pues lo que les decía, un poco que lo que nos faltó sobre los informes que le solicitamos a la administración, también sobre garantías, pues la administración quedó de llevarnos ya un borrador de pronto

0: de eso que nos van a ofrecer, pero ya consolidado netamente, pues en unas reglamentaciones, unas garantías, pues porque las discusiones han sido poco, que hemos solicitado un montón de garantías, pero la administración ha incumplido en esto, pero pues en este momento nos hablan de un compromiso, pues queremos ver cómo se concreta ese compromiso. También un poco sobre unas ponencias para hablar del enfoque y la filosofía que va a tener este estatuto académico, que ya está un poco adelantado, pero como sabemos tenemos un montón de asambleístas nuevos que quizás no conocen muy bien esta discusión sobre el estatuto académico y sobre el estatuto general, entonces es un poco poder hablar de eso que esperamos en el estatuto académico, ya presentar nuestras comisiones de discusión, dividirnos en ella y después empezar el trabajo dentro de las comisiones.
1: Muchísimas gracias. Esa es la agenda para este próximo jueves, para que todos nos conectemos ahí a la transmisión en Rita de la universidad. Si no podemos estar presentes en la asamblea, igual ahí podemos observar y darle seguimiento a esto. Ya se nos está acabando el tiempo. Quiero pedirles a cada uno algunas palabras que le quieran dar a la comunidad universitaria frente a estos procesos de participación universitaria, como son la asamblea universitaria y de participación electoral, como es la elección de decanos. ¿Qué le quieren decir a la comunidad? Entonces empecemos por nuestros representantes de egresados ante el CPU. ¿Qué le quieren decir a la comunidad frente a estos nuevos procesos electorales que se avecinan?
2: Por supuesto, pues generalmente a los egresados, ¿sí? ¿Qué mejor manera que estar ligado a la universidad que tenerla para toda la vida ahí en el cartón, en la profesión? Hacerle la invitación a ser un poco más responsables en ese sentido de apropiarse de del poder que nos da la universidad de tener participación como egresados, ¿sí? De tirarse un poco más, de apoyar a los candidatos, así sea solamente porque son de su propia facultad o de su misma carrera, pero hacerlo es muy difícil para nosotros como egresados ver que nos presentamos ciertos candidatos y el caudal electoral es demasiado bajo, ¿sí? Entonces la invitación es a apropiarnos más de nuestra identidad como parte de la Universidad Distrital. Y nada, a seguir adelante y a seguir dejando muy en alto el nombre de la universidad.
1: Muchas gracias.
3: Bueno, yo quiero también invitar a toda la comunidad universitaria a que se pongan la camiseta, a ser partícipes, a tomarnos la universidad de la buena manera, a construir. Yo creo que es muy importante desde todos los entes de la universidad buscar la manera de que construyamos. Yo creo que la universidad ha sufrido de una manera tenaz todo este tiempo. Conozco la Universidad Distrital hace 16 años y la verdad no he visto el progreso, no he visto el cambio, pero también veo la desarticulación y la falta de interés de toda la comunidad. Como decía mi compañero Diego, pues los índices de votación son muy bajos, entonces invitar a toda la comunidad a que vote, a que se haga partícipe, a que lea, a que no nos llenemos de comentarios, a que no nos dejemos llevar por contextos de pronto que están fuera de lo académico y votemos. O sea, la invitación es a que esta vez las votaciones sean las más altas y estas cuatro facultades pues tengan personas que realmente las representen.
1: Muchas gracias. Profe Luis, ¿qué le quiere decir a la comunidad?
4: No, pues lo de la participación y la decisión sobre los decanos ya creo que dije suficiente. Yo simplemente quiero hacer un comentario final sobre la asamblea y sobre la reforma académica. Hay muchas versiones en las diferentes instancias de la universidad sobre la reforma académica. Algunos creen que la reforma académica es implementar lo que dejó el Estatuto General. Y a mí personalmente, yo como miembro activo del Consejo Superior, no aprobaría una cosa así, que sea simplemente implementar el acuerdo 04, sino que la reforma académica debe ser más global. Es una reforma académica que, como decía antes, que identifique cuáles son las necesidades de formación que requiere el mundo y la región y que sobre esa base se piense cómo es la universidad que se quiere para que responda a eso. Por otra parte, hay que hacer una reforma profunda, curricular, que deje de ser una universidad que recita simplemente, que repita y que pide a los estudiantes que repitan lo que los profesores le dijeron. Los profesores que no se ponen al día en los desarrollos de la investigación, que no den ejemplo en la clase, con la capacidad para investigar, para proponer, para criticar, me parece que no tiene sentido tener una universidad así, porque eso, lo que estamos diciendo de la inteligencia artificial, va a hacer que la universidad sobre, no sea necesario, porque información se puede obtener fácilmente por inteligencia artificial, y un estudiante, sin que vaya a oír al profesor durante una hora o dos horas a cansarse, a aburrirse, pues lo puede consultar por inteligencia artificial. En cambio, el profesor es sumamente necesario, importante, para que dé iniciativas de cómo investigar, de cómo avanzar en la investigación, también de la formación integral, de los compromisos que debe tener el estudiante con su comunidad, con la sociedad, etcétera, etcétera.
1: Muchísimas gracias. Profe Tomás, ¿qué le quiere decir a la comunidad?
5: Bien, en relación con la elección de decanos, pues que ojalá tengamos un abultado número de candidatos, que ojalá las cuatro facultades logren contar finalmente con el mejor decano para que hagamos realidad los sueños que expresa, los ideales que expresa el profesor Luis Alfonso. Frente al trabajo de la Asamblea, la administración actual, hablemos del rector, en época de campaña se comprometió de manera irrestricta a apoyar los procesos asamblearios. Y en algún momento nos reunimos, yo hago parte de la mesa directiva de la Asamblea, nos reunimos con él y volvió a ratificar su apoyo irrestricto al funcionamiento de la Asamblea. Apoyo que hemos venido pidiendo desde hace mucho tiempo, seguramente el Consejo Superior está notificado de ello, pero que no se ha quedado más allá, que no se ha hecho realidad, sino que se ha quedado en palabras, palabras, palabras, como diría una célebre canción, y necesitamos pasar de las palabras a los hechos porque no hay garantías. El hecho de que emitan un permiso académico para que participemos en la asamblea, los profesores, los estudiantes, y ahora pues, afortunadamente vincularon a los administrativos, no es suficiente para que efectivamente se den las garantías institucionales para un trabajo riguroso, serio, que afortunadamente el Consejo Superior lo previó y amplió las sesiones de la Asamblea por dada la coyuntura de reforma que estamos viviendo en la universidad.
1: Muchas gracias, profe. Y Laura, así rápidamente, ¿qué le quieres decir a la comunidad frente a este proceso electoral?
0: Pues invitarlos a seguir los espacios, a seguir organizándose, a estar pendientes de estas elecciones a decanatura, sobre todo porque ya se eligieron las comisiones, pero pues vemos que los estudiantes no, o en el estudiantado, el Consejo Académico no hace parte de esa comisión para la reglamentación de las hojas de vida. Entonces creo que este panorama nos llama a seguirnos encontrando, ahí también contarles a los estudiantes que está próximo nuestro encuentro estudiantil, y nada, pues a seguir participando y construyendo en universidad.
1: Muchas gracias a todos nuestros invitados para el día de hoy en esta discusión tan nutrida, a nuestros oyentes, al equipo de producción de la UD 90.4 FM, la verdadera alternativa de la radio, y nos escuchamos la próxima semana con más temas así importantes para el futuro de nuestra universidad. Les habló Leonard Castellón, y que tengan muy buen resto de día.

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Son las 5 y 5 de la tarde. Qué buena canción la que nos acompaña a esta hora. Y tenemos a los Bee Gees y está emblemático el himno de la era disco de finales de los años 70. Sobre todo esta canción nos trae inmediatamente a la mente a Saturday Night Fever. Recordemos que esa fue una icónica película, pero que además de ese baile de esa época disco, nos dejó también una historia de supervivencia, de resiliencia en medio de las dificultades de la vida urbana. Y es ahí donde tenemos el protagonista de Stayin' Alive, que se describe a sí mismo como un hombre de mujeres, ¿no? Con una caminata distintiva, una actitud de confianza y, por supuesto, a pesar de que todos lo rechazaron, él se mantiene firme, se mantiene vivo y nos dice, es momento de estar en modo Stayin' Alive.

Esa es la magia realmente de los Bee Gees, crear una obra que encapsula el espíritu de una época, de esta época disco, pero llevarla a que trascienda por generaciones. Pues hoy recordamos a este grupo fantástico que además de traer música icónica, también nos da una historia de superación, porque estamos celebrando en este momento al único sobreviviente de los cuatro hermanos, al único que está con vida. Estamos hoy conmemorando, ¿no?, su cumpleaños y recordando cómo, a pesar de las dificultades, aprende a levantarse y ahora hablar con su familia a través de la música. ¿Quiere descubrir cómo? Pues ya vamos a hacerlo aquí en Amantes del Círculo Polar. A todos ustedes les damos la bienvenida hoy martes, martes de poesía, martes de dejarnos llevar por la emoción, de reflexionar, martes de nuestro buzón anónimo para que usted se vaya conectando con nosotros, no solo a través de nuestra Dial 90.4 FM, sino que lo haga a través de nuestra página web laud.udistrital.edu.co. Y también, por supuesto, recuerde que en este momento estamos en redes sociales, en plataformas digitales, estamos en TikTok, en YouTube, y usted puede aventurarse a este viaje, a este llamado del Círculo Polar, como en @laud_estereo. Va y nos busca, se conecta, nos manda corazoncitos y nos hace saber que usted hace parte de esa comunidad de diamantes de la temporada.

0: Y bueno, por supuesto, así les damos la bienvenida, no solo a ustedes, sino también al poeta de la radio, señor Julián Escobar. ¿Cómo está? Buenas tardes.
1: Algún día voy a tener mucho miedo de cómo me presenta.
0: Claro, usted hoy viene en modo poeta.
1: Yo vengo en modo...
0: se pone el outfit del programa.
1: Sí, es, vea, y además es que hoy nos pusimos de acuerdo. Hoy es rojito.
0: Hoy es rojo y de despeluque.
1: Ahí póngase a pensar, ¿cuántas personas en este momento están vestidas de rojo?
0: ¿Cuántas? Si usted está vestido de rojo, levante la manito. Sí, nos envía... Hoy es el día del rojo de poético, ¿no?
1: Nos envía un... digamos, una muestra de que si está vestido o vestida de rojo, ¿no? Pues bien... Buena
0: solo
1: tarde.
0: Si está vestido sí. Decentemente.
1: Sí,
0: solo fotos decentes, por favor.
1: Por ahí una tanga que diga la U de estéreo. Por ahí. Buenas tardes.
0: ¿Por qué anda diciendo esas cosas?
1: No sé, cosas que se me vienen a la mente.
0: Muy imaginativo.
1: Muy imaginativo. Buenas tardes a todos los amantes del Círculo Polar. Buenas tardes, Angie. Buenas tardes también a los que nos visitan y que están del otro lado de la pantalla, que están disfrutando de nuestro programa, que ya se están conectando, que ya se están poniendo en sintonía y que, por supuesto, disfrutan de la música que nos transporta en el tiempo. VG's, hermanos que quisieron hacer magia a través de la industria musical y se toparon con una producción cinematográfica. Saturday Night Fever, si no estoy mal, así se llama la película. La producción, ellos son australianos, o eran australianos, y lo que hicieron fue magia. Después de que un productor les dijo, oiga, estoy buscando música. Y ellos dijeron, bueno, pues hagamos algo interesante. Nunca les dijo para qué era la producción, nunca les dijo quién era el protagonista, pero ellos hicieron caso. Les mostraron las maquetas, les mostraron las canciones y se volvieron famosos. Porque había un señor llamado John Travolta protagonizando esa película.
0: Y su buen copete, ¿no?
1: Sí.
0: El famoso copete de John Travolta.
1: No sé, creo que ahí sí me falla la memoria. No sé si estaba antes Grace, que es esta producción...
0: Brillantina.
1: O estaba antes esta, ¿no? Saturday Night Live, Night Fever. No sé cuál de las dos estaba primero. Pero para ese momento, John Travolta ya era un ícono, ya era un sex symbol.
0: Claro.
1: Y que llegue una canción a conectarle toda esa energía, pues era cosa de momento que se volviera famosa.
0: Mire que fue primero Saturday Night Fever y luego Grace, por un añito de diferencia, salieron casi
1: imagínese.
0: En la misma época. Vea, muy interesante, y hoy vamos a estar hablando del señor Barry Gibb, que está cumpliendo 80 años, 8 décadas, y sobre todo afrontando algo, y es la difícil soledad de ser el último de los Billys, ¿no? Poco a poco vio irse a cada uno de sus hermanos, después de perder a Andy, Maurice y Robin, pues hoy en día tiene una forma de todavía comunicarse con ellos, y es la música. Así que los invitamos a que, por supuesto, nos vayan dejando esa canción favorita de los Billys. Pero hoy es martes de poesía, y generalmente tenemos... siempre nuestro buzón hoy está un poquito desordenado porque hay bastantes hoy estuvo buena la participación, le cuento.
1: Sí, hoy se sintió como Santa cuando recibe las cartas
0: mire, para los Navidad. Que están conectados con nosotros en plataformas. Tenemos bastantes carticas de Navidad y hoy vamos a hablar de un tema, y es el corazón roto, porque a veces el corazón roto también deja lecciones que ninguna historia de amor pudo enseñarnos. Hay despedidas que duelen, pero con el tiempo nos ayudan a conocernos mejor, a ponernos límites, a soltar y a descubrir qué queremos para... ¿Qué es lo que usted quiere, no? ¿Qué queremos para la próxima historia? Así que la pregunta de hoy es bastante profunda, ¿no? Es esa que toca a la yugular, y es... ¿Qué aprendió después de que le rompieran el corazón? Cuando uno vive quizás las primeras dudas, cuando se dice, no solo me rompió el corazón mi pareja, sino un familiar o una persona con una palabra, porque hoy vamos a hablar de esas heridas en general, ¿no? A veces nos rompe el corazón una situación, nos rompe el corazón un trabajo, nos rompe el corazón una amistad. Las tusas de amistades son de las cosas más difíciles que a veces uno tiene que afrontar, y hoy estaremos hablando de eso. al final, después de esos dolores, podemos tomar una opción y es aprender. Es aprender algo nuevo, es reflexionar. Y hoy queremos que ustedes nos compartan esos aprendizajes, ¿no? Eso que quizás nos marcó en algún momento, eso que quizás usted ha aprendido a lo largo del tiempo. Yo, por ejemplo, algo que se me viene muy a grosso modo, después contaremos nuestras historias, pero ¿sabe qué he aprendido después de que me rompan el corazón? He aprendido a amarme más, a abrazarme más, ¿no? A poder también ser consciente de que esas emociones, cuando sentimos que algo se quiebra, también son válidas y que hay que aprender a convivir con esa tristeza, hay que aprender a convivir con eso que nos duele, pero también a levantarnos. Y yo creo que ahí está realmente la clave, ¿no? De cuando nos han roto el corazón. Así que bueno, hoy los invitamos a que vayan participando, a que nos dejen, por supuesto, todas sus respuestas a través de nuestra línea de WhatsApp 324-137-1393. 324-137-1393. Y recuerden que esta semana estamos con sorpresitas porque estamos modo yaceros, ¿no? Modo Festival Internacional de Jazz en el Teatro con Subsidio. Vamos a estar entregando los pasecitos que nos quedan, así que esté muy conectado con toda la programación.

0: Y bueno, por supuesto, hablemos del gran Barry Gibb, este hombre que está cumpliendo 80 añitos. ¿Usted alguna vez ha pensado en el elixir de la juventud?
1: Oiga, y ve, hay algo que sucede en torno al no querer envejecer y poder disfrutar más la vida con más años. Porque una cosa es envejecer siendo muy joven. Póngale usted que una persona se siente vieja a los 20 años. Y otra cosa es querer disfrutar más la vida por más años. Y esa es la incógnita que han tenido muchos empresarios. Muchísimos. De hecho, hay una inversión grande. No quiero poner nombres todavía. De hecho, hay vejez también, como cuando uno no ve bien con las gafas.
0: Cuando uno
1: dice, ¿qué es lo que
0: pero
1: dice esa pantalla?
0: Que mucha gente, o sea, muchos niños hoy en día les toca utilizar gafas desde los 7 años.
1: Sí.
0: Y eso se llama el efecto de las pantallas.
1: Y de aquí en adelante va a haber muchos niños. Muchos niños.
0: Mucho gafofito por ahí.
1: Sí. Sí, eso es innegable.
0: Hagamos un team, acá somos sin gafas, nos
1: ¿sí?
0: vemos bellos con gafas.
1: No, y pues yo lo digo, yo desde pequeño tengo gafas. Sí. Pues bien, yo creo. Y sin poner nombre y sin poner también etiquetas, hay muchos empresarios que están en búsqueda de la fuente de la juventud. Y hay muchos que también están metiéndole mucho dinero a la innovación biotecnológica que altera los genes que hacen que uno se envejezca, ¿no? Por el tiempo. Entonces es como una especie de carrera contra el tiempo, porque saben que van a morir. Y la pregunta es, ¿por qué no quieren morir? Y muchos de ellos responden, es que yo tengo una herencia gigante, ¿no? Tengo mucho dinero, todavía falta mucho por explorar y así sucesivamente. Pero yo me pongo a pensar, por ejemplo, un Logan del universo de Marvel, ¿no? Nuestro Wolverine, que al final dice, yo no quiero vivir mucho, ¿no? Entonces, desde mi perspectiva, yo creo que uno debe morir, no debe vivir lo que debe vivir. Y hasta ahí.
0: Sí, es que sabe que le pregunto eso porque yo creo que de las cosas más duras que usted puede vivir o que le rompen el corazón también, por supuesto, es cuando alguien que usted ama se va, ¿no? Se va a otro plano y es muy difícil esa despedida. Ahí realmente es donde uno entiende que le han roto el corazón. Y mire que Barry Gibb le pasó, ¿no? De hecho, él ha contado que todavía habla con sus hermanos. A veces ocurre mientras compone. Y él se pregunta, ¿qué pensaría Maurice, ¿no? de una melodía? ¿O cómo la cantaría Robin? O incluso habla de esas conversaciones que continúan más allá del escenario. Y es que recordemos que él tenía una familia, ¿no? bastante numerosa. Andy, Maurice, Robin y Barry. Los cuatro hermanos, los cuatro fantásticos para la música. Aquellos, pues estamos hablando de los Bee Gees, que eran tres, ¿no? Pero realmente son cuatro hermanos. Y él ve fallecer a todos sus hermanos y al final hoy cumple 80 años este primero de septiembre y lleva ya 14 años siendo el último de los cuatro hermanos varones Gibb. Y él dice, sabe que yo todos los días los echo de menos. Y esa frase resulta especialmente dolorosa porque detrás de Bee Gees pues hubo siempre algo bastante más complicado que un grupo. Y era más bien esa familia que convirtió la armonía vocal en profesión, que también trasladó al estudio esas rivalidades, los celos, las heridas de cualquier familia. No es fácil convivir con alguien en la casa. Ahora uh-huh. Imagínese convivir y hacer música al tiempo. Ahí es donde viene realmente la pelea.
1: Y además es que no solamente estaba la disputa de casa, ¿no? De quién llevaba el orden, de pronto quién no recogía algún plato en la sala, cosas así, sino que ya estaban en un universo musical mucho más amplio de lo que ellos llegaron a pensar. Entonces, varios de ellos también se estaban disputando, digamos, una cuestión de ego. ¿Quién era el más importante de la banda? ¿Cuál nombre era más relevante en los Bee Gees? ¿Quién iba a ser el frontman? ¿Quién iba a cantar ciertas frases importantes de las canciones? Ese tipo de rivalidad, que aunque es muy sana, ¿no? Porque aún así incentiva a que el otro sea mejor, también dificultaba ciertas cosas. Lo bonito de los Bee Gees es que siempre actuaron en unidad. Eran tres al frente. Y el que no estaba al frente, que iba con el ritmo, que de pronto también tenía un trabajo de percusión, siempre estaba muy presente. Entonces eso lo digo desde mi perspectiva un poco ajena a este universo de los Bee Gees, que eso era el plus de esta agrupación, que sí, nunca se apartaron uno del otro y crearon canciones sensacionales.
0: Y mire que algo que sucede es que Barry, Robin y Maurice pues empiezan a cantar los tres siendo niños. De hecho, esto se da mucho antes de imaginar que podrían llenar estadios, ¿no? O ser los número uno con Saturday Night Fever. Y ellos, de hecho, en 1958, siendo muy niños, pues tienen que emigrar hacia Australia. Pero aquellos tres hermanos, pues digamos que dejaron solo esa pasión infantil, el presentarse en las Navidades, a convertirlo realmente en lo que querían hacer en su vida. Y ellos vuelven a Inglaterra, de donde realmente son, en el año 67, pero ahí, gracias a Australia, lo que habían logrado, pues tenían un objetivo claro, y era conquistar el mundo de la música, conquistar el pop, y lo empezaron a hacer. De hecho, Barry siempre cuenta, y él lo hace como muy nostálgico, y era: antes de ser famosos, esos fueron los mejores momentos de nuestras vidas, los mejores momentos que tuvimos como hermanos, lo que realmente era la pasión, más allá de la rivalidad de la que estábamos hablando. Y yo creo que esa fue la magia realmente de los Bee Gees, que se separaron en un momento, pero pues como que, como los buenos hermanos, ¿no? Nos jalamos de las mechas, pero luego volvemos porque está el amor ahí presente. Y sucedió, se pelearon, pero volvieron. Incluso esto pasa con los Gallagher, ¿no? Creíamos que no iban a volver, y mírenlos ahí hoy en día, después de tantas cosas, siguen, porque ese amor de hermanos, por más de que usted se separe, se aleje, yo creo que siempre seguirá presente, y es un poco lo que viven los Bee Gees.
1: Y hay algo que usted llama mucho a la atención, digamos, en cuanto a la producción, en cuanto a la forma en la que los Bee Gees estaban dando, y es ese fortalecimiento paulatino que se estaba dando gracias a lo que estaba pasando en los años 70 y en los años 80. Todo estaba al margen cinematográfico. Muchas producciones de audio, digamos desde el plano sonoro, se volvieron muy relevantes, fue por el cine. En este caso pasó exactamente lo mismo. Ellos crearon música sin, digamos, como ninguna pretensión. Recordemos que ellos cuatro son de Australia. Y para el momento, digamos que salir de esa frontera imaginaria de lo que era la música en aquel momento era muy difícil. Entonces, hacer música disco, que era lo más importante que se estaba dando en los Estados Unidos, incluso también tenía una innovación, una que otra en Europa, siendo australianos era un reto gigante. Afortunadamente, pues llegó este productor, les dijo: ustedes están haciendo cosas interesantes, hagan esta propuesta, les dan uno que otro sencillo, le gusta al productor y dicen: ah, bueno, vamos a mirar a ver si funciona dentro de esta producción. Ellos nunca imaginaron que iba a ser tal auge, tan importante, que en este momento seguimos bailándonos esas canciones.
0: Y mire que algo que sucede de pronto un poco para entender esa rivalidad que tristemente estuvo ahí detrás de los Bee Gees, es que por ejemplo cuando escuchamos Stayin' Alive hay un falsete, ¿no? Que usted dice: oiga, esa nota, ¿cómo se logra? Pues quien hacía esto y quien lo han llamado el rey del falsete es a Barry. Y resulta que las disqueras lo escuchan y dicen: uy, usted tiene un talento, o sea, esa es su arma. Pues logró una dimensión comercial muy difícil de comparar. Y ahí es donde empieza como la rivalidad, porque todos querían lograr cantar, ¿no? Digamos que Barry y Robin, los dos que querían cantar, ser los vocalistas principales, y el otro hermano tenía que ser como el que ejercía ese pacificador. Y bueno, así estuvieron durante mucho, mucho tiempo. Pero vea cómo es de curiosa la vida, que después de todo, Barry, en el año 2012, a sus 62 años, pues él se queda solo, ¿no? Porque ya falleció Maurice, tenía 53 años cuando ingresó en un hospital de Miami en enero del 2003, ahí él sufre un paro cardíaco y pues muere finalmente el 12. También recordemos que anteriormente ya había fallecido otro de sus hermanos, y tristemente él tiene que enfrentar a los 62 años el quedarse solo sin con quién competir, a ver quién podía cantar, ¿no? Y ahí es donde él, al final del tiempo, siempre recuerda que las mejores épocas de su vida fue estar al lado de sus hermanos. Y una forma de honrarlos es seguir haciendo música. Hoy en día, Barry sigue escribiendo, sigue componiendo, sigue trayéndonos sus canciones. Y sobre todo, él ha hablado de culpa, de arrepentimiento, de aquella rivalidad fraternal que necesitó también aprender a perdonar cuando ya no podía discutir con ellos. Porque cuando alguien se nos va y usted ya no puede discutir con esa persona, ahí es donde dice, hombre, hasta las peleas, hoy las extraño. Hasta quisiera haberles dicho más que los amaba y menos que los odiaba. Y un poco es lo que nos deja Barry Gibb en su historia, en su vida, que hoy, por supuesto, sigue recordando a todos. Cada vez que él celebra un cumpleaños, no solo celebra su vida, sino celebra lo que en algún momento fue con sus hermanos. Así que, ¿qué tal si hoy celebramos esos 80 por lo alto? ¿No? Un poquito nostálgicos, pero con una gran enseñanza. Y es que sí, tal vez aquellos que amamos nos rompieron el corazón, pero Barry dice, es momento también de perdonar, de soltar la culpa y aprovechar un instante más a aquellos que tenemos al lado. ¿Qué tal si seguimos disfrutando de su música? Hay una canción muy especial que nos habla de la profundidad del amor, ¿no? Y nos dice eso, How deep is your love?

0: 5:36 de la tarde. Oiga, y qué bueno empezar, por supuesto, ese fragmento al lado de lo que es la buena música, pero también de adentrarnos hoy a un género distinto, y estamos hablando del swing. Hoy vamos a hablar de cómo el jazz también en todas sus formas se toma y se sigue tomando Bogotá. Esos días que hemos estado muy jazzeros, porque nos gusta lo que sucede en Bogotá. Somos un público que también disfruta mucho la música y que cada vez vamos conociendo nuevos formatos, nuevos artistas que nos muestran cómo bailarle a la vida de una forma distinta. Así que vamos a darle la bienvenida nada más y nada menos que a Pablo Miranda. Él es uno de los organizadores del Festival de Swing Bogocats 2026. Pablo, bienvenido, buenas tardes.
1: Hola, buenas tardes, ¿cómo están?
0: Muy bien, ¿usted cómo está? ¿De vuelta a casa?
1: Sí, pues con otro proyecto ahora, pero sí de vuelta. Muy bien, contento de estar ya. Casi que comienza el festival, entonces contentos estamos.
0: Bueno, Pablo, hoy vamos a ser sus alumnos y necesitamos que usted nos dé clase, ¿no? De baile, de swing, porque a veces nos falta un poquito, pero quisiera que en primer lugar para toda la audiencia que está de pronto allí conectada, usted nos cuente cómo así que hay un festival de swing en Bogotá, de qué se compone el swing, cómo entenderlo de pronto para aquellos que dicen, ve, me suena, pero aquí estamos, ¿de qué estamos hablando?
1: Sí, pues el swing digamos que puede tener varias interpretaciones o acepciones, como dicen. El swing es una música, pero también es un baile. En nuestro caso es un baile. Nosotros bailamos swing, somos una comunidad de baile swing. No confundir con otro tipo de comunidades. No somos swinging.
0: Ni swingers.
1: Ni swingers.
0: Ash, no diga.
1: No. No, bailamos swing, es un estilo de baile, digamos que agrupa muchos otros estilos y que se baila con música swing. Entonces swing tiene, digamos, esas distintas interpretaciones. También es, digamos que se dice cuando algo tiene swing, es que tiene como sabor, o, pues en español digamos que la traducción sería como que tiene sabor o tiene viaje o tiene pues como estilo.
0: Sí, a mí por ejemplo cuando voy caminando por la calle me dicen, uy, qué swing, ¿no?
1: Sí, sí.
0: Pero entendiéndolo, digamos, en el baile, ¿cómo entendemos también un poco su historia? ¿Qué es lo que hace característico de este baile y lo hace tan importante?
1: Pues el baile nació, digamos que no nació, se fue creando, porque como todas las cosas van evolucionando y se van desarrollando y no nacen de un momento a otro, sino que tienen muchos orígenes y muchas influencias. Entonces el baile comenzó, digamos que propiamente como baile, en Harlem en los años 20 del siglo pasado, o sea, hace ya más de 100 años. Tiene influencias de bailes africanos, es un baile afroamericano, en Harlem, Nueva York. Entonces tiene orígenes, digamos que sus orígenes más remotos vienen de África del Oeste. Con el baile, digamos, el que comenzó, era pues uno de los más populares que comenzó, digamos, a juntarse con la música, con el jazz y con el swing, fue el charleston, que es, ese sí, esa palabra, digamos, que es un poco más familiar para todos. Entonces nosotros en la comunidad también bailamos charleston y bailamos un estilo que se llama charleston y un estilo que se llama lindy hop, que es el que, digamos, el que es más popular ahorita, que es los dos son bailes en pareja, y el lindy hop es el que vemos en películas, vemos en videos. Ahorita hay comunidades del lindy hop en todo el mundo, desde Japón, Europa, China, Corea, América, en toda América, en Latinoamérica y en todas partes, México, Costa Rica, Colombia, Brasil, Chile, Argentina. Y entonces, bueno, hablando del origen, entonces nació en Harlem y se popularizó en los años 30, 40 en Nueva York y después en todo Estados Unidos con la música swing, que era la música de las big bands como Benny Goodman, Duke Ellington, Count Basie, y así fue, pues, digamos, creciendo, popularizándose y volviéndose el baile más importante de Estados Unidos en esa época.
0: Ya no. Me dio ganas de aprender,
2: ¿eh? No, además es que usted escucha música que remonta a los años 20. Usted ve esos, los zapatones, ve también los vestidos un poco más hacia, digamos, lo pomposo. Sí. O sea, todo llega de imaginario, ¿no? Uno ve hasta de pronto buques de marina, sí, de US Navy, o sea, todo lo remonta a Estados Unidos porque claramente la estética venía desde allí, ¿no? Sí. Y me parece esencial que en este momento toquemos el baile como un punto de eje que conecta no solamente a los amantes del baile, sino a los amantes de la historia, sí, porque eso tiene una carga impresionante. Y hay algo, hace un par de días estábamos consumiendo mucho a Michael Jackson porque pues estábamos celebrando su natalicio y nos dimos cuenta a través de, pues, de la historia que el Moonwalk no, sí, es de Michael Jackson, sí, sino es de un pilar del jazz, sí, que también dio bases para lo que es el swing.
1: Sí.
2: Hablando de esa premisa, digamos de esa construcción histórica, ¿cómo van nutriendo para esos amantes que les gusta meterse dentro de la historia,
0: incursionar
2: dentro de la historia, y no solamente vincularse por el movimiento, sino decir, oiga, qué chévere tener este dato, qué bonito también encontrarse con un antepasado que tenía mucha más energía de lo, sí, que es ahorita, ¿no? Desafortunadamente, pues las pantallas y digamos, sí, como todas estas tendencias nos han desvinculado un poco con el cuerpo. Sí. Pero hablando de eso, desde el festival, desde el grupo que ustedes tienen de baile, ¿cómo fortalecen esa esencia histórica?
1: Pues el baile, el lindy hop, específicamente, que es uno de los que hacemos, uno de los estilos que bailamos y practicamos y enseñamos también. En la comunidad tenemos clases. Precisamente la idea de la comunidad es difundir el baile, que más gente lo conozca y que haya más gente que lo baile para poder hacer más fiestas y que las fiestas haya más gente, porque es un baile que no es fácil, o sea, no es un baile que aprendemos viendo, sino que toca, es un lenguaje.
0: Toca practicar bastante.
1: Toca practicarlo, mucho. Y curiosamente, digamos que, es tan importante este baile como lo es el jazz en la música actual y el baile en la música actual. El jazz, digamos que se mezcló con muchas influencias europeas, africanas,

0: a Lindy Hop en los años 20, 30, como el swing comenzó a bajar un poquito en cuanto a popularidad, ya no tenían en los lugares a los que acostumbraban ir a bailar, ya no tenían orquestas que tocaran esa música, porque comenzó a entrar muy fuertemente la música antillana y la salsa.
1: Cierto.
0: Entonces ellos mismos fueron los que dieron digamos como el giro a comenzar a bailar música latina, jazz latino y pues salsa. Entonces es tan importante ese baile por eso mismo, porque digamos que nos dio origen a muchos de los bailes que nosotros bailamos más comúnmente en Colombia. Y otra cosa, pues sí, lo de las redes, digamos que nos saca un poquito o las redes y la difusión por internet, nos saca un poquito de lo rico que es bailar con una orquesta en vivo, con un grupo en vivo, pues con parejas, obviamente, pues porque el baile es este baile, aunque bailamos también. Hay un baile que es individual que se llama solo jazz, que también lo practicamos, pero generalmente lo que más bailamos es música, es baile en pareja. Pero al mismo tiempo, si no hubiera sido por las redes y por la difusión que hay ahorita de este baile, precisamente no lo hubiéramos conocido. Yo no habría entrado a bailar Lindy Hop porque yo no sabía ni siquiera cuando comencé qué era.
1: Sí,
0: Entonces,
1: eso le iba a preguntar. ¿Usted es bogotano?
0: yo soy bogotano, sí.
1: Bueno, como un bogotano, ¿no? Porque a veces nos dicen que nosotros no tenemos swing, que nos falta el flow, nos falta el movimiento. ¿Cómo usted terminó en este mundo, ¿no? Del swing, del Lindy Hop, que lo conquistó? Y por ejemplo, hoy en día, nosotros en Bogotá, ¿qué oferta también tenemos? Es
0: Sí.
1: decir, hay lugares donde podemos ir a practicar, donde podemos disfrutar una buena noche de swing, de esta música. ¿Cómo ve usted eso?
0: Sí, a ver, bueno, muchas preguntas y muchas respuestas. Yo soy músico, entonces, bueno, pues tengo, digamos que por lo menos el conocimiento de la música que sirve de alguna forma, aunque dicen que los músicos no bailan bien, pero sirve entender la música para entender el baile un poquito, pues ya sea por otro lado.
1: Usted es la excepción a la regla.
0: Pues no sé, que lo digan los demás, yo no voy a hablar sobre mi estilo
1: Me va
0: de
1: a tocar
0: baile.
1: ir a verlo, a
0: Sí,
1: ver si ya
0: exacto.
1: saco mis conclusiones.
0: Pero yo siempre había querido aprender a bailar y había querido aprender a bailar el estilo de baile que yo me imaginaba que era, que yo veía, por ejemplo, en películas de los 50s, de los 60s, y que escuchaba, yo escuchaba jazz y swing en mi casa, pues porque en mi casa siempre hubo como esa cultura de oír música, mucha música, se oía jazz, se oía salsa y se oía música clásica también. Y a mí el jazz siempre me ha gustado el swing. Y yo veía en las películas que había gente que bailaba, por ejemplo, tap o cosas así como que tenían que ver con el jazz. Y que el baile me gustaba más que el baile, por ejemplo, que bailar merengue o que bailar salsa. Entonces, pero yo no sabía cómo se llamaba ese baile. Por casualidad conocí a alguien cuyo hijo tiene una escuela de baile Lindy Hop en España. No me acuerdo en qué ciudad. Y me dijo, y me contó que tenía una escuela de baile y me mostró un video. Y yo dije, eso es lo que yo quiero bailar. Y me dijo, eso se llama Lindy Hop. Yo no sabía. Entonces yo busqué Lindy Hop en internet y salió Lindy Hop Bogotá, que es la comunidad a la que yo pertenezco. Y me di cuenta en ese momento, eso fue hace casi 8 años, que tenían clases, que daban clases los sábados muy cerca de donde yo vivo. Entonces al otro día, porque eso, a los 2 días, porque fue un jueves. A los 2 días fui a tomar clases y ahí me quedé
1: Oye, qué
0: y nunca
1: chévere.
0: salí. Entonces sí hay lugares donde, pues no, nosotros en este momento somos la única comunidad de baile swing en Bogotá. Entonces hay lugares donde tocan jazz, hay lugares donde se escucha jazz, hay grupos de swing. Precisamente ahorita estamos escuchando The Swinging Brothers, ¿no?
1: Sí, señor.
0: Un grupo de Bogotá que va a estar en la celebración de
1: Y suena muy
0: Bogocats.
1: bueno, ¿eh?
0: Sí, suena muy bien. Y tienen, digamos, como que les gusta mucho lo que llaman un poco como pre-swing, que es como la música de los años 20, que es un poco anterior al swing, que es lo más clásico, digamos, que se escucha en este momento. Entonces, sí hay lugares en este momento donde aprender, donde bailar. Todos los sábados nosotros tenemos clases los miércoles también, pero los sábados es más chévere porque tenemos un espacio que se llama el Parche Swing, que es de 6 a 8, y ahí cualquiera puede entrar y puede ver bailar, y si quiere atreverse a bailar, pues

0: está bien, pero sobre todo lo que queremos es que vean que hay gente que baila y que se entusiasmen por las clases, porque, insisto, hay que tomar clases para poder bailar este estilo.
1: Pues ya me dio ganas de unirme al parche, ¿no? El parche del swing.
0: Parche swing.
1: Uy,
0: sí.
1: Está muy bueno.
2: Sí,
1: ¿verdad?
2: ¿No? Y además es que también nos vincula, vuelvo y digo, y creo que vale la pena recordar, es la historia, ¿no? Tiene una carga muy importante. De pronto también nosotros negamos nuestros orígenes porque pues no pertenecemos a ciertos países o a ciertas tendencias o a ciertos apellidos, pero es realmente algo que nos va a estar precediendo, que es ser humano, ¿no? Y que todos los músicos lo saben, ¿no? Que tienen una base desde África, tienen una base desde Europa y así sucesivamente. Hablando precisamente de lo que es el baile, el movimiento, escuchando a Pablo, venía a mi cabeza una película que se llama La La Land.
0: Sí.
2: ¿No? Donde se ve puramente cómo es el baile a través de lo cinematográfico. Hablando precisamente de lo que es el digamos, ese impacto cultural a través del baile, ¿cómo ustedes lo ven desde el swing? ¿Cómo lo ven desde, no solamente desde la música, sino desde la corporalidad? ¿Cómo han visto que ha permeado o ha estado presente en la cultura pop?
0: Pues yo me he dado cuenta que es algo que es muy... como que gusta mucho y muy fácilmente. Es cualquier persona que ve bailar y que nos ve bailar y que ve una fiesta o un parche de nosotros queda realmente impactado porque hay mucha energía, hay mucha alegría. La música, la gente tiene, digamos, a veces como el preconcepto de que el swing o jazz, uy no, qué aburrido, yo qué voy a ir a hacer eso. Pero la gente, digamos, uno de los bailarines más importantes en el género que ya murió porque pues era famoso durante la primera mitad del siglo pasado, decía que era el baile más alegre que hay, y sí, aunque era él el que lo bailaba, digamos que sí tiene algo de eso. Sí, es un baile muy alegre comparado, digamos, con muchos otros bailes que vemos acá. Digamos, el tango también tiene mucha fuerza ahora acá en Bogotá, pero para mí el tango es un poco dramático, melancólico. En cambio el swing y el jazz y lo que nosotros bailamos, el indigo, pues muy, muy, muy alegre. Y de ahí vienen también bailes como el twist y el rock and roll y el rockabilly y todos esos bailes, digamos, más de los 50, 60, que uno ve también mucho en películas, y que es muy enérgico, donde hacen acrobacias, hacen aéreos, se llaman, que son figuras ya en pareja, hay competencias de eso. Entonces es muy enérgico, muy alegre, hay mucha energía, es muy chévere, y yo creo que tiene, digamos, un espacio muy importante en la cultura pop ahora, porque es como una alternativa a lo que hay, porque no es solamente, digamos, como la música que siempre oímos. Es una música distinta, es una música alegre, con letra, a veces no, pero pues muchas veces sí, con coros y que se cantan. Entonces cantamos a veces cuando bailamos, pero sobre todo tiene como una cosa como de pasarla bien, de pasarla bien en todo sentido. Es, vamos a bailar, a conocer gente, a oír música de verdad muy divertida y a pasarla muy bien. Y es un espacio como muy tranquilo en cuanto a que, por ejemplo, no es, aunque pues si hay trago y esas cosas, no es un espacio, digamos, en donde vamos a tomar.
1: Está bien familiar.
0: Es muy familiar, exacto. Claro. Y hay, por ejemplo, hay unas cosas que no se ven en otros bailes, que es muy especial en este, y es que las parejas no son hombre-mujer. Nosotros bailamos hombre-hombre, mujer-mujer, y es muy abierto como a muchas cosas que otros bailes son un poco más estrictos y más cerrados.
1: No, y escuchándolo hablar, pues a uno le da ganas como de ir a ver, ¿no? De descubrir también ese universo, de parchar con ustedes, como lo decía. Así que tenemos una oportunidad de hacerlo, y es Bogocats. Sí. 2026 es un evento que no es la primera vez que se realiza, que de hecho también ha tenido esas ediciones pasadas. Cuéntenos un poco, ¿cuáles son las grandes novedades y los imperdibles que tenemos, por supuesto, este año? ¿Cómo nos programamos? ¿Y cómo les ha ido también en esa receptividad de lo que es Bogocats?
0: Pues nosotros tenemos actividades todo el año. Entonces tenemos clases y fiestas, y también hacemos clandestinos, que es, por ejemplo, a veces nos vemos en un parque o en una plazoleta, a veces en el Consejo, a veces en la Avenida Chile. Ponemos música y bailamos. Entonces tenemos actividades todo el año y celebramos el aniversario en septiembre siempre. Desde el año pasado lo llamamos Bogocats y fue, digamos, como el primer aniversario o el más grande que hemos tenido hasta ahora, con invitados internacionales, no solo profesores, porque, bueno, como les decía, acá es muy importante, las clases son muy importantes, entonces siempre vienen profesores de otros países que traemos y nos dan clases. Entonces había profesores de México en el año pasado, pero también vino gente, va gente, hay festivales en todo el mundo, y lo que sucede en esos festivales es que van también gente, va gente de todos los países a pasarla bien en el festival. Los festivales duran 3-4 días, pero siempre hay gente de otros países. El año pasado tuvimos gente de Chile, de Argentina, de Costa Rica, de México, de Medellín, de China, de Rusia. Entonces eso es muy chévere.
1: Claro.
0: Porque pues conoce uno otras culturas y también pues conoce otros estilos, digamos, de bailar dentro del mismo estilo, y aprendemos mucho de cada uno. Este año vamos a tener 3 días seguidos de festival. Va a haber clases y fiesta todos los días. Todos los días tenemos 4 clases. No, mentiras. 2 el jueves, 2 el viernes, 4 el sábado, y fiestas jueves, viernes y sábado, 24, 25, 26 de septiembre. Vienen 2 profesores de Argentina que son pareja, o sea, bailan juntos. Se llaman Pau y Juan. Y viene también, que ya está acá en Colombia, un profesor de México. Entonces, y esperamos, ya nos han confirmado, o pues ya nos han dicho que vienen de Costa Rica, alumnos, pues, o gente que va a participar, no como profesores, sino como
1: en
0: público.
1: La fiesta, claro.
0: De Chile, de Costa Rica y de México y de Medellín por ahora. Entonces, esa es la invitación. Si la gente, digamos, no sabe bailar o no quiere bailar, porque también pasa que hay gente que solo quiere ir a ver y quiere ir a oír las bandas, todos los días hay bandas en vivo, una el jueves, una el viernes, 2 el sábado. Hay competencias, hacemos competencias de baile, hacemos presentaciones de nuestro grupo, de los grupos, por ejemplo, el de Medellín trae una presentación. Así, entonces hay muchas cosas por hacer, por ver y para pasarla bien.
1: No, pues yo creo que usted ya nos dejó antojados, ¿no? De ir a la fiesta, de disfrutar también estas clases, de conocer, por supuesto, esos grandes referentes a nivel internacional. Así que, ¿a dónde debemos llegar? ¿Dónde podemos conseguir más información de toda esta programación?
0: Sí, pues pueden visitarnos en nuestra página, en nuestro perfil de Instagram. O en Facebook, Lindy Hop Bogotá. Entonces lo voy a deletrear para que lo tengan presente.
1: Anótelo.
0: Lindy es como lindo o linda, pero con Y al final. Y Hop es H-O-P, como decir salto en inglés. Ese es el nombre del baile. Y hay pues teorías de dónde viene el nombre, pero bueno, el nombre del baile es Lindy Hop Bogotá, porque así se llama nuestra comunidad. Entonces nos pueden buscar en Instagram, ahí está toda la información, está el link para inscribirse en el festival, en las programaciones, inscribirse ya sea en los talleres, en las fiestas, en un taller, en una fiesta o solo fiestas, como quieran. Y también pueden ver videos, pueden ver de qué se trata el baile, de qué se trata nuestra comunidad
1: y disfrutar y gozarse, sí. ¿No? Gozarse todo lo que va a haber estos días, porque ustedes ya lo saben. Entonces tenemos 24, 25 y 26 de septiembre, talleres de Lindy Hop. Ustedes van un ratico al taller, ¿no? Es como de 7, 8 y media, y ahí ya empieza la fiesta, la Casa del Oso.
0: La Casa del Oso, aquí cerca en el centro, en la 19 con cuarta.
1: ¿Y dan comida o no dan comida?
0: Allá hay comida.
1: Sí. Ah, bueno, listo. Sí, sí. Eso es lo importante, porque uno le da hambrecita, ¿no? Después de una dura clase de baile.
0: Y recuerden, hay bandas en vivo. Está Jonathan Klaus Quintet el jueves. El viernes está Hymnosaurios. Y el sábado están The Swinging Brothers y Big Band
1: Big Apple Band.
0: Big Apple Band.
1: Ahí están, esos cuatro grandes referentes también del swing, o sea, está buenísimo. Así que gracias, Pablo, por dejarnos esa invitación, y allá iremos, ¿no? Muy pendientes para encontrárnoslo y ver, y confirmar si el músico también baila bien.
0: Sí, no, y recuerden que los sábados tenemos clases abiertas, pues obviamente hay que pagar, pero pues cualquiera puede ir, cualquier edad, y para que se vayan preparando, pues para que vean cómo, de qué se trata, si tienen curiosidad, entonces van. Es aquí cerquita en el Parkway, en la Soledad, pero tienen información ahí en nuestro perfil de Instagram o en Lindy Hop, en Facebook, en Lindy Hop Bogotá, y nos pueden escribir y les contestamos con mucho gusto y los esperamos a todos.
1: Bueno, pues ahí está la invitación, el Lindy Hop que se toma Bogotá. Usted va a su clasecita, va tomando los básicos por lo menos para que llegue a la fiesta preparado, ¿no? A salir a disfrutar en la pista jueves, viernes y sábado. Tres noches espectaculares, 25, 26 y 27 de septiembre. 24, 25. Ay, gracias, 24, 25 y 26 de septiembre para que no se pierdan este gran festival Bogocats.
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2: La Torre Colpatria se convierte en un escenario para el talento fotográfico. La convocatoria Miradas Icónicas 196M junto a LCI Bogotá invita a fotógrafos a crear producciones de moda desde uno de los lugares más emblemáticos de la ciudad. La iniciativa busca ir más allá de una competencia fotográfica y propone una experiencia donde la arquitectura, el diseño, la moda y el paisaje urbano de Bogotá se integran en una misma narrativa visual. Las inscripciones se encuentran abiertas hasta el 4 de septiembre de 2026. Vale Súa le pone voz a las contradicciones en su nuevo sencillo. La cantautora transforma las dudas que aparecen al momento de arriesgarse por alguien en una canción que marca una nueva etapa dentro de su propuesta musical. La artista habló sobre el origen de la canción y la evolución que ha tenido su sonido. Después de transitar por una propuesta más cercana al pop y las baladas, Vale Súa encuentra ahora en las guitarras y las baterías una nueva manera de llevar sus temas al escenario. Primo Rojas llega a Bogotá con su humor negro. La codicia, la familia y la estupidez humana se convierten en una comedia de humor negro que llega al Teatro Cafam con cuatro historias absurdas sobre la ambición material, con una puesta en escena minimalista donde la corporalidad, la voz y el talento interpretativo llevan todo el peso. Primo Rojas apela al humor negro para transformar temas incómodos en carcajadas reflexivas. Cuatro maneras de matar a la mamá se presentará el viernes 4 y sábado 5 de septiembre a las 8 p.m. en el Teatro Cafam de Bogotá. 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

0: 6 de la tarde, 9 minutos. Ahí traemos una nueva canción que se suma a su playlist. Se llama Amigos. Esa canción viene directamente desde México. Ellos se llaman Outkills. Y arriban aquí a Colombia con una buena producción, una buena propuesta y están aquí en Amantes del Círculo Polar.
1: ¿Cómo estás tú?
0: Canción para martes de poesía aquí en La Verdadera Alternativa de la Radio. Recuerde que usted puede levantar la manito, dejar ese recomendado musical, contarnos desde qué parte del planeta nos está escuchando. Arroba La Udeserio, ahí estamos. No solamente estamos en Dial, no solamente estamos en los 90.4 FM Estéreo. También estamos en TikTok y en YouTube. Así de fácil, usted nos puede llevar a cualquier parte del planeta y disfrutar de nuestra programación. Arroba La Udeserio. 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
2: Y bueno, pues les anunciamos que teníamos regalitos, así que vamos a entregar ese primer regalo del día. ¡Qué emocionante! Y los invitamos a que estén, mejor dicho, supremamente conectados. ¿Cómo le pareció esa invitación del Lindy Hop, del Swing, de estos bailes que nos recuerdan, por supuesto, esas épocas también doradas, ¿no? De lo que era la previa al rock and roll, lo que era también ese jazz, esas fiestas que yo creo que eran espectaculares.
0: Usted avisó una fotografía que se hizo muy popular. No recuerdo cuál fue la celebración que se estaba dando. No sé si fue el fin de la Segunda Guerra Mundial o, bueno, algo que tenía que ver con Estados Unidos. La foto en sí es de un marín o de un soldado dándole un beso muy efusivo a su novia.
2: ¡Ay, sí, señor! Claro.
0: Cuando él empezó a hablar sobre el swing, empezó a hablar sobre la, digamos, como este performance, me hizo llevar allá mi imaginación, como encontrarme con esos bares de antaño, de pronto también con esas bandas que tocaban en vivo constantemente, pues porque los bares en ese momento no tenían pues ciertas accesibilidades musicales, ¿no? de herramientas, y me hizo encontrarme con ese imaginario que nos ha vendido mucho Hollywood, y eso me parece sensacional. Porque creo yo que cuando uno se encuentra con algo que lo puede apasionar, sino sí, digamos que lo puede apasionar, pero que va mucho más allá de lo que nos vende, ¿no? En este momento nos está vendiendo movimiento, nos está vendiendo cuerpo, pero es algo que realmente uno puede encontrar referencias históricas, de pronto uno que otro datico sobre la vestimenta, la música, que también es esencial dentro del swing. Entonces yo creo que eso es brutal.
2: Mire que estoy viendo en ese momento, va a tratar ahí de mostrárselo a nuestros fieles oyentes de TikTok.
0: A ver, un poquito
2: lo que se ve, no sé si se lo alcanza a ver ahí, es las imágenes, ¿no? De lo que realmente es todo ese movimiento del swing, y es precioso. Ahí lo vamos escuchando, muy bonito, porque es un baile, ¿no? Que nos trae esas parejas, el movimiento y lo que también nos vamos a encontrar. La verdad es algo bien alegre, o sea, si usted está aburrido, si está un poquito triste o si simplemente quiere ir a pasarla bueno, esta es una gran oportunidad. 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Que recordemos es un estilo de baile que se mueve al ritmo de la música swing y que nace en los años 20. Este era un baile de salón, ¿no? De esos bailes que le permitía a la comunidad afro de la época moverse al ritmo de la música de los grandes del jazz como Louis Armstrong, como Ella Fitzgerald. Y ahí tenemos un sinfín de agrupaciones que completan todo lo que es este gran género musical y su historia. Así que si usted quiere conocer la comunidad del Indie Hop, bailar un ratico, disfrutarse de esta fiesta, aprender, tener clases de baile, gozarse al lado de una buena banda en vivo, ir a comer porque hay comida, usted puede hacerlo. ¿Qué tiene que hacer? 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Y lo primero que vamos a hacer, el primer pase, lo vamos a entregar supremamente fácil, y es cuéntenos, ¿por qué quiere ir? ¿Por qué quiere ir a Bogocats 2026? ¿Por qué le gustaría? ¿Qué representa el baile para usted de pronto? Cuéntenos allí y los vamos a estar leyendo. Mientras ustedes lo hacen, les recordamos que hoy tenemos una pregunta muy importante. Y los martes nos encanta hacer un buzón anónimo aquí en esta casa, y les traemos las preguntas a nuestros compañeros y se las compartimos a ustedes. Y hoy la pregunta es bastante a la yugular, ¿no? Como se dice popularmente, y se basa en eso: ¿qué aprendió después de que le rompieran el corazón? Así que mientras ustedes están allí respondiendo, enviándonos el por qué quieren ir a Bogocats 2026, nosotros vamos a abrir. Hoy vamos a ponernos en modo doctores corazón y vamos a encontrar qué aprendizaje, si usted hoy está pasando la tusa de su vida, se puede llevar en este programa.
0: Imagínese eso, ¿no? Es que la pregunta es, como usted muy bien lo dijo, a la yugular. La pregunta es la siguiente. Espere que la tengo allí. Ahí. Espere,
2: le ayudo.
0: Ahí ya está. Listo. ¿Ya aprendió después de que le rompieran el corazón?
2: Tucutu.
0: Ah, qué dolor. Tucutu. Pues bien, ¿quiere que comience a abrir este buzón?
2: Corazones rotos, pero ya restaurados, ya, que nos dan sus enseñanzas.
0: O sea, es al revés, es un sonido de engranaje. Tucutu.
2: Sí.
0: ¿Cómo es engranaje?
2: Usted, ¿cómo suena el corazón?
0: ¿Cómo imita un corazón? Sí, necesita revisar ese corazón.
2: Mi corazón está un poco raro. Está en modo reparación, sí. Señores.
0: Porque necesita reparación.
2: Necesitamos. Bueno,
0: entonces, le cuento. A ver. Vamos a abrir este buzón. Y la pregunta era la que le acabamos de decir. ¿Qué aprendió después de que le rompieran el corazón? Pues bien, este mensaje es bastante íntimo. Dice lo siguiente: el día que me rompieron el corazón, entendí que el amor no es ser elegida solo por una persona. Es entender que en los amigos, la familia, los buenos momentos, las cosas que te llenan el alma, también hay amor. Ese día, en ese momento de la existencia, volví a enamorarme de mí.
2: ¡Wow! ¡Qué lindo!
0: ¡Qué bonito!
2: Me
0: qué
2: encanta.
0: Bonito.
2: Mire, yo siento que las tusas son necesarias para la vida.
0: Sí, sí.
2: Porque claro, cuando usted le rompe en el corazón, de verdad que usted aprende muchas cosas. Y me gusta eso que dice, porque a veces pasa que de repente usted tiene una pareja, un amigo, algo que llegó y usted le dio como el primer lugar. Y olvidó todo lo otro que lo rodea, ¿no? Su familia, sus amistades, esa red de apoyo que siempre ha tenido allí. Y sobre todo algo que a veces olvidamos cuando estamos en una ruptura del corazón, es que hay un amor que siempre vamos a tener y es el nuestro. Entonces me gustó mucho ese buzón. Uh-huh, voy a escoger el mío, a ver. Tra, tra, tra, tra.
0: Así suena el corazón. Tra, tra, tra, tra, tra, tra.
2: Uy.
0: ¿A la yugular o no?
2: Fuerte,
0: a ver, listo.
2: Uy, mire que me parece bastante. Uy, sí.
0: Me dolió.
2: Porque es otra forma de que usted le rompa en el corazón. Okay. Dice lo siguiente.
0: A ver.
2: El fallecimiento de mi padre se llevó la mitad de mi vida y sentí que cada día era más difícil de sobrellevar. Sin embargo, esta situación tan difícil me enseñó que cada situación nos deja una enseñanza y nos lleva a un propósito más grande.
0: ¡Qué duro!
2: Eso es lo que estábamos hablando al inicio del programa. Y es que la ruptura del corazón, o sea, de verdad, cuando se siente que a veces se le quiebra una parte de sí, no solo se da cuando una persona, una amistad o una relación de pareja simplemente se termina, sino realmente cuando se dice, ya no hay chance, o sea, ya no hay otra oportunidad quizás para poderle hablar. Y yo creo que el fallecimiento de un padre es de las cosas que más rompe el corazón, y no importa cuántos años usted tenga o cuánta madurez crea poder tener en el proceso.
0: Es que la muerte es una materia poco explorada en cuanto a lo psicosocial. Creo que lo más seguro que nosotros tenemos en este momento es la muerte. Y el dejarla, o sea, salir de esa, en muchas comillas, codependencia de la persona que está al lado de uno, es muy difícil. Además, porque es un acto cultural que se ha gestado y ha aumentado a lo largo de los años. Entonces, hablar de muerte claramente también rompe, ¿no? Pero también enseña, ¿no? Ayer lo estábamos hablando con la ridícula idea de no volver a verte, que habla precisamente de la muerte. Sí. Entonces, bueno, son cosas que suceden.
2: Y me gustó algo que decía, y era que todo en la vida tiene un propósito. O sea, imagínese usted llegar a ese punto y decir, sí, al final esto tiene un propósito. Uy, qué interesante lo que hoy vamos a estar. Así también suena el corazón. Un corazón rolo.
0: Uy, sí.
2: Pero sí, estamos de verdad hoy destapando ese corazón, así que los invitamos también a ustedes a que participen. Vamos a destapar los últimos, ¿qué le parece?
0: Bueno, listo.
2: O sea, los últimos de este momento, porque tenemos momento más. Hombre, y queremos hartos, que ustedes, ¿no?, participen. Sí, señores.
0: Nos dieron hartísimos.
2: Es que vea, hay más de un corazón roto. ¿A quién no le han roto el corazón?
0: Y nosotros no hemos dicho nada.
2: No hemos dicho. No.
0: Entonces,
2: hemos dicho.
0: Más adelantico hablamos. Este dice lo siguiente. Aprendí a darme más importancia a mí y a buscar mi felicidad sin depender de una compañía. ¿Está bonito?
2: Me gusta mucho esa palabra de depender. Uh-huh. Porque a veces tenemos relaciones donde no es amor realmente, sino es una dependencia. Y lo que más cuesta soltar es ese apego.
0: Uy, sí.
2: Entonces, aprender a vivir sin depender del otro. A pesar de que usted después se vuelva a enamorar, pero ya va a llegar con una enseñanza y es no hay que depender. Y le voy a leer el mío. Dice, aprendí a nunca más dejar mi esencia, a no dejar de ser yo para ser para otro, a reconocerme, valorarme y amarme mucho más. Y sí, yo creo que a veces ocultamos partes de nosotros, ¿no? Quizás el corazón rolo, quizás cuando usted tiene sus locuras, cuando usted dice, no, yo no me enojo, pero de repente sale lo que realmente llevamos dentro. Y son cosas que a veces nos ponemos, máscaras, a la hora de tener una relación. Y yo creo que ahí es donde usted más debería, al contrario, ser totalmente libre.
0: Le voy a dejar una pregunta ahí en la uña del dedo.
2: En el tintero.
0: ¿Usted se ha roto el corazón sola? O sea, ¿se ha defraudado usted por alguna decisión? De pronto algún momento que usted dijo, voy a tomarlo. Y al momento en que se da cuenta que fue lo peor que pudo haber hecho, o posiblemente, no lo peor, sino pues dolió, ¿se ha desencantado de usted misma?
2: De pronto por errores. Uh-huh. Errores que uno a veces comete. ¿Sabe? Yo siento que me he desencantado como en dos momentos puntuales. Uno, donde con los que más amaba quizás no supe cómo oír mis palabras o me exasperé. Y a veces uno no reacciona tan bien, no sé, con los papás, por ejemplo, que son seres como tan nobles, tan humanos, tan generosos con nosotros. Yo siento que a veces sí. Y también el no poner límites. A mí me ha roto mucho el corazón. Cuando no he sabido decir no, cuando no me he dado yo misma el lugar en algo, siento que al final, aunque esa persona haya pasado por encima, fui yo la que se autorrompió el corazón. Entonces sí. ¿Sabe que sí? ¿Usted también se ha roto el corazón usted mismo?
0: Sí.
2: ¿O no ha pasado por eso?
0: Sí, yo creo que sí. De hecho, voy a hacer algo un poco triste, pero yo sí me he desencantado y lo he hecho desafortunadamente día tras día.
2: Ay, ¿por qué?
0: Porque hay veces yo me pongo metas.
2: Ajá.
0: Uno se pone, digamos, las tareas diarias.
2: Sí.
0: Y hay veces no las cumplo. Por un poco de desorden de pronto en la agenda.
2: Procrastino.
0: De pronto estoy un poco más cansado de lo que imaginé. De pronto salió algo urgente de última hora. De pronto me acordé de algo que tenía que hacer. Entonces en ese momento como que me desencanto. Como que digo, oiga, yo tenía que haber sido un poco más aplicado frente a ese tema. Y el encontrarme con otra versión de mí, que no es tan bonita en cuanto a, de pronto, la falta de agradecimiento con los seres queridos. De pronto también valorarse uno mismo, ¿no? Eso también me ha desencantado. Como que valoro más la intención del otro y me minimizo lo que yo hago y lo que yo pienso frente pues, a lo que yo creo en la otra persona. Yo creo que en esos momentos yo digo, hombre, me desencanto porque uno debería darse valor, ¿no? Pero pues sí, ahí le dejo ese trompo en la uña. Le cuento que ya nos están escribiendo.
2: ¡Ay, bueno, vamos a ir entonces a
0: nuestra cambio,
2: línea de WhatsApp.
0: Para no llorar.
2: Hoy vamos a llorar con libertad.
0: Este es un lugar seguro.
2: Tuc, tuc, tuc. Ahí, que esté el corazoncito, ¿no?
0: Le cuento que Cairo nos está escribiendo después de compartirnos fotos.
2: Uy.
0: Nos compartió fotos de un evento del cual fue invitado de honor ahí con la U de Stereo.
2: ¡Mire qué bonito!
0: Y él respondiendo a la pregunta, ¿no? Recordemos que es una pregunta muy puntual, muy dada hacia lo que es hoy martes de poesía. ¿Qué aprendió después de que le rompieran el corazón? Pues bien, él nos dice lo siguiente. A no entregar todo. A quererse primeramente uno y amar más a Dios. Saber qué tengo y qué soy. Antes de amar a una persona, primero a uno mismo.
2: Oiga, me gustó, Jairo, sí. Yo creo que vamos a salir llorando de este programa.
0: No, no diga eso, no diga
2: pero
0: eso.
2: Pero esas lágrimas... Calle esos ojos. Esas lágrimas como de superación, porque ¿sí? Yo creo que sí, es eso que dijo al inicio, a no entregar todo. A veces uno de la nada, como que usted tiene su corazón, su amor y lo va regalando. No, hay sí. Que valorarlo, porque de verdad hay que aprender a entregarlo en las manos correctas y no entregarlo todo, siempre una partecita para uno.
0: Le voy a decir lo último y ya... Ya pasamos a la siguiente etapa. Y ahora se me olvidó. Me quedé pensando en lo que le iba a decir y lo otro.
2: Ay,
0: pues
2: bien, no.
0: Más adelante le cuento.
2: Bueno.
0: Y René también nos estaba saludando.
2: Ay, ¿qué dice René?
0: Y ya le cuento que tenemos ganador de la boleta de Swing. Pero antes de irnos con esa persona, le cuento que nuestro gran amigo Rana René nos dice lo siguiente.
2: Croaky, croaky. Así es el corazón de René.
0: Croaky, croaky.
2: Ay, qué bonito. O sea,
0: nos dice lo siguiente. Bella tarde, amigos y amantes del Círculo Polar. Amarnos es más que sentir dos cuerpos carnales cercanos. Amarnos es ser uno en cada momento de la mensedumbre humana y pasar a revolotearnos la vida calmada. Es mejor ser amado divinamente en vida para que en la muerte de mi cuerpo no nos toque correr por los recuerdos de nuestros ojos abiertos.
2: Uy, qué profundo.
0: Qué duro, ¿no?
2: Sí, y yo creo que sí, es mejor amarnos con vida. Uh-huh. Eso sí es muy, muy cierto. Y bueno, tenemos entonces ya
0: claro
2: ganador.
0: Sí. Vamos a saludar a Erika.
2: Hola, Erika. Buenas tardes.
0: Erika nos responde la pregunta, oye, ¿usted por qué le gustaría ir a este festival?
2: Claro,
0: ¿no?
2: Esa era la pregunta.
0: Nos dice, hola, yo quiero ir a Lindy Hop. Me encanta el baile, el swing, que quisiera poder ir con mi pareja y compartir este género musical.
2: Esa era la pregunta para llevarse ese primer pase doble, así que Erika, pues felicitaciones. Gracias por estar ahí conectado con nosotros y hoy en este martes de poesía, por supuesto, los invitamos siempre a hacer una pausa y a conectarse con estas buenas compañías de sus tardes. Así que, ¿qué tal si hace una pausa a sus pensamientos intrusivos y le sube el volumen a su radio?

0: Y bueno, por supuesto, hoy estaremos en modo jazz esta semana porque tenemos grandes invitaciones para todos ustedes. Pero antes, queremos, como les decíamos, hacer una pausa. Y hoy, ¿qué tal si usamos un arma muy bella que nos dejan las letras? Y es el sanar a través de la poesía. Y a veces para sanar ese corazón roto necesitamos soltar, ¿no? Poner límites, conocernos, pero también descubrir qué es lo que realmente queremos para nuestra próxima historia. Y ahí llega un gran maestro de las letras, Gabriel García Márquez, y este poema de los muchos textos que él nos dejó, pero este en especial tiene la magia. Y habla de ese corazón roto, de lo que realmente vivimos y atravesamos. Ahí está, Si supiera, para esta tarde de
1: De
0: poesía.
1: Gabriel García Márquez. Si supiera. Si supiera que esta fuese la última vez que te veo salir por esa puerta, te daría un abrazo y un beso, te llamaría de nuevo para darte más. Si supiera que esta fuera la última vez que voy a oír tu voz, grabaría cada una de tus palabras para poder oírlas una y otra vez indefinidamente. Si supiera que estos son los últimos minutos que te veo, diría te quiero y no asumiría tontamente que ya lo sabes. Siempre hay un mañana y la vida nos da otra oportunidad para hacer las cosas bien. Pero por si me equivoco, y hoy es todo lo que nos queda, me gustaría decirte cuánto te quiero, que nunca te olvidaré.
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0: 6:35 de la tarde, ahí estamos escuchando lo mejor de la verdadera alternativa de la radio para que ustedes también nos dejen esa canción recomendada a través de nuestro chat en vivo en TikTok, en YouTube, @laudestereo. Así usted nos encuentra, @laudestereo, para que vaya y nos siga, para que nos dé like, ¿no? Nos envíe corazoncitos y haga parte también de esa comunidad. Y por supuesto, recuerde que siempre estamos al lado de los 90.4 FM. Esa es nuestra base, ¿no? La radio que no siempre usted puede sintonizar y que puede llevarnos allí a cualquier parte de Bogotá, Colombia y el mundo. Y siendo las 6:35, le quiero hacer una pregunta. Para usted, ay, ¿qué simboliza el hogar?
1: La unión, de pronto el sacrificio vistos, digamos, desde el resultado, confianza, comodidad, responsabilidad.
0: Oye, sí.
1: Abrazo. Ay. Uy, le estoy dando mucho.
0: O sea, está enamorado de su hogar.
1: Sí, pues ay, debería uno estar... Primero, yo creo que el hogar es uno, ¿no? Porque uno debería cuidar su hogar. Y lo otro, creo que se me hace que el hogar es donde uno realmente puede sentirse seguro o segura, ¿no? Y ver que el hogar desafortunadamente ha estado emulando o ha estado también amasándose en otros espacios, donde pierde pues credibilidad. Entonces, no sé, pasa que es, venga a mi casa, y entonces la persona que llega a su casa no respeta su hogar, no respeta su lugar, y pues desafortunadamente pasan cosas.
0: Sí, es que yo creo que el hogar es como esa intimidad también, ¿no? Que nosotros podemos tener, es un lugar especial, el lugar de refugio. Y cuando tenemos brazos que también lo acogen, lo hacen un poquito más cálido. Y yo creo que hablando del hogar, pues hay algo muy importante y es poderlo embellecer, es poder también entender esas dinámicas que hoy en día acompañan esa palabra. Y para hablar del hogar, pues justamente tenemos una nueva edición de esas ferias que también queremos los colombianos y es la Feria del Hogar. Y para hablar de esto, pues tenemos nada más y nada menos que Adriana Granados. Ella es jefe de proyecto de esta feria y nos está acompañando a esta hora de la tarde. Adriana, bienvenida. ¿Cómo está?
2: Buenas tardes. Muchas gracias por la invitación y un gusto saludarlos.
0: No, para nosotros también es un placer saludarla y tenerla aquí ahora en estos micrófonos de la Audestereo. Hablemos de cómo se están preparando para la Feria del Hogar y la importancia que tiene, porque estamos hablando de la edición número 43. Es decir, que es un evento que cada año toma más relevancia.
2: Así es, Feria del Hogar es la feria tradicional de los colombianos, porque nos visitan de todas las partes de Colombia. Entonces es el único lugar donde los visitantes se encuentran en un solo espacio, esa variedad de productos, soluciones para transformar sus espacios, muebles, decoración, tecnología, artículos para el hogar, bueno, muchas novedades, y pues es una excelente oportunidad para conocer tendencias, encontrar opciones para todos los gustos y presupuestos sobre todo.
0: Sí, y hablando, digamos, de esta relevancia, por ejemplo, en esa edición número 43, ¿cómo podemos contarle también un poco esa historia a nuestros oyentes? La primera edición quizás de la Feria del Hogar, comparándola con la de hoy, ¿cómo ha cambiado también esa dinámica de esta industria? ¿Cómo también hoy en día entendemos los hogares con el paso del tiempo?
2: Así es. Bueno, Feria del Hogar ha tenido una transformación importante, pero también es esa feria que se presenta con esa tradición, con ese espacio que ha sido no solamente preparado por los empresarios para venir a ofrecer sus productos, sino también por los visitantes que esperan todo el año para hacer sus compras aquí en Corferias. Entonces, como bien lo dices, también digamos que los empresarios a través del tiempo se transforman en esas nuevas formas de vivir de sus visitantes, entendiendo que hoy existen hogares con diferentes necesidades, estilos de vida, formas de consumo. Entonces, también están preparados para recibir esas familias tradicionales, esas parejas, esos grupos de amigos, esas personas que viven solas, porque Feria del Hogar está preparada para recibir todas las personas y todos los gustos.
1: Y lo que también se está marcando es que el cambio del hogar también está muy latente. Antes, pues claramente era figura papá, mamá, hijo y hermano o hija o así sucesivamente, pero pues ya había una estructura un poco más una estructura muy redundante, pero estructural, ¿no? Ya era muy dada a que papá y mamá, hijos, y ya ese era el hogar. Pero a medida del tiempo se ha ido transformando. Ya solamente puede haber uno, incluso no hay hijos, o también hay animalitos, ¿no? ¿Cómo ustedes también vinculan las nuevas modalidades de hogar dentro, pues, de la feria, y cómo también le presentan estas, digamos, nuevas herramientas a los que todavía no están creando hogar, pero pues quieren hacerlo en un futuro?
2: Así es, como lo dices, Feria del Hogar está pensada para todos los integrantes del hogar. Entonces aquí hay espacios de entretenimiento para los más pequeños, pero también está incluida esa propuesta Pet Friendly que, pues, uno, tiene abiertas las puertas de Corferias para recibir a todos los integrantes de la familia con sus seres que aman, incluyendo, pues, sus mascotas. Y también hay diferentes actividades en torno a ellos. Entonces tenemos desfiles de mascotas. A propósito de la cercanía que tenemos también con el Halloween, entonces tenemos también Halopet, tenemos aquí algunas zonas de descanso donde también se consideran los espacios para las mascotas, entonces hay un sinfín de oportunidades para toda la familia con los acompañantes que tanto queremos.
0: Y hablando justamente, Adriana, de todo esto, ¿cómo se preparan ustedes para recibir cada año la Feria del Hogar? Porque estamos hablando, por ejemplo, de esta edición de 18 días. Eso es un montón en temas de logística, en temas de emprendimiento, en temas de organización, porque cada día, ¿no?, es un propio reto. ¿Cómo es la preparación, cómo es la previa para poder sacar adelante la Feria del Hogar?
2: Así es, lo que dices es muy cierto. Detrás de esta puesta en escena de 18 días, hay muchos meses de trabajo en la que nos articulamos también con los empresarios para entender un poco esas puestas en escena, esos nuevos productos, esas tendencias, innovaciones que traen año a año a la feria, pero también nosotros para vestirla bonita, para prepararla y disponerla para todos los visitantes. Hablabas de emprendimientos también. En el marco de la Feria del Hogar hay más de 400 emprendimientos que son apoyados por la Cámara de Comercio de Bogotá, por la Secretaría de Desarrollo Distrital, y se generan esos espacios comerciales de visibilidad, de oportunidades para los empresarios. Entonces, Feria del Hogar tiene de todo un poco, esa muestra comercial, ese espacio de relacionamiento, de experiencias y también de disfrute para toda la familia.
1: Y desde la feria también están dentro de esa tendencia y también encuentran un reflejo a nivel internacional. ¿Cómo ustedes, dentro de las propuestas que tienen para esta edición, dan esas nuevas, digamos, esos hilos que se están dando a nivel internacional en cuanto a las tendencias del lugar? De pronto también estos elementos que se van, digamos, adquiriendo cada persona que tiene una casa, un apartamento, para hacer que el lugar sea un poco más cálido y ahí se encuentren esa palabra gigante llamada hogar. ¿Cómo ustedes también se vinculan a esas tendencias internacionales?
2: Bueno, acá Feria del Hogar no solamente es un referente en Bogotá, en Colombia, sino también a nivel internacional. Y lo que tú dices, digamos que esto es una sinergia entre todos los empresarios que hacen parte de Feria del Hogar, donde ellos también están en constante evolución de las nuevas prácticas, de la nueva tecnología, de los nuevos avances, y de esa manera se proyecta también estando a la vanguardia de todas las cosas para ese público que nos visita, pues que encuentre toda la opción y toda la oportunidad aquí.
0: Sí, por ahí algunas personas dicen, no, mi sueño en mi casa es tener un robot, ¿no?, que me lave la loza, que me haga el aseo, que me limpie, que, mejor dicho, lo tenga ahí propio. Y hoy en día encontramos un montón de tecnología también para el hogar. Hablemos un poco de esas secciones, de esas novedades que nos vamos a encontrar este año.
2: Claro que sí. Digamos que nosotros en esa articulación con

0: que es hecho en Bogotá, ¿no? Hablando de estos emprendimientos, tenemos también, por ejemplo, actividades para los niños. ¿Cómo va a ser también esta puerta abierta para los más pequeños de la casa?
1: Claro que sí, no solamente está hecho en Bogotá, sino también está Corazones Productivos, que son los programas de la Secretaría de Desarrollo Distrital, que era lo que les comentaba hace un rato de esos emprendimientos que se apoyan. Y por otro lado también está la Cámara de Comercio con sus programas Bazar Bog, Inclusión Productiva, Gastrofest, porque también Feria del Hogar presenta una muestra muy significativa de la gastronomía colombiana. Entonces tenemos de todo un poco. Y también de los más pequeños tenemos una zona, no solamente de descanso, porque entendemos que recorrer todo el recinto, pues también genera un poco de cansancio. Entonces tenemos esas zonas de descanso donde también los niños pueden disfrutar de otras actividades y de juegos en torno a esto.
2: No, eso va a estar sensacional, ¿no? Porque no es solamente ir a disfrutar de las nuevas tendencias que se tienen a nivel hogar, sino es vivir una experiencia, ¿no? Es también, digamos que sumarse a lo que se está dando a nivel internacional en cuanto a estas tendencias, estas novedades, pero es vivir ese toque hogareño de todos los emprendedores que van a estar allí. Y hacer como esa emulación, ¿no? ¿Cómo me siento yo con este artefacto? ¿Cómo nos vamos a encontrar con esta feria, ¿no? Es una feria bastante nutrida, que va del 3 al 20 de septiembre. ¿Cómo va a ser esta agenda?
1: Ahorita ustedes decían algo muy importante al inicio de esta conversación y es que el hogar abraza. Entonces, Feria del Hogar abraza también y la programación de feria tendrá un componente cultural con la participación de más de 140 portadores de tradición del Festival del Pacífico Petronio Álvarez, quienes estarán presentes durante toda la feria como parte de una iniciativa de comercialización de sus productos y saberes. Esta participación busca abrir nuevos espacios para artesanos, cocineros, diseñadores, emprendedores y demás portadores de esa tradición del Pacífico colombiano. Esta es una iniciativa de la articulación entre la Alcaldía de Cali, la Secretaría de Cultura de Cali, el Festival Petronio Álvarez, claramente con el respaldo de la Alcaldía de Bogotá, la Cámara de Comercio de Bogotá y Corferias, que acompañan, abrazan a este grandioso festival que es un referente colombiano y pues también que permite a los visitantes conocer esas expresiones vinculadas con la estética, la moda afro, las artesanías, las bebidas ancestrales de esta región.
0: Bueno, usted dijo, Julián, que iba a llevar disfrazadas a sus gatas.
2: Sí, yo voy
0: ¿Cómo
2: a llevarlas.
0: así?
2: Pues imagínese que ya estamos a puertas, ¿no? Por ahí dicen que desde septiembre, ya se siente diciembre, pero no, falta todavía mesecitos.
0: Halloween,
2: Viene
0: sí.
2: Halloween primero. Así que hay también esa participación de concurso de disfraces. ¿Cómo es eso?
0: Ay, qué lindo.
1: Sí, como les comentaba, pues Feria del Hogar reúne a toda la familia sin exclusión alguna. Entonces, tenemos unos concursos que les vamos a estar contando detalles a través de nuestra página web www.feriadelhogar.com, de esos detalles de qué hay que traer, de cómo es la dinámica, para que estén muy conectados con nosotros y sepan de todas las actividades minuto a minuto.
0: Bueno, si ¿sí ve? Ahí está.
2: Sí,
0: Hay que
2: claro.
0: conectarnos. Tenemos trasnochón también el 4 de septiembre. Y vamos a poder tener una jornada especial, ¿no? En la que vamos a poder ingresar gratis desde las 4 de la tarde hasta las 9 de la noche para que usted pueda recorrer la feria después de la jornada laboral. Alcanzamos,
2: Sí,
0: alcanzamos
2: alcanzamos,
0: a
2: ¿no?
0: ir.
2: Estamos bien.
0: Acabamos el programa y nos vamos a disfrutar de la feria del hogar. Nos llevamos a nuestros peluditos, nos llevamos a los niños, por supuesto,
2: A los otros
0: a los otros
2: peluditos.
0: peluditos. Mejor dicho, hay para todos los hogares y es una gran oportunidad para ir a disfrutar. Además, que son 18 días, es un lugar que cuenta además con artistas en vivo, invitados. Vamos a tener música, vamos a tener comida. La cosa está muy buena. Así que, ¿qué debemos hacer, Adriana, para poder participar de la feria? Déjenos esa invitación final. ¿Qué no nos podemos perder? Y, por supuesto, ¿qué debemos tener en cuenta para todo el tema del ingreso?
1: Claro que sí, Angie, la estrategia de boletería busca facilitar el acceso a diferentes públicos a través de descuentos, actividades especiales, estas que mencionabas. Entonces, aparte del trasnochón, que también es tradicional.

0: Feria del Hogar, que se lleva a cabo el viernes 4 y el viernes 18 de septiembre. La entrada será gratuita desde las 4 de la tarde hasta las 9 de la noche, pero también tenemos de lunes a miércoles el 2x1 y hasta mañana tenemos un descuento del 10% en boletería. Entonces, no hay excusa para venir a visitar Feria del Hogar del 3 al 20 de septiembre en Corferias.
1: ¿Usted tiene mascoticas, Adriana?
0: Mira que no tengo mascotas. Tengo
1: Ay.
0: mascotas muy cercanas de mis sobrinos y los amo muchísimo. Me encantan las mascotas,
1: ¿Y de
0: pero
1: qué
0: no
1: la
0: tengo.
1: disfrazaría la mascota de su sobrino?
0: No sé, ya tiene chaquetas de cuero, se lo visten de roquero, entonces creería que esa es una buena opción.
1: Ahí está, sí ve, ahí nos dan tips para que usted también se prepare y
0: Eso.
1: lleve a su perrito, a su gatito rockero. Me gusta mucho lo que nos trae la Feria del Hogar y de verdad que es una gran invitación. Así que gracias Adriana por acompañarnos y por supuesto por esa edición número 43 que llega de la Feria del Hogar.
0: Muchísimas gracias a ustedes por esta invitación y nos vemos en Feria del Hogar.
1: Bueno, son las 6:51 de la tarde, ya lo sabe, 18 días, tenemos más de 400 emprendimientos y por supuesto se esperan más de 100.000 visitantes con diferentes categorías, desde muebles, colchones, decoración, cocina, electrodomésticos, hasta tecnología, bienestar, moda, servicios para el hogar y artículos para mascotas. Y lo mejor es que tenemos un lado para los niños, concursos de disfraces para nuestros peluditos, música, espacios gastronómicos y múltiples experiencias que usted puede disfrutar en la Feria del Hogar, su edición número 43.

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1: La Torre Colpatria se convierte en un escenario para el talento fotográfico. La convocatoria Miradas Icónicas 196M junto a LCI Bogotá invita a fotógrafos a crear producciones de moda desde uno de los lugares más emblemáticos de la ciudad. La iniciativa busca ir más allá de una competencia fotográfica y propone una experiencia donde la arquitectura, el diseño, la moda y el paisaje urbano de Bogotá se integran en una misma narrativa visual. Las inscripciones se encuentran abiertas hasta el 4 de septiembre de 2026. Vale Súa le pone voz a las contradicciones en su nuevo sencillo. La cantautora transforma las dudas que aparecen al momento de arriesgarse por alguien en una canción que marca una nueva etapa dentro de su propuesta musical. La artista habló sobre el origen de la canción y la evolución que ha tenido su sonido. Después de transitar por una propuesta más cercana al pop y las baladas, Vale Súa encuentra ahora en las guitarras y las baterías una nueva manera de llevar sus temas al escenario. Primo Rojas llega a Bogotá con su humor negro. La codicia, la familia y la estupidez humana se convierten en una comedia de humor negro que llega al Teatro Cafam con cuatro historias absurdas sobre la ambición material, con una puesta en escena minimalista donde la corporalidad, la voz y el talento interpretativo llevan todo el peso. Primo Rojas apela al humor negro para transformar temas incómodos en carcajadas reflexivas. Cuatro maneras de matar a la mamá se presentará el viernes 4 y sábado 5 de septiembre a las 8 p.m. en el Teatro Cafam de Bogotá. 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